0: haciendo pidiendo.
1: No, no tiene nada que decir.
2: ¿Qué tal que nos subimos, nos pusimos en nuestros puestos, cascos y todo, así como de ni modo, tenemos que hacerlo, sonar en las fanfarrias?
1: Y...

0: Wow, es la vez que más me he sentido canalizado al gallo rubio,
1: Ay, el gallo está. Ahí anda el gallo en Turbo 94.7. Bueno, Julio dice, yo creo que quería decir inherente en vez de intrínseco, pero quiso aventarse las domingueras. Eye of the Abyss dice, quizá no deba poner black metal en una estación comercial, pero ¿qué tal black metal de Venom? Claro, se supone que Venom bautizó al black metal, se supone que el género fue nombrado a partir de esa canción, pero es una de las teorías, no es como digamos algo... No hay consenso. Black metal de Venom. Venom. ¿Ya quieren irse ahí? No, ¿qué pasó? Estamos aquí freseando a gusto. Acá. ¿Qué pasó? Pues este programa sale en la misma estación donde sale Ba Ba Ba. Por aquí nos dicen... Lupis, que ¿cuándo vas a ir a Ba Ba Ba con Marina? Me están diciendo por aquí. Trapo de Letras dice, hola, yo me urge verte con las Ba Ba Ba. ¿Qué? ¿Los de Ba Ba Ba ya tienen bots? ¿O qué? ¿Qué está pasando?
0: Creo que sí, porque está raro, lo acabas de mencionar y está... ¿What?
2: ¿Se activó?
1: O sea, tienen bots.
2: ¿Se activó ahí?
1: No, pues claro que quiero ir, lo que pasa es que no nos hemos podido poner de acuerdo. Ha habido ahí... Como que no hemos logrado coincidir con la agenda, pero ya... De hecho, ustedes ya fueron.
0: Sí.
2: Sí, sí, sí.
1: Sí, sí, sí, solo falto yo, ya sé. Ya no. Quiero ir a Ba Ba Ba. Y también quisiera ir con Alex Fernández con más tiempo, porque la vez pasada fuimos nada más a promocionar Tormento. Me sentí mal.
2: Y luego lo tuvimos aquí de invitado un buen día. Un buen rato.
1: Hicimos todo un programa con Alex.
2: Cómo no, cómo no.
1: Pero, bueno, Mookie B dice... No mames, pensé que esa rola de Turnstile era Sting. Sí, como que en esta ocasión muchas personas asociaron a Turnstile con Sting. Y yo también, desde la primera vez que los escuché, la voz del vocalista de Turnstile, no recuerdo su nombre, me recordó mucho a Sting. Y el estilo, en general, como que tienen mucha influencia de Police, ¿no? Y me gusta.
0: Uh-huh. Brendan Yates se llama, sí, el vocalista. Y sí, sobre todo las guitarras, ¿no? Tienen ese chorus que se llama así, el efecto que usaban mucho en los ochentas.
1: Sí, sí, sí, sí, es como una especie de punk Police, ¿no? Más o menos. Está bueno.
0: Está muy bien, es un
2: punk
0: cumplido.
2: Punk Police, me gustó.
1: La punk, la policía del punk.
0: Wow.
1: Así la anunciarían en Radio Capital, esto es la policía del punk, nunca es suficiente. Esto nunca es suficiente con la policía del punk, acá en Capital Radio, Radio Capital. La discoteca de la gente joven. Así decía. Bueno, nuestro querido Edgar David Aguilera fue locutor de Radio Capital, locutor institucional además, ¿eh?
0: Órale.
2: ¿Ah?
1: Radio Capital, escuchas Radio Capital. No sé cómo le hace. Pero... Capital Radio, esto es Capital Radio. Ajá, Radio Capital. Fats. Y es que, bueno, yo escuchaba más Radio Capital que WFM y Rock 101, porque Radio Capital era el Top 40. Y el Top 40, en, por ejemplo, 1989, se acercaba mucho más al MTV que yo veía todos los días. Entonces era más fácil escuchar Guns N' Roses en Radio Capital que en WFM y que en Rock 101. Como que esas dos estaciones se resistían mucho a tocar lo que en ese momento le gustaba a los jóvenes. O sea, como que en Rock 101 andaban con Lou Reed y los Doors y Zeppelin, y en WFM estaban con que George Michael y Madonna e INXS. Y todo bien, pero no, estamos Guns N' Roses.
2: Había una franja ahí que quedaba.
1: Metallica.
2: Claro. Exacto. La cobija no tapaba esos pies.
1: No, no, no, para nada. Y estábamos hablando de que ya en otros lugares, piensa así, en Brasil, pues Guns N' Roses estaba en el Top 5 de Brasil, ¿no?
2: Ok.
1: Y aquí como que no llegaban, como que WFM era demasiado fresa y Rock 101 era...
2: Como más purista, como muy, del rock.
1: Muy puristas, ajá, como que decían, no, eso qué, eso es como de gringos. No sé.
2: Y entonces Radio Capital daba lo que sí se necesitaba, lo que faltaba.
0: Lo que tú necesitas.
1: También es no, bueno, más bien es que estaban, era el top 40, era el top 40.
2: Ya.
1: Y un top 40 anglo, digamos. Y entonces, pues ponían las canciones que estaban apareciendo también en MTV. Coincidía hasta cierto punto, ¿no?
2: Ya.
1: Entonces estaba bien. Tenías que escuchar Guns N' Roses en AM, porque Radio Capital era AM.
2: Ah.
1: En fin. Antonio Álvarez dice, hola, hola, yo, el mejor de ustedes y PDC. O sea, aclara que es el mejor de nosotros. No, él no se incluye. Sí. El mejor de ustedes. ¿Quién será el mejor para Antonio Álvarez? Me pregunto. Dice, hoy valoré mucho Convoy. Venía del hospital en un coche de aplicación hacia mi casa y el cabrón chofer tenía una estación de la B-Word. Doctores gritones, concursos pendejos y anuncios muy agresivos al oído. Un infierno. Bueno, eso es la radio que hay allá afuera, Antonio Álvarez. Eso es. Felicidades. Ay, sí. Bueno, locutores gritones, ¿De quién estás hablando, Antonio? Bueno, ok. ¿Qué más? Samir Soryu dice, no está sencillo, pero ya vamos a la mitad del camino. Ok, no sé, ¿qué está limpiando su auto?
0: Es que Samir Soryu siempre manda cosas muy, muy, muy random.
1: O sea, es random.
0: Así, güey, de que dices, güey, como random, ¿no? Random, güey.
1: O sea, nada que ver.
0: Nada que ver y o sea, todo que ver.
1: Samir, nada que ver. Nada que ver. ¿Cómo es?
0: Sí, ¿no? Listo, muy bien.
1: Es que así, así le hace mi hija, digo, de broma, pero así le hace. O sea, nada que ver. O sea, qué random. Bueno, Lomito Suavecito dice, Olayo, ¿cuándo vas a ir a Bababá? Que no vas porque no tienes tiempo. ¿Qué? ¿Por qué hay una campaña,
0: Supongo que te mencionaron.
3: Yo creo que ahí fuiste mencionado.
1: ¿Hay una campaña de bots? ¿Pero cuándo me mencionaron? Pues esto me lo acaban de decir hace un minuto.
0: O sea, que hoy en el programa. Te mencionaron en el programa.
1: Ajá. Dice Talía Román, es que hoy Marina mencionó a Pablo Duarte que pronto irá a platicar el Ulises.
2: Ah, sí, sí, sí, sí, eso sí.
1: Y la gente pidió a Olayo.
2: Sí, hablar del Ulises, ¿qué? ¿Quieren a Olayo?
0: Hablar del Olayo.
2: Sí. Hablar del Olayo.
1: Sí, ya, vamos a ir pronto.
0: Me está diciendo
1: bueno, Max, Julián Guerrero dice, ¿cómo?
0: Me está diciendo Max que efectivamente hoy dijo Marina que a ver si algún día va el maestro.
2: Ahí está.
0: Refiriéndose a ti.
2: Pues sí.
1: Sí, claro que sí. Ay, tengo que hablar con ella en privado. Así de ya voy. ¿Verdad? A mí, es que es complicado hablar de mi vida personal al aire, ¿no?
0: Sí.
2: Lo que sí
1: hay muchas cosas pasando.
2: Lo que está muy bien es empezar a decirte el maestro.
0: Sí.
1: No. Sí. No, gracias. Julián Guerrero dice, buenas tardes a los tres caballeros desde mi hermosa Cunduacán, aquí en Tabasco. Les mando la foto de la nueva integrante de la familia. Se llama Chelsea. Que suene Every Me and Every You de Placebo o Without You I'm Nothing de Placebo con Bowie. Y nos comparte una imagen de un hermosísimo cachorrito.
2: ¿Qué tal?
1: Ay, un cachorrito pachoncito. ¿Cómo quisiera yo un cachorrito, pero que lo cuide alguien más? Esa es la verdad.
2: Claro.
1: Un cachorrito, pero que lo cuide alguien más.
2: Así, dos horas de estar con el una hora y media y luego ya. Sí. Gracias.
1: Y alguien más que se encargue de alimentarlos, sí, pipí, sí. Veterinario, vacunas. Ajá, que si ya rompió no sé qué. Alguien que esté cuidándolo de que no muerda los cables de no sé qué, ¿no? Todo eso.
2: Claro.
1: Bueno, Allen Sigfrido nos pregunta que si alguna vez vimos el performance de Miss Chile en plena gala de Miss Mundo, haciendo hace un par de semanas. Creo que es la que canta death metal, ¿no?
0: ¿Neta?
1: Sí, hay una, sí, concursante de belleza, de concursos de belleza, que yo la vi desde hace mucho y sí, canta death metal. ¿No sabías, Piri?
0: No estoy tan enterado.
1: Sí, creo que ya lo hizo en Miss Universo, además.
2: Ándale.
1: O sea, por lo visto ya lo hace en distintos certámenes.
0: Cantó el tema Hollow de Hollow Descent, de su banda de death metal progresivo llamada Decesus.
1: Sí, es en serio. Es como que en Chile les late el death metal. Bueno,
2: porque ahí era, ¿no?
1: Boric fue metalero.
2: Y el conductor del programa de MTV Latino era chileno, ¿no?
1: Exactamente, Alfredo era de Chile. Sí, en Chile les gusta mucho el metal.
2: Mira, hay poetas y death metal.
0: Y otras cosas.
1: Bueno, Ana Pau, tenemos aquí una Ana Pau, así como Ana Pau Hathaway, de la que, por cierto, tenemos algo que comentarles. Ana Paola dice, PDC, me encanta tu risa.
2: Ay, PDC.
0: Ok.
1: ¿Cómo?
2: Está haciendo la risa para
0: Ana Pau. No, estoy haciendo, pues me da pena. Ey, pues, no se chivea.
1: Bueno, por aquí el Chafi dice, hola, yo, ¿cuándo vas a la casa de los famosos? Bueno, en fin. Resulta que Anne Hathaway tiene un grupo, tiene un proyecto, algo así, no entendí bien. Porque aquí Alan Cifrido nos dice, buenas patronis. Me acordé que además de Tom Hardy, también Anne, él le dice Anne My Love Hathaway, cuando en realidad todos sabemos que se llama Ana Pau Hathaway, también ha incursionado en el mundo de la música con un electropop medio lento y oscurillo. Y no lo hacen nada mal. Pregunta que si ya vimos Mother Mary, no lo hemos visto, pero pues estaría bien escuchar por lo menos un fragmento de My Mouth is Lonely for You. Así se llama, y es Anne Hathaway. Órale. Pero esto es que parte de una película.
0: Según yo es de Mother Mary.
1: Entonces es ella. ¿Pero es ella o no es ella?
0: Sí, es ella.
1: ¿Con autotune y así o sí canta así?
0: Pues, todos con autotune.
1: Todo el mundo ya usa autotune.
0: Sí.
1: Según mi vecino Jorge, Trent Reznor usó autotune para el soundtrack de Tron, por ejemplo.
0: Sí.
1: Y es algo que no necesitábamos, ¿no? O sea, ¿para qué usaría Trent Reznor autotune, no? Es más, un poquito desafinado lo prefiero.
0: Sí, totalmente. Pierde un poquito ahí su calidad con eso. Cuando se perfecciona.
1: Oye, sí está bueno esto. ¿No? ¿No está mal?
0: Está bien chido.
1: Bien dijo Allen. Pues lo escuchamos completo desde el principio, entonces. Esto se llama My Mouth is Lonely for You, del Greatest Hits de Mother Mary. Y es ni más ni menos que Ana Pau Hathaway. Escuchamos en Convoy FM, Convoy en Chilango, no se despeguen, todavía nos quedan 47 minutos de esta emisión de Convoy FM, el episodio número 500.

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0: The Cure. Te escuchamos a través de Convoy FM, Convoy en Chilango. Y resulta que el hashtag Convoy en Chilango es en este momento tópico tendencia número 4 en los tópicos tendencia a nivel nacional en X. Así es, número 4, gracias a todo lo que están comentando en este momento. Mucho fan de The Cure, por supuesto. Por ejemplo, Caro Galleta. Fulano Libre dice, pasé a recoger mi playera y no se me hizo saludarlos. Pero no es reclamo, muchas gracias como siempre, será en la próxima fiesta. Chagos dice, órale, esa rola de Ana Pau Hathaway ya no es PG-13. Como que su boca está lista para ti. No, bueno, ni siquiera dice. El título es My Mouth is Lonely for You.
1: Sí, más bien ahí se aplica el
0: Not Ready.
1: Eso dice más de ti que de Ana Pau.
0: Que de Ana Pau. Ana Pau no tiene la culpa de tu mente pervertida. Chagos, deja a Ana Pau en paz. Ana Pau es inocente. Todos queremos a Ana Pau. ¿Qué? Bueno.
2: Sí, sí, sí.
0: Así es Ana Pau. Ana Pau es perfecta, inmaculada.
2: Uh-huh. Mother Mary.
1: No se ensucia con esas cosas, Ana Pau.
0: Nobody fucks with Ana Pau.
1: Híjole.
0: Bloodthirsty Savage dice, qué hermoso que suene Placebo. Más seguido, por favor. Ok, Préstame un Sentimiento dice, Ana Pau no lo hace mal y la música suena bien, pero nada como la prima de Olayo. Paulatina, la más latina. Ya rífate con una de la chica dorada, PDC. No, bueno, eso ocurrió el viernes, ya pasó. Quizá en algún otro viernes suceda. No el Guerrilla Radio, sino el Guarrilla Radio, que empezó con Guerrilla Radio y derivó en Guarrilla Radio.
2: No, que la...
0: Que la canción con tu guarrilla...
2: No.
0: Guarrilla Radio. Yuri y Paulatina. No. Jando dice, llegando barriendo para alcanzar un poco de transmisión. Saludos. Pregunta, se venció mi suscripción y desde ayer he estado intentando renovarla. Y ya envié correo a soporte, pero no he recibido respuesta. ¿Podrían apoyarme con este tema, por favor? No entiendo cuál es el problema.
2: Podemos checarlo aquí si gustas. Por favor, mándanos ahí tu número de tarjeta de crédito. Y te haremos el cobro directamente.
0: Te hacemos el... Recuerda, nadie llama de Convoy. Convoy no hace llamadas solicitando datos bancarios. No respondas a Convoy nunca. Así. Convoy no te envía mensajes de texto, ni mensajes de voz, ni de WhatsApp. Así, hola, somos de Convoy. Hubo un problema con tu suscripción. ¡Cuidado, alerta! No, a ver, tus datos no pasan por nosotros en realidad. Solamente tu correo es lo único. O sea, te cobra Apple, te cobra Google directamente. Esas megacorporaciones transnacionales. Ellos tienen tus datos. Nosotros no, nosotros somos ahí un humilde intermediario que solamente tiene tu correo. Ya. El correo que diste de alta en Facebook, en Gmail, en
2: X.
0: Uh-huh. O sea, imagínate. Dependemos de estas megacorporaciones, de los techno bros, del tecnofeudalismo.
1: Estamos en sus manos.
0: Ay, pero bueno, Dan dice por aquí, sí a todo con Ana Pau Hathaway. Buenísima la canción. La canción, dice. Laura Santillán dice, Anne Hathaway canta y canta así, wow. Bueno, hay ahí algo de autotune, Laura Santillán.
2: Una ayudadita.
0: Bueno, muy bien. ¿Cómo?
2: Una ayudadita.
0: Una ayudadita.
2: Sí.
0: Una ayudadita. Truquito.
2: Claro, y la verdad es que hoy en día absolutamente todos lo usan en una menor o mayor medida en la que sea muy notable o cero notable.
0: También, claro.
2: Uh-huh.
0: Claro, claro, claro. Pero bueno, ya subimos de posición de los tópicos tendencia. Ahora estamos en la posición número 3 y quizá, PDC, es momento de hacer una revisión exhaustiva de los tópicos tendencia a nivel nacional en México en este momento. ¿Cuál es la conversación que se está dando en la red social previamente conocida como Twitter, ahora X? ¿Cuál es? ¿Quieren saber? ¿Quieren saber de qué se está hablando? ¿En mayor o menor medida? ¿Estamos listos? En la posición número 30, Porto. En la posición número 29, Copa de Grecia. En la posición 28, Quiñones. 27, Rosa María. 26, Team Suéltame. 25, Coronango. 24, Álvaro Fidalgo. 23, Famosos México. En la posición 22, Muñoz. 21, Zelda. 20, Rusarín. En la 19, OCDE. Olympiacos, 18, 17, Adrián Marcelo. Team Me Mata, 16. Y Madrid está en la posición 15. En la posición 14, Enrique Insunza. En la 13, Paloma Sánchez. Tlafoe, 12, Sancho, 11. Azalia, 10. En la posición 9, Michelsen. En la posición número 8, Armando. Dastán Chavarría Martínez, 7. Howard Lutnick, 6. En la 5 está el Memote. En la posición número 4 está Misiones de San Francisco. En la posición número 3, Convoy en Chilango, Convoy FM. Este programa está en la posición número 3. Aplausos masivos, aplausos multitudinarios. Y en la posición 2, Pisa. Y en la posición 1, que está en la posición número 1, que está en la cima de los tópicos tendencia a nivel nacional, que domina la conversación en este momento en todo el país, de acuerdo con Twitter, de acuerdo con X, ni más ni menos que Gala. ¿Qué es Gala? ¿Quién es Gala? ¿Acaso es de la casa de los famosos MX? No sabemos. ¿Qué es Gala? ¿Alguien sabe qué es Gala?
1: No, pero seguramente.
0: Que nos digan qué es Gala.
1: Seguro.
0: Seguro, ¿no? Seguro. Es el team, ¿no? Bueno, pues ahí está.
2: ¿Sí es de la casa de los famosos?
1: Casa de los famosos, sí, en efecto. Casa
0: claro, de los... obviamente. Obviamente. Es que nosotros no tenemos bots. A ver, nosotros no tenemos bots. Como la nueva película de M. Night Shyamalan, que tiene bots.
1: Sí, ¿no?
0: Ya salió el tráiler, por cierto, como lo anunciaron sus bots ayer. ¿Cómo ¿Lo vieron?
2: ¿No?
1: Sí, a mí me dijo... Hijo, peligrosas vibes de Lady in the Water, ¿eh?
0: Peligrosas vibes. No, pero no, va a estar mejor. ¿Sí? Va a estar mucho mejor.
1: ¿Sí? Sí, sí.
0: Sí. ¿Y vieron el tráiler de Artificial?
2: Artificial.
0: Esa sí no. Se ve buena, ¿eh?
2: No. No, esa, ¿y de quién es Artificial?
0: Pues Luca Guadagnino.
2: Guadagnino.
0: Ajá, es de él. Además, así es como Luca Guadagnino's Artificial. Y luego, directed by Luca Guadagnino. Así como, okay, we got that. We got that clear, my friend.
1: No, sí, sí.
0: No, la verdad se ve buenísima. Se ve buenísima, la neta. O sea.
2: ¿Es que Andrew Garfield?
0: Sí, él es Sam Altman.
1: Oh. Ah,
0: y también hay un Elon Musk. Claro. Yeah, yeah. Es la que no querían. Es la que produjo Amazon y luego dijo, no. Jeff Bezos dijo, no quiero pedos.
1: Que la produjo.
0: Y se deshicieron de la película.
1: Sí, sí. Así, no, quítale los sellos, por favor.
0: No queremos esta papita caliente, cara. Hay que deshacernos de ella. Bueno, ¿qué más dicen por aquí? Tania CR dice, hola, también tengo pendiente ir por mi playera. ¿Cómo hacer para saludarlos? Bueno, a ver, es que también a veces estamos al aire. Entonces, no se puede. A veces yo no estoy en cabina, como bien saben. Pero no sé cómo esté funcionando la dinámica ahorita.
2: Pues es de suerte. A partir de las, básicamente, de en la mañana a las 7 hasta las 7 de la noche.
0: 12 horas tienen para recoger su playera, ¿no?
2: Exactamente. Y te puede tocar Ayrton, te puede tocar Corno, te puede tocar consensualmente Pablo Duarte, te puede tocar Olayo Rubio, te puede tocar su servidor.
0: Consensualmente, ¿qué significa? ¿Qué nos quieres decir con eso, Piri?
2: Pues porque estaba diciendo mucho, te puede tocar Corno, te puede tocar Ayrton. Y ya después me di cuenta y dije, ah, bueno, consensualmente te puede tocar.
0: Órale, no.
2: Si tú
0: no
2: habría... gustas Pablo Duarte.
0: No, pues no lo caché. No lo caché. ¿Te puede tocar Pablo Duarte consensualmente? ¿Estás diciendo eso?
2: Si los dos quieren.
0: ¿Pero por qué Pablo Duarte? No, o sea, ahí en el lobby, ahí con Tamara enfrente y el poli.
2: Bueno, te puede tocar el hombro, ¿sabes? O sea, tampoco tiene que ser acá.
0: El codo.
2: ¿El codo?
1: Claro.
0: Cuando te tomas la foto, ¿no? Siempre hay ahí...
2: un roce
1: sí,
2: de todo.
1: El tacto. Hombro con hombro, puede ser.
0: O le puedes hacer como Keanu Reeves, ¿no?
1: Claro.
0: Que nunca toca a la persona.
1: Como Messi.
0: Estira el brazo.
1: Así, manitas Messi, atrás, así. Nada más.
0: Sí. Manita, esa foto como de Messi.
2: Le estuvieran arrestando, ¿no?
1: Sí, sí.
0: Esa de Messi es muy buena.
1: No, es tantito inclinadito, pero las manitas
0: pero
1: bien
0: es que
1: atrás.
0: Qué chafa es que uno agarre y acá, ¿no? Aproveche para...
1: No, qué cosa.
0: ¿Sabes quién hacía eso? Bueno, ya se murió, no debería estar hablando de él. Gabriel Retes.
1: Ah, ¿sí?
0: Sí.
1: Chisme del pasado.
0: Pues muy incómodo, pues ese sí. Señor. Pero pues sí, eso de...
3: déjate, aprovecho para acá.
1: Sí,
3: para
1: el cintureo, qué cosa.
0: Bueno, eso no va a pasar con Pablo Duarte.
1: Por supuesto que no. Por supuesto.
0: Pablo Duarte
1: no.
0: Tiene sus manos ocupadas en una bolsa con gomitas.
1: Exacto. Voy a estar, y la voy a tener atrás, así.
0: Bueno, ¿qué más dice por aquí? El manzano dice, aquí en el pinche tráfico de la Ciudad de México, y nos comparte una imagen de, sí, tráfico pesado en el segundo piso del periférico de la Ciudad de México. Ahí se encuentra en este momento el manzano. Bueno, ¿qué más dicen por aquí? Ah, qué bien, no sabía que estaban disponibles desde las 7 de la mañana. Así es, desde las 7 de la mañana puedes pasar a recoger tu playera conmemorativa mundialista. Porque aquí en Convoy FM no superamos el mundial. No. Y seguimos pensando en Gordón. Y seguimos pensando en Fidalgo. El Romy dice, ¿no podrían hacer el programa hasta las 8?
1: Sí.
0: Dice, me van a dejar una hora triste y aburrido en el tráfico. No, pero hoy, a ver, ¿hoy qué hay? ¿Hoy qué tenemos?
2: Hoy tenemos hoy en martes. XEDA, ¿no?
0: Ah, sí. No, eso es los jueves.
2: Perdón.
0: Es jueves de XEDA con Edgar David Aguilera Holguín. A las 10 de la noche, por supuesto, tenemos a Iván Nieblas Leite, el Patas, con el oráculo.
2: Y a las 8 tenemos a Koji.
0: Ah, tenemos Koji. Muy bien. Gran locutor, Eric Martino, la verdad. Gran locutor. Todavía, la verdad, ¿cómo decirlo? Es que es alguien que realmente tiene oficio. Como que el oficio de locutor se ha ido perdiendo con los años y él es alguien que hace muy bien su trabajo, además de que obviamente comparte todos sus conocimientos musicales, su sensibilidad. Es una persona que, digamos que tiene mundo, Eric Martino, ¿no? Tiene mundo.
1: ¿Cómo
0: y,
1: no?
0: Y es un gran locutor, la verdad. Porque luego esas combinaciones no se dan. O tienen una cosa o tienen otra cosa, pero tener todo, pues ahí está Eric Martino, que lo tenemos aquí en Convoy todavía, afortunadamente. El Romy dice, ¿no podrían hacer el programa hasta las 8? Ah, ya, bueno.
2: Un Groundhog Day ahí, estuvimos a punto
0: sí,
2: de entrar.
0: Sí, es como Groundhog Minute. ¿Y cuándo será que visitará el programa de Chilango Radio Baba? Oh, bueno, ¿cómo joden con eso? ¿Cómo joden? Cuando pueda. Cuando pueda voy a ir.
1: Ya se soltaron los bots.
0: Los bots. Ahí voy. Sí, ahí voy.
1: Sí le invirtieron a esa campaña, ¿eh?
0: Bueno, ¿qué sigue de música? PDC. Nos quedan únicamente 12 minutos de esta emisión y vamos a poner algo de música. ¿Qué sigue?
2: Vamos a poner algo de Arcade Fire. Vamos a poner, maestro, si me permite, Ready to Start.
0: A ver. Está bien.

0: Y bueno, somos tópico tendencia número 2 en las principales tendencias de X de Twitter. Solo nos supera la casa de los famosos, como siempre, porque son muy famosos o pretenden ser muy famosos o algo así. La verdad, no nos queda lo suficientemente claro, al menos no a mí. Pero bueno, gracias a todos ustedes por su interacción, por sus comentarios, por su retroalimentación. Alejandro Palomino dice, órale, hoy dos canciones de funados, Kanye y Arcade. ¿Arcade Fire son funados?
1: Sí, el vocalista fue funado un poquillo ahí. Bueno, un bastantillo ahí.
2: Un bastantillo.
0: ¿Por qué? ¿Por qué lo funaron?
1: Porque por ejemplo, salió con una... lo denunciaron algunas mujeres de que había tenido como interacciones medio incómodas con ellas. Por ejemplo, una periodista... Cuando salió, la invitó a salir para una entrevista, según esto, y él se la pasaba como sabroseándola. Y al final se sintió bien incómoda y se fue Alf y ya. Y años después empezaron a reportarlo de este tipo de cosas. Mientras estaba casado, pero, todo eso.
0: Bueno, PDC fue quien decidió poner Arcade Fire y Kanye West, porque evidentemente a PDC le vale.
1: No,
0: la conducta, le vale lo que hagan estas personas. Y él... Separa al artista, a la persona del arte. O no sé cómo se vende, pero...
1: ¿Cómo me vendo?
0: No sé cómo te vendes tus cosas, la verdad. No sé, ya.
2: Tus
0: ya
2: cosas.
0: Me cansé. Ya me cansé como Murillo Karam. Ya me cansé. Bueno, menos de 2 minutos. Pablo Duarte Sánchez, ¿algo que gustes agregar?
2: Nada, que una pregunta nada más. Hola, yo. ¿Cuándo vas a ir a Bababa?
0: Pronto,
2: ¿verdad?
0: Pronto iré.
2: ¿Verdad?
0: Hay que hacer un programa que se llame ¿verdad?
2: Ah, está bueno.
0: PDC, ¿algo que gustes agregar?
1: No, maestro, un placer estar aquí contigo y con el mejor de nosotros. Estoy con el mejor de nosotros y con el maestro, con ambos dos. Sí. PDC, bueno, está en buenas manos.
0: ¿Qué cabrón? ¿Soy su burla o qué?
1: No, jamás.
0: Así, ¿no? Así bien, me pongo bien acá, en la copa. ¿Qué?
2: ¿Saben qué?
0: ¿Es su burla o qué? Bueno, gracias a todos, de verdad. Gracias por escucharnos. Gracias por su paciencia, por su tolerancia. A quienes nos escuchan en formato de podcast, desde luego, más tarde, o quizá mañana, miércoles 9 de septiembre, o quizá el jueves 11 de septiembre. ¿O es viernes? 9, 10.
2: No, es...
0: 10 de septiembre. El jueves 10 de septiembre. El viernes 11 de septiembre, quizá nos escuchen. No sabemos, pero bueno, gracias. Nos despedimos y hasta pronto.
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0: Así es, con todo sabor iniciamos ya una emisión más de este, el único programa que vale la pena del internet, el oráculo del rock. Aquí estamos ya una vez más con todos ustedes en la cita de cada semana a las 10 de la noche aquí en Ciudad Monstruo. Ya son las 10:03 horas en este instante, para que vea usted que estamos completamente en Vivaldi. Pero bueno, comuníquese con nosotros, véngase para acá, ya deje de estar por allá, que allá no hay nada chido, nada, pura cosa gacha. Puros, pues puros sinsabores, puros corajes, pura realidad artificial, ¿no? Ya no sabe uno si realmente lo que está viendo está sucediendo o lo están engañando los mismísimos ojos. Ya no sabe uno, pero lo que no lo vamos a engañar aquí es que estamos dispuestos a llevarle la mejor música. Ay, caray, está haciendo ahí Phil Barrera su aparición. Pero bueno, estamos aquí para llevarles la mejor música, claro está, y pues los mejores comentarios, las mejores anécdotas, noticias, estrenos, de todo hay en este episodio, desde luego, como en todos, ¿verdad? De todo hay para todos los gustos. En fin, pues comuníquese ya, ahí está nuestro hashtag, el oráculo del rock. Acuérdense de ponerle el acento en la A al oráculo, el oráculo, porque ya vimos que nomás, si no le ponen el acento, pues se va para otro lado y ya no los vemos jamás de los jamases. Pero bueno, ahí está el hashtag, el oráculo del rock, R-A-W-K, eso último, para que usted sepa cómo se escribe, hashtag el oráculo del rock, R-A-W-K. Eso ya funciona en el Twitter, en el X, pero también estamos desde luego en el Facebook, si usted gusta, es la página El Patas Iván Nieblas, El Patas Iván Nieblas desde Facebook, y desde Instagram está la cuenta Iván Nieblas El Patas, Iván Nieblas El Patas allá en Instagram. Como quiera que sea, usted comuníquese si gusta, y si no, mire, siéntese o no se siente, que es separado, total, ¿quién lo obliga, verdad? Préstenos sus orejas dos horitas nada más para ponerle buena música, para acompañarle en el trayecto, pues a la casa, a la oficina, al taller, que ahí todavía, pues en el trabajo, en el cubículo, con sus convoyentes colaterales, ya sabe usted, esos compañeros de cubículo que se tienen que fletar lo que usted escucha, su peor es nada, que está ahí al lado, sus acompañantes caninos, peludos, plumíferos, quizás hasta escamosos, no sabemos, ¿verdad? Pero bueno, ahí con todos ellos, pues salúdelos y pues hágales ver que ya está iniciando este programa, el único programa que hace valer la pena el internet, ya le digo, ya sabe usted, el más humilde, el más sencillo y el más chingón de Convoy Network, la mejor plataforma de entretenimiento en audio que usted, por supuesto, puede encontrar en esta galaxia, no sabemos en las demás, o allá donde está Jacobo Greenberg en la Latiz, integrado a la Latiz, quién sabe qué tipo de convoy habrá por aquellos lados. Ojalá que nos comunique el buen máster Jacobo Greenberg. Bueno, si usted no tiene más, desde luego, reparos, ¿verdad? Le digo que aquí está el Inge Memo, aquí está meramente, desde luego también, pues ya resguardado de la lluvia, que por todos lados está, llegando a los aparejos, anda sorteando socavones en el camino, ya parece videojuego, oígame, ¿verdad? Ya parece videojuego esto, con tanto socavón que hay que estar esquivando, no sabe uno dónde se le va a aparecer. Ya le digo, parece este juego de Mario Bros, ¿verdad? Si es que se llama Mario Bros, ya no sé cómo se llama, Super Mario, como quiera que sea, usted me entiende a qué me refiero. Ya parece uno de esos videojuegos donde cualquier cosa le puede pasar a cada paso que usted da. Pero bueno, pues ahí está el Inge Memo aguantando canela, como es costumbre, como es como es este mundo. El mundo es de los aferrados, mis queridos canchanchanes, y nadie más aferrado que el Inge Memo, arroba Memo FHS, para que usted le mande ya sus Snoopies bien aferrados, ¿verdad? Sus Taylor Coins, sus Pink Floyd Euros. Así que bueno, vaya usted haciendo acopio, vaya depositando en la alcancía, o también se aceptan transferencias digitales, no hay problema. Ahí deposítelas en el hashtag el oráculo del rock, R-A-W-K, y también pues arroba Memo FHS, ya le digo aquí, desde luego, el Pelé, claro está, del entretenimiento en audio, el mero petatero, que hace que esto se escuche muy bien y todas estas barbajanadas les lleguen con alta fidelidad. Pero bueno, y esto ya comenzó con la canción emblemática, claro, de Buddy Holly, el hombre de las gafas, el superhéroe de las gafas, así lo veían, pues obviamente el, ¿verdad? Además llevaba por nombre Charles Harding Holly. Además, Holly se escribía de diferente manera, H-O-L-L-E-Y. H-O-W-L-E-Y, Joley, digamos, ¿no? Así se leería. Pero bueno, por un error, por ahí le pusieron en un crédito de un álbum la palabra Holly sin la E, H-O-W-L-Y. Así que bueno, eso fue una cosa accidental. Ahí el contrato de grabación, ahí es donde le pusieron su nombre así como Holly. Entonces, bueno, pues así se le quedó, a pesar de, pues, para los disgustos de su sagrada madre, ¿verdad? Que le puso con todo cariño Charles Hardin Holly. Y bueno, y lo de Buddy, ¿por qué le decían Buddy? Pues porque su mamá pensaba que el nombre, ¿no? Charles Hardin era, pues, un nombre, decía ella, demasiado grande para un chamaquito, ¿no? Entonces, pues le empezaron a decir Buddy y se le quedó lo de Buddy Holly. Entonces, bueno, pues ahí está el origen del nombre artístico de este personaje, que ya hubiera cumplido 90 años el día de hoy, septiembre 7, él nació en 1936 allá en Lubbock, Texas. Así es, tejano de oriundo de Texas. O dijo, y además que bueno, con este estilo muy desfachatado que tenía de hacer canciones, de hacer rock and roll, que era pues parte justamente de la creatividad rockera, con estas inflexiones, estos pequeños hipos, ¿no? Que eran muy característicos de Buddy Holly. Y esto, la verdad, le molestaba a muchos porque entonces consideraban que no, los cantantes tenían que tener una voz muy educada, muy, muy tersa, ¿no? No andar ahí jugueteando. Ya le valía sorbete, lo que quería era rock and rollear y pasársela chido. Desde luego, una carrera pues muy corta porque falleció a los 22 años, entonces no le duró nada, pero con lo poco que duró, pues hizo muchísimo. Por muchos, entre ellos desde luego, pues, bueno, ¿qué te digo? Personajes desde los Beatles, ¿no? Que muy influenciados por Buddy Holly, pues para ponerle a su banda, a ponerle los Beatles, imitando justamente pues a estos insectos. El grupo de Buddy Holly se llamaba los Crickets, entonces, pues justamente. De ahí se derivó el nombre de los Beatles de escarabajos, que ya luego se derivó en la onda del beat, pero ya eso lo hablaremos justamente en el próximo especial Beatle, que desde luego habrá un nuevo especial Beatle, para que no crea que ya nomás fue una cosa de refilón. Ya llevamos tres, por cierto, hay tres especiales Beatles ahí esperándolos en el archivo de Recalentados, por supuesto, así que pues usted los puede consultar. También otros, hablando de nombres, los Ravonettes, se pusieron así por la canción de Buddy Holly que se llama Rave On, entonces de ahí viene los Ravonettes. Así está, y muchos influenciados, Lou Reed, los Hollies, por supuesto que se pusieron así justamente los Hollies en honor pues a Buddy Holly, ¿no? También por ahí hay covers de... del Blind Faith, por ahí se avientan un cover de Well Alright. Muchísimas personalidades influenciadas por Buddy Holly, que por cierto me estaba acordando que en 2016 más o menos habían dicho que iba a haber una gira de hologramas con Buddy Holly y Roy Orbison, los dos amigos de los lentes, que iban a hacer una gira en el verano del 2016. Creo que nunca sucedió, pero bueno, estaba el plan ahí. Desde luego que sí. Y bueno, Buddy Holly también, pues contemporáneo de Elvis Presley, le abrieron por ahí un show en 1955 en la feria de Lubbock. Desde luego que sí. Además, pues creo que Buddy Holly le pidió prestada la guitarra a Elvis Presley para poder tocar porque no tenía la propia, ¿verdad? En fin, pues ahí está también el canijo de Buddy Holly. Y fue uno de los primeros artistas, esta fue una gran influencia, los primeros artistas que pues escribían su propio material. Para entonces le digo que pues la costumbre era pues que el manager de uno, la disquera, fuera a buscar canciones en los famosos edificios de compositores, el Brill Building y todos estos. Entonces iban en busca de canciones que pudieran interpretar. Los cantantes entonces eran intérpretes, no eran compositores, pero Buddy Holly fue el primero que dijo, yo voy a escribir mis rolas, yo voy a cantar y a producir mis rolas, se van a la goma, no quiero nada de nadie. Pues bueno, pues ahí está el claro ejemplo. Además, justo esto le fascinó a los Beatles, desde luego. Bueno, la canción Peggy Sue, esta que escuchamos, muy emblemática, originalmente se iba a llamar Cindy Lou, porque así se llama, o se llamaba, la sobrina de Buddy Holly, pero estaba el baterista de los Crickets, Jerry Allison, andaba de capa caída porque estaba teniendo broncas con su chava, que se llamaba, o se llama, Peggy Sue Guerin. Peggy Sue, o sea, la Peggy Sue sí existió, sí era real. Y entonces le pidió a Buddy Holly, que ya que tenía la rola, que si le podía cambiar el nombre a Peggy Sue, pues para conquistar o reconquistar nuevamente a su chica. Obviamente también pues Buddy Holly le tuvo que hacer la balona y le tuvo que dar crédito como autor de la canción, aunque él la escribió por completo. Y entonces ya pues Jerry Allison se fue rayado porque no esperaba que fuera un hitazo que se escucha hasta el día de hoy. Regalías le han llovido bastantes, y también al canijo de, ¿cómo se llama?, Norman Petty, que era el productor. Pues entonces los productores eran bien gandallas y también se apuntaban como autores de las canciones, pues nada más pues porque eran los productores. Y entonces también me lo jinetearon a don Buddy Holly con mucha lana, pues de esta su gran canción, la canción Peggy Sue. Pero bueno, pues nos vamos a ir con más música. ¿Y qué cree? Pues los vamos a madrugar feamente con el bloque Grunge. Así que vaya usted poniéndose ya sus botas, vaya poniéndose su franela, porque además está haciendo frillazo por acá en la Ciudad de México. Entonces, bueno, en el Distrito Federal, ¿verdad? En Ciudad Monstruo. Entonces está muy bien el atuendo pues de la escena de gronchera, que justamente pues a eso obedece, al clima pues permanentemente lluvioso de Seattle. Entonces no está más que adecuado que usted pues vaya portando el uniforme del bloque Grunge, que lo vamos a comenzar tempranazo, tempranito de una vez, porque está cargadito. Entonces no queremos que se nos quede nada por ahí en el tintero. Así que bueno, vamos a darle pues inicio pues con esta rola, digo, la entrada esta que apareció el 9 de septiembre de 1994, proveniente del tercer álbum de los Stone Temple Pilots, el álbum llamado Purple. Y bueno, es una de las canciones más emblemáticas, no solamente de los Stone Temple Pilots, sino de la era del grunge, por supuesto, en la época de los 90. Ya una canción que ahora pues suena en estaciones de oldies, así de oldies estamos ya, imagínense, desde el 94 para pues para acá, ya pasaron pues 30 y tantos años, ¿no? Entonces, bueno, y pues resulta ser que además de todo, se acaba de pues dar a conocer que habrá pues el lanzamiento de un álbum en vivo de Scott Weiland como solista, exactamente, pues durante la, ¿cómo se llamaba este? Ay, traía un álbum promocionando, el único álbum que tenía, Galoches, creo era. Pero bueno, estaba promocionando ese álbum en 2009, y por ahí, bueno, se grabó uno de estos conciertos. Y bueno, ya llegará este álbum en vivo, Scott Weiland en vivo, el 23 de octubre, así es, el 23 de octubre. Y obviamente, pues entre su material solista también trae algunas canciones que hizo famosas con los Stone Temple Pilots. Así que, pues vamos a dejarles esta versión de Scott Weiland y su banda como solista, justamente de la rola de la que estábamos hablando, Interstate Love Song. Y bueno, con esto iniciamos el oráculo del rock y el bloque Grunge, claro que sí. Échale play, Minge.
1: About a little STP.
0: Exacto, que nos caiga bien. Ya regresamos, no se vaya, quédese aquí en Convoy.

¿A poco no está bien buena esta rola? Yo digo que sí. Se llama Crowfield y el grupo que la ejecuta es Icy Orange. Icy Orange, veo naranja, así es como se llaman ellos. Y bueno, pues el disco en el que viene esta rolísima se llama Pinning for Apollo. Pinning for Apollo. Y bueno, ya lo pueden ustedes streamear, lo pueden comprar, lo pueden escuchar donde les venga en gana y pues seguir desde luego a esta banda que está, la neta, bastante efectiva. Ya les hemos puesto por aquí pues varios tracks de su autoría. ¿Cómo se llama este lugar donde son estos güeyes? Son de Swindon, son británicos, ingleses, de Swindon. Es un trío, desde luego, que pues capitaliza, desde luego, el sonido del grunge y lo trae, desde luego, a este siglo XXI para que no se olvide, obviamente, de los viejos buenos tiempos y el olor a franela. Gracias a todos los que ya están por aquí manifestándose en el hashtag, pasando lista, dejándonos sus aportaciones gráficas, claro está. Y bueno, pues gracias a todos los que están por aquí haciéndose presentes. Y los que no se han manifestado, también gracias, que sabemos que nos escuchan por allá en modos ninja, en diferentes días, diferentes horarios. Y bueno, gracias que están aquí con nosotros. Pero bueno, vamos con lo que sigue. Y lo que sigue, desde luego, es algo de Hole, claro está, que por cierto dice Courtney Love que ya está listo su nuevo álbum solista y que además, pues no había comentado al respecto, pero dice que ahora ya anda muy saludable porque le dijeron por ahí en 2020 más o menos, pues que ya estaba a punto de que se la llevara a Calacas, así es que ya se iba a ir a Calacas, que andaba ahí en el hospital, que andaba toda, pues toda characuaca, no dice exactamente qué, aunque pues por ahí le habían diagnosticado ciertos cuadros de anemia, pesaba pues muy, muy poquito la canija, y bueno, dice que luego, ¿sabe qué le ayudó a regresar a las andadas, a ponerse de pie, a recuperarse? ¿Sabe qué le ayudó? El CBD, así es, el CBD tan satanizado que está en muchos países, especialmente en México, ¿verdad? Fue lo que le ayudó a recuperar la salud. Dice que ya incluso había perdido mucho cabello, había perdido mucho peso y gracias al CBD empezó a recuperar el apetito, empezó a recuperar pues el cabello también, aunque usted no lo crea. Y ahora pues ya con esta perspectiva de que pues puede ser cualquier momento el último día, pues dice que se armó el disco que siempre había querido hacer y ese es el disco que vamos a tener en algún momento en el futuro, no sabemos todavía cuándo, pero dice que ya lo tiene terminado, entonces en cualquier momento lo tendremos. Pero lo que mientras vamos a celebrar, claro está, es un aniversario más de la salida de su álbum número 3, el álbum tercero, claro, del grupo Hole, Celebrity Skin, el disco pues que ya los mandó a los cuernos de la luna, la fama, la fortuna, la popularidad, desde luego pues allá acompañada con su fiel escudera Melissa Aufdermauer. Y bueno, pues un disco verdaderamente sensacional, vendió miles, millones de copias, por ahí obviamente pues ya sabe las críticas a Courtney Love por haber echado mano de su antiguo novio, el tío Lucas Billy Corgan, alias el Maestro Limpio, que claro que le escribió pues varias canciones, o le ayudó a escribir varias canciones, desde luego que sí, así que bueno, ¿qué tiene de malo echar de mano del talento de gente talentosa, valga la redundancia? Pero bueno, pues así es la onda. Y bueno, vamos a escuchar una de estas rolas. Por supuesto, aquí no participa Billy Corgan, para que luego no anden ahí chillando. Es composición de Courtney Love, de Melissa Aufdermauer y del guitarrista Eric Erlandson. La canción se llama Playing Your Song, el disco Celebrity Skin, que apareció el 8 de septiembre de 1998. A ver, échale play, Minge. Ahí volvemos, no se vaya. Es el bloque Grunge en el Oráculo de Rock.

¿Qué le pareció este cover de Las Aplastantes Calabazas del tío Lucas, alias Billy Corgan o William Patrick Corgan, como ahora le gusta que le digan, ¿verdad? Pero bueno, justamente este álbum también pues, está celebrando pues, un aniversario más. Por ahí anda de gira el Billy Corgan con una orquesta, andan chutándose todo el Melancholy and the Infinite Sadness. Pero bueno, este cover que escuchamos es de Brass Against, así la banda que en algún momento se llamó Brass Against the Machine y luego ya le quitaron medio nombre y se quedaron con Brass Against. Bueno, en esta ocasión la cantante que está aquí aportando esa pues toda la potencia que ustedes ya escucharon es Morgan James. Morgan James es una cantante pues muy prestigiada en el mundo del teatro musical. Ella es pues cantante de teatro musical, es justamente de Broadway, ¿no? Ha estado por ahí en muchos shows de la familia. Estamos hablando del tío Lucas, en este musical llamado Godspell, también una obra musical de Motown. Una voz verdaderamente extraordinaria, la de Morgan James. Y bueno, aquí la escuchamos cantando, interpretando, reinterpretando ese clásico de los Smashing Pumpkins, Bullet with Butterfly Wings, que qué tremendo macanazo. Pero bueno, no, esto no se acaba aquí, no se quite la franela, no se despoje de las botas. Seguimos, claro, está instalados con el bloque Grunge, claro que sí. Gracias a todos los que están por aquí, pues ya muy pues entusiasmados de que hayamos tempraneado este bloquecito. Y bueno, vamos a continuar con esto que salió el 8 de septiembre de 1992. Ese era el sexto álbum de los Screaming Trees, aquella banda donde pues se prestaba su voz Mark Lanegan junto con los hermanos Conner, desde luego Gary Lee Conner y Van Conner, pues ya fallecido desgraciadamente. Y bueno, también estaba en la bataca Barrett Martin, que luego se formaría también parte de este otro proyecto, Mad Season, que también por ahí le entraría sabroso Mark Lanegan con su camarada Lane Staley. Pero bueno, es un disco también extraordinario, el álbum que también pues les trajo fama y fortuna, gracias principalmente a que una de las rolas del álbum apareció en el soundtrack de la película Singles, aquella película, ya sabe usted, yo no me acuerdo si la habrían puesto Solteros aquí en México, pero bueno, se llama Singles, no se llamaba, se sigue llamando Singles, la película era, ponte atención, la película de Cameron Crowe, obviamente pues pues ambientada dentro de la escena gronchera en los años 90, etcétera, etcétera, con mucha música obviamente de la escena gronchera, donde aparecen varios de los principales personajes de aquella escena de Seattle. Pero bueno, justamente gracias a ese soundtrack la gente le puso atención a los Screaming Trees y bueno, pues por acá vamos a sonar algo de ese disquito. La canción a la que me refiero es Nearly Lost You, que ese fue el gran sencillo de los Screaming Trees, pero vamos a poner otra que también fue bastante famosita, aunque no tanto como Nearly Lost You. Se llama Dollar Bill, que no estaría mal que pues nos hicieran un depósito por error, ¿verdad? Híjole, ¿cómo te querían unos 1500 dolaritos, mi querido Inge? No, hombre, pues a ver, échale play mientras, a ver si cae algo, ¿no? Ya volvemos, no se vaya, es el oráculo del rock.

¿Qué le pareció esa banda? Es desde el meritito Helsinki, Finlandia, donde solía vivir nuestro muy querido compañero Koji, Eric Martino. Bueno, pues de allá son estos mequetrefes llamados Primitive, así es, Primitive Freaks, así se llama esta banda. Y bueno, pues tienen apenas este sencillo que se llama Fear. Dicen que están trabajando en uno nuevo que va a llevar por nombre Siren. Pero mientras eso sucede, pues ahí está este material para ofrecérselo al mundo. Fear se llama la canción. Y bueno, seguramente habrá grandes cosas para esta banda Primitive Freaks. Esperemos que pues no se cuelguen mucho en sacar el próximo material. Y si se cuelgan, no importa, porque luego lo más chido pues toma su tiempo, ¿verdad? Así que bueno, ahí estaremos siguiéndole la pista a Primitive Freaks desde Helsinki, Finlandia, para el bloque Grunge del Oráculo del Rock. Dos preguntas importantes por acá respecto al bloque Grunge. La primera viene de parte de Sergio Ola de Concreto, que dice: siempre me pregunto por qué no es el Chayanne del Grunge Mark Lanegan. Yo creo que pues se debería de ser, pero seguramente a muchos y muchas no les parece lo suficientemente guapo como para creer que sea el padre de todos sus hijos. Así que bueno, pues es cuestión de gustos. No sé qué opinarán los demás convoyentes, convoyentas y cumbuyuntus, pero bueno, también estará por acá Javier Cortés Paz, que dice que siempre es increíble que en el bloque Grunge siempre hay bandas femeninas bien interesantes, y pregunta qué otro soundtrack, además del de singles, es como icónico del género. Pues la verdad, ese es el más icónico, porque está, pues ese sí que repleto de canciones de Grunge. Pero digo, también podríamos mencionar el de Judgment Night, aunque es como una especie de mezcolanza entre el grunge y el hip hop. Entonces hay, no sé, por ejemplo, duetos de Pearl Jam con Cypress Hill, está Mudhoney con Sir Mix-a-Lot, y así como ese tipo de crossovers, ¿no? También está el soundtrack de The Crow, que pues tiene por ahí sus rolas de Stone Temple Pilots, de Soundgarden. Está el de Last Action Hero también, que trae por ahí unas rolitas de Alice in Chains. También me acuerdo del de Clerks. Entonces, bueno, más o menos esos serían como soundtracks de la época, pero el que es así totalmente de grunge, pues sí es el de singles de 1992. Y hablando de singles, vamos con este sencillo, por supuesto, del 8 de septiembre de 1992, un sencillo de Alice in Chains, en el que Jerry Cantrell, pues digamos que de alguna manera vuelca sus temores o sus fobias. Y él, debe usted saber, cuando era más joven, pues perdió a muchos familiares de formas bastante gachas y trágicas, que incluso lo llevaron a vivir en la calle. Era homeless ahí Jerry Cantrell, hasta que ya Lane Staley le hizo paro. Pero bueno, pues gracias a esas experiencias cercanas a la muerte, pues desarrolló esta especie de fobia, de terror absoluto, pues por la pérdida de la vida. Pero pues con esta rola trató de tomarlo con humor, con sarcasmo, con humor negro y demás. Y entonces era su manera de decir: mejor pues trato de disfrutar la vida mientras la tenga, me voy a divertir todo lo posible. Y así pues obviamente conquistaría su miedo a morir y pues seguir viviendo por lo menos de la mejor manera posible. Así que bueno, de esto va esta rola. Es, aunque no lo parezca, una rola optimista que invita justamente a disfrutar del día a día. Y cómo no lo vamos a disfrutar si podemos escuchar cada día pues este tipo de rolotas como las que sonamos aquí. Así que échele play, Minge, y vámonos en... Así es, Dead Bones, Alice in Chains, en el bloque Grunge del Oráculo del Rock. Ya volvemos.

Bueno, pues ahí está otro estreno para el bloque grunge del Oráculo del Rock. Esta banda se llama Vial, o sea, o Vial puede ser también. Quizás sea alguno de los dos. Como contenedor, ya sabe, como estos viales de medicina, donde viene la insulina, las drogas inyectables, eso es un vial. Entonces estas chicas llevan ese nombre, Vial o Vial, V-I-A-L, V-I-A-L. Y bueno, pues esto nos llegó por vía de las L7, que se van a ir de gira justamente con esta banda Vial. Así que bueno, pues estará bastante efectiva, es efectiva esa girita Vial y las L7, que están en las L7 ya en su gira de despedida, y no hay poder humano en México que las quiera traer, maldita sea, no puede ser posible eso. Pero bueno, también se van a ir de gira ni más ni menos que con nuestras otras favoritas, las Linda Lindas. Así que bueno, va a estar girando el grupo Vial o Vial, pues justamente pues en los shows, en los escenarios de gran público. Así que esperemos que suban como la espuma. La canción que escuchamos lleva por nombre Infected, de su disco Hellhound, que la verdad está re bueno, se los recomiendo ampliamente. Así que bueno, chequen a Vial o Vial para que ustedes no se pierdan ni un solo riff de los que nos tengan que ofrecer. Pero bueno, gracias a todos los que siguen por acá llegando, manifestándose. Y claro que sí, bueno, llega por acá Laura Santillán, que dice que justamente el mejor día es hoy, el mejor momento es ahora, haciendo alusión a la canción de Alice in Chains. Y con música, dice, mucho mejor. Uf. En fin, gracias a la Malcavian, que no fue a ver a Pentagram porque se tuvo que quedar hasta de argüendera en el condominio que habita. Pues, ¿para qué anda de argüendera ahí o ¿cómo se llama? De dirigente de la asamblea, hombre. Pues, ¿quién la manda? Qué barbaridad. Ya se perdió al Bobby Liebling por última vez, seguramente. Bueno, el Ortega Santillán ya está, pues, desvelándose. Pues, así es la vida del obrero, mi querido Ortega Santillán. ¿Qué le vamos a hacer, verdad? Pero bueno, aquí lo acompañamos en lo que sea que tenga que estar haciendo. También pasa por acá el Sambo Zambito, Emanuel ZM, León Rack, que ya se fue al modo ninja. También anda por acá Isaac Foss, que le gustó el cover de las calabazas aplastadas. Pide algo de Monolord, aquí ya lo apuntamos. Ricardo Palmer, que también anda muy activo echándonos buenas gráficas, muchas gracias. Urbanodonte está escuchando totalmente en Vivaldi. Alberto Panero, saludos a todo el equipo de Rockers, dice, pues saludos. Samir Soriu también anda bastante activo en estos momentos, muchas gracias. Elvis Elvicio tempraneando con nosotros. René Sarmiento Lozada, ahora sí, desde Bellingham, Washington. También anda por acá Fabián Jiménez llegando a la cátedra. René Reyes con una calaquesca y muy colorida gráfica. Muchas gracias, René Reyes. Qué detalle, hombre. También está por acá el Wanderer. Ahora sí que se trajo las alimañas más gigantescas de aquella comarca. Bueno, ese ya no sé si es un pico zapato, pero qué pajarote, sin albur. Qué pajarote, mi querido Wanderer. Y unos lagartos, caimanes. Yo qué voy a saber qué son, pero no quisiera yo acercármele porque... pues ya nomás el hocico de uno de esos es como de mi tamaño. En fin, gracias y saludos a la Mapacha también, dice por allá. Por aquí también llega el Conejo Convoyente, que le trajo un Snoopy Coin al Inge Memo. Bastante rockero, muchas gracias, Conejo Convoyente, está súper chido. Hasta para calcomanía, me gusta para calcomanía. También anda por aquí Memes Malitos, saludando, por supuesto, con excelente opening, dice, de la Peggy Sue. Y le manda saludos a su amada disociativa, que pues seguramente ya nos escuchará en algún momento. También está por acá Judas Alberto, el Isaac RB, y bueno, muchos más que siguen por acá manifestándose allá.

Ya encontramos al Pedro Palomares, Ronnie Casanova, Pablo Ciber, está Arely Pino, el caótico Oscar, Omar Lex, Ernesto Hernández Navarrete, Alex Crow, Ricardo Omerol, Daniel Certuche, Lourdes Mondragón, la viruela del derechango. En fin, y está también Angélica Corazón de la Toro. Gracias a todos esos allá por acá que se manifiestan en el Facebook. Pues bueno, muchas gracias. Que de algo sirva, ¿verdad? Que de algo sirva la fregadera esa. En fin, bueno, vamos con más música. Ahora vamos con algo de pues la Diosis Verruga, que va a ser de este disco que también pues es su aniversario. Es de 1996. Se llama Overnight Sensation. Pues ahora sí que la sensación de un día para otro, ¿verdad? Así es como se diría. Pero bueno, es de el 7 de septiembre del año 1996. El álbum donde, pues de entrada, Lemmy Kilmister andaba rasurado, cosa que sacaba mucho de onda. Y ya, pues se quedaban como trío para siempre a partir de entonces, de 1996, hasta que pues ya falleció Lemmy. Y bueno, dicen que esta alineación pues fue la que estuvo más contundente que todas las alineaciones anteriores. Mickey D, Phil Campbell, desde luego, y el Dios Verruga, Lemmy Kilmister. Así que bueno, y por cierto que le van a hacer una exhibición a Motorhead en el pues ahora famoso Museo del Punk. Si usted no sabe, hay un Museo del Punk instalado ni más ni menos que allá en Las Vegas. Entonces, bueno, pues cosa extraña. Debería estar en Nueva York el Museo del Punk, o en Inglaterra en todo caso ya, pero en Las Vegas, cosa extraña. Bueno, pues ahí estará ya inaugurándose la exhibición el próximo 2 de octubre. 2 de octubre, que bueno, pues usted dirá, ¿y qué tiene que ver? Pues es que Motorhead, sabe usted, debe saberlo, era la única banda que otros consideraban metalera, que tenían los punks permitido escuchar. O sea, ya había que pedir permiso, ya sabe, ¿no? Pero es que cualquier banda de que tuviera el pelo largo, pues era así como mal visto entre los punks. ¿Cómo va a escuchar a esos que son dinosaurios, son nuestros enemigos? Pero bueno, pues Motorhead era inevitable que le gustara a los punks, y además a Lemmy le gustaba mucho el punk, siempre le gustaron muchísimo The Damned, hasta tocó con ellos, también le gustaba mucho los Sex Pistols. No tenía mucho que decir, mucho bueno que decir acerca de The Clash, y bueno, sus grandes favoritos desde luego que fueron los Ramones. Entonces bueno, pues muchas de las bandas, muchas de las rolas, digamos, de Motorhead pues tienen muchísimo del punk, que además quién sabe mucho de ellos si se derivó de Motorhead o pues Motorhead abrevó de la escena de los pelos parados de los ponquetos. Pero bueno, vamos a escuchar esto, desde luego, que tiene ahí un beat bastante ponqueto. Se llama Eat the Gun. Y bueno, pues que suene, mi querido Inge, y vámonos recio. Persínese con la izquierda, ¿eh? Es la Diosis Verruga que nunca se arruga en el oráculo del rock.

Sí, señora, ahí están los Pretenders, desde luego la voz principal, Chrissy Hynde, que bueno, cumple años el día de hoy, 7 de septiembre, ella nació en 1951, ya llegó a los 75 años, ya la quisieras tú de tu madrina, desgraciado, pero no te tocó esa suerte, así que bueno, aquí estamos celebrando a ella, que tiene mucho que ver con el punk, ¿eh? Usted quizás no sepa mucho de Chrissy Hynde, digo, de entrada, ella fue a la escuela, a la universidad de Kent State, donde pues aquella masacre de estudiantes terrible en los años 70, y ella fue testigo, ella estaba ahí en el momento que ocurrió todo, fue testigo de la masacre de estudiantes en la Universidad de Kent, y luego se fue a Inglaterra, digo, de entrada también empezó a hacer sus propias rolas, porque decía ella que como no sabía tocar muy bien la guitarra, pues no podía sacar, no podía hacer covers de las canciones de otras personas, entonces dijo, pues yo voy a tocar lo mío, como pueda, como me salga, y pues ni modo, más punk que eso no se puede. Entonces le digo que se fue cuando fue la explosión del punk en 1977, más o menos, se fue a Inglaterra, pues buscando obviamente suerte por allá para formar alguna banda de punk, y bueno, muy brevemente estuvo por ahí en una banda que se llamaba Los... Murderers, los asesinos de Moors, pues, ¿no? Pero bueno, pues estuvo a punto de casarse con Sid Vicious, pero bueno, obviamente Sid Vicious no funcionaba nada de la cabeza, y luego estuvo intentando casarse con Johnny Rotten, nada más para que pues le dieran la visa o le dieran la residencia y no tener que irse de Inglaterra. También trató de casarse con Dave Davis de los Kings, no, con Ray Davis, ¿qué Dave Davis? Con Ray Davis, pero dicen que justamente llegaron a la oficina pues del registro civil y el tipo de la oficina, pues ahora sí que el secretario los vio de arriba abajo y dijo, no, regresen otro día, ¿no? Ahí luego lo pasamos. Total, que ya no se pudo casar con nadie en Inglaterra. Chrissy Hynde no le quedó de otra más que regresar a Estados Unidos, pero ya para entonces estaban los Ramones explotando con todo, y tuvo, pues pudo formar su banda, los Pretenders, ahí junto al guitarrista James Honeyman Scott, y bueno, como dicen por ahí, el resto es historia y también es histeria. Bueno, por ahí, también en Londres, ahorita que me estoy acordando, tuvo un encontronazo tremendo con Lemmy Kilmister, estuvo por ahí, de hecho decía ella que sin Lemmy Kilmister pues no hubieran existido los Pretenders, ¿no? Entonces que una vez se lo encontró en una tienda o una cosa así, y que no se dijeron nada, o sea que simplemente Lemmy la vio de arriba abajo, y traía a Lemmy una barra de metal colgando del cuello, ¿no? Entonces sacó una bolsita de plástico con un polvito blanco de por ahí de una de sus bolsas, metió el tubito de metal y dice que se lo zorrajó en la nariz completo así Lemmy Kilmister, y ya se dio la vuelta y nunca más lo volvió a ver, pero bueno, dice que se quedó despierta pues como 3 días y bueno, gracias a eso, por supuesto, pues se topó por ahí con James Honeyman Scott en su delirio de la cocaína, y pues ahí fue que amarraron la idea de formar los Pretenders. Pero bueno, ahí está, para que usted tenga esas anécdotas de Chrissy Hynde. Claro que yes. En fin, pues bueno, también vamos con más música ahorita. Por acá está, saludos a Pepe YouTube. Dice que el domingo es su cumpleaños, es su diablo. Y bueno, le mandamos un saludo, por supuesto, muchas facilidades a Pepe YouTube también, que ya es convoyente de larga data, de alta alcurnia. Entonces, bueno, gracias por prestarnos sus orejas, su atención. Y hoy que es su cumpleaños, desde luego que todo mundo le obedezca en lo que debe de... en lo que usted quiera, en sus caprichos, pues más caprichosos y más mínimos, ¿no? Para eso es su cumpleaños, está en la Constitución, para que todo el mundo le complazca. Así que bueno, muchas facilidades a Pepe YouTube, a pesar de que nunca le ponemos YouTube, aquí está, fiel a la causa, don Pepe YouTube. También está por aquí Rockfredo, saliendo del modo ninja para celebrar a Chrissy Hynde hoy por su cumpleaños. Pues tráigale un pastel, cántele las mañanitas, no sean desgraciados. Bueno, vamos ahora sí con más música, nos vamos con esta otra banda que también van a estar de gira con las L7, ellas llevan por nombre No Bro, N-O-B-R-O, No Bro, y bueno, pues son originarias
de Montreal. Ellas se clasifican como una banda de punk New Age. Han recibido algunos premios por ahí en, pues, en aquel, el premio de este de la música Polaris Music Prize. También los famosos Juno, los premios Juno de 2025. No Bro, desde luego que sí, es un quinteto poderosísimo que lo vamos a escuchar en este instante. Traen este material llamado Doomtown. Están por salir con un nuevo material también, ya lo escucharemos pronto. Mientras, vamos a escuchar esto que es que tiene del año pasado, pero está bastante sabroso. Escúchelo, Doomtown, No Bro es la banda, y pues que suene. A ver, échale play, Minge. Ahí volvemos, es el bloque grunge, no, qué bloque grunge, el bloque punk en el oráculo del rock.

¿Qué le pareció esta que es la nueva canción de Hatebreed? Se llama Fatal Paradox. Bueno, sigue pues dando de qué hablar Hatebreed, por supuesto que sí, con este nuevo material. Veteranos del hardcore desde Connecticut. Y bueno, vendrán con este nuevo material, Fatal Paradox. Y aquí está ya esto que estamos empujando. Se llama del mismo nombre, Fatal Paradox, para que usted lo vaya calando. Y bueno, pues ya está para ordenarse también. El 6 de noviembre es cuando aparece este material. Y bueno, pues puede usted ir pidiendo ya sus viniles, sus CDs, o simplemente esperar a que sea liberado de forma digital. Hatebreed, pues un tremendo bandón de la escena hardcoreera. Así que bueno, ahí está, para que no se lo pierdan, ¿verdad? Seguimos por acá y pues vamos ahora con otra, pues con otra onda. Nos vamos con la onda de la dosis sabatina. Fíjese que acaban de cachar que esta mujer, la mujer que aparece en la portada del primer álbum de Black Sabbath, que ahora ya todo mundo sabemos que se llama Luisa Livingstone, esto fue revelado cuando celebraron 50 años de lanzamiento de este primer álbum, el álbum que da certificado de nacimiento al heavy metal. Bueno, pues esta mujer, Luisa Livingstone, todavía vive, para que usted pues se entere. Y pues se ha dedicado a ser, pues obviamente, modelo, también es actriz y también pues resulta que hace música electrónica, usa como nombre artrístico, de nombre artístico el que usa es Indreva, así es, así se hace llamar, Indreva. Y pues acaba de sacar una ópera, dice, una ópera rock sobre la inteligencia artificial, hecha con inteligencia artificial. No sé si eso está bien o está mal, pero bueno, la ópera rock se llama Alice, y desde luego que está basada, pues, o tiene influencia del libro de Alicia en el País de las Maravillas, Alice in Wonderland, y claro está, pues, de la canción emblemática de Jefferson Airplane, Go Ask Alice. En la canción, pues bueno, en la ópera rock se mencionan algoritmos, el scrolling, pantallas, etcétera, etcétera. Entonces, bueno, si usted la quiere escuchar, pues tiene que buscar, claro que sí, el álbum Alice, bajo el nombre de Indreva, que es pues el nombre artístico de Luisa Livingstone, la mujer que aparece en la portada del primer álbum de Black Sabbath. Así que bueno, dicho lo anterior, pues vamos con algo de ese primer álbum, justamente algo que también está basado en los escritos de Howard Philip Lovecraft, el amo del terror cósmico, y esto se llama Behind the Wall of Sleep. No se duerma, échele play, Minge. Y ahora regresamos con más aquí en el Oráculo del Rock.

¿Qué le pareció ese tremendo rolón? Se llama Screenager. Screen de pantalla, Screenager. Obviamente juego de palabras entre screen y teenager. En fin, pues esto es lo nuevo de The Violent Hour. Así se llama esta rola. Bueno, esta de banda. Este grupo, The Violent Hour, es el quinteto comandado. Claro está, por Carla Hardy, que mucho tiempo estuvo al frente o compartiendo el frente con las Butcher Babies. Ahora pues tiene esta nueva banda, quinteto poderosísimo, con las hermanas de León, Sasha de León en la bataca, Kiana de León en la guitarra, Jewel Steele está en el bajo y Ali Kay en otra lira. Y bueno, suenan muy bien, la verdad, potentes, melódicas, tienen todo pues para lograr llegar a grandes escenarios. Y bueno, este es su nuevo material, Screenager, claro está. Para que usted pues las vaya calando, le siga la pista, The Violent Hour es el nombre de la banda. Así que bueno, pues ahí está, para que no digan que faltan riffs, que falta presencia femenina, de que hay bastante, hay muchísimo sobra, ni siquiera creo que necesitamos hacer un especial, pero bueno, pues ahí está, para que ustedes lo sopesen, lo calen, claro que sí. En fin, pues vamos con más, que antes de que se nos acabe el tiempo, y nos vamos con lo nuevo. ¿Qué trae nuevo de lo de Mars Volta? ¿Qué casi hay? Esto, bueno, nuevo de el nuevo álbum en vivo que van a lanzar próximamente. Se va a llamar Lucro Sucio Unfinished Business. Ya habían lanzado por ahí un sencillito, pero bueno, este es uno más de ellos. Estará por llegar el próximo 20 de noviembre. 20 de noviembre es cuando pues va a caer este nuevo material, bueno, este nuevo álbum, grabado en vivo con pues de lo más nuevecito que traen los de Mars Volta. Y bueno, ya se dijo por supuesto que en la nueva gira habrá un recorrido por toda su discografía, que ya pues lo podremos ver justamente pues el día de hoy. Debe haber sido el primer concierto, así que por ahí seguramente ya estará algún setlist al respecto. Con ellos todo puede pasar, claro está, todo puede cambiar de un momento a otro, así que quién sabe qué nos toque cuando vengan para acá a México. Pero bueno, vamos a escuchar esto que enlaza dos canciones, se llama Reina Tormenta, enlazan las tinieblas, lo nuevo de Mars Volta en Vivaldi, para todos ustedes aquí en el Oráculo del Rock. Que suene, échale mirle, mi querido Inge. Ahí volvemos, no se vaya. Es Convoy.

0: Así es, ahí está Rush con eso del álbum Signals, de las ya ahora de esta rola que ya es habitual en el setlist, The Analog Kid. Bueno, este disco pues fue lanzado el 9 de septiembre de 1982, ya con una presencia pues más notoria de los sintetizadores, que pues se irían incrementando e incrementando para disgusto de Alex Lifeson. Pero bueno, así es la historia de Rush, ni modo, cambiante, cíclica, etcétera, etcétera. Y bueno, pues ahí está este álbum poderoso de hace 44 años ya, una portada que no significa nada, simplemente querían pues tener una imagen simple, pero que fuera icónica. Y qué más icónico que esos colores, el pasto verde, el hidrante súper rojo y el perro dálmata, pues ahí olfateando en su base. Eso es todo, no querían decir nada con esta portada. En fin, pues ahí está. Y bueno, gracias al niño esquizo que nos manda información sobre el setlist de Mars Volta, de la tocada de hoy, justamente 8 de septiembre allá en Ventura, California. De entrada, bueno, sorpresa que tocan Viscera Ice, es la primera rola con la que abrieron. Bastante material justamente de lo nuevo. Por ahí viene Miranda, That Ghost Just Isn't Holy Anymore. Viene también por ahí Goliath. También está The Widow, desde luego que sí. Y pues para acabar, Son Ed Lumiere, Inertiatic ESP. Pues eso es lo que reporta la página de Mars Volta México. Ya veremos pues cómo se van desarrollando los conciertos de aquí a noviembre. A ver qué nos toca. Gracias, niños, quiso que estuvo por acá, pues con esta información al puro tirante. Pero bueno, sigamos con la música antes de que esto vaya a chafear. Y pues nos vamos ahora con este supergrupo formado por tres mujeres virtuosísimas. Orianti, guitarrista estupenda que ya, bueno, lleva una larga data. Se hizo muy famosa cuando estuvo tocando con ni más ni menos que la Yuwoki, Michael Jackson, y también estuvo ahora tocando con Alice Cooper. Por supuesto que sí. Cindy Blackman, desde luego usted la conoce en los videos de Lenny Kravitz, baterista tremenda, y que también ahora pues ya es esposa de Carlos Santana, pues muy diestra en las lides del jazz, y Rhonda Smith en el bajo, que ella pues ha prestado sus servicios ahí nomás con Prince, con Jeff Beck, y ha estado pues en la lista, en el lugar 35, ahí nomás de las 100 mejores bajistas, o los 100 mejores bajistas de todos los tiempos, según el portal Consequence of Sound. Bueno, pues son ellas tres, se hacen llamar The Power of Three y traen un tremendo sencillo que ahorita lo van a escuchar. Se llama War in the Streets, la guerra en las calles. A ver qué les parece. Échele play, minge, y pues a darle. Ya volvemos, no se vaya. Es el oráculo del rock. Ya falta black, poco.
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y Joe Satriani en este proyecto Satch Bay, así se llama esta unión de virtuosos. Bueno, pues traen justamente un nuevo álbum, el álbum debut de este proyecto, podríamos decir, aunque ya han colaborado pues en los conciertos del G3, hay álbumes del G3, pero bueno, este es el primer álbum acreditado solamente a ellos dos, Joe Satriani y Steve Vai. Y bueno, su disco se llama The Sea of Emotion, va a salir el próximo 6 de noviembre, 10 tracks que trae, desde luego, y este es uno de ellos, el que acabamos de escuchar, se llama Mayhem. Así que, pues esto es lo que le espera, puro virtuosismo, puro duelo de guitarrazos en este nuevo material del Satch Bay. Así que bueno, pues ahí está, si usted le entra a la onda virtuosa, progresiva, pues es... será de su incumbencia. Pero bueno, ya nos vamos. Gracias. Por último, gracias a Jorge Bernardino, que vino de refilón, saludando a la distancia, porque todavía está en el jale, pero nos manda una foto de anoche del vicepresidente Miao, pues muy, muy campante, muy dispuesto ya a dormir, creo yo, o a pues que se le mete al diablo y no dejar dormir a sus compañeros de casa, ¿verdad? Pero bueno, gracias a Jorge Bernardino, que siempre está por acá presente, igual que Jorge Marshall, que le gustaron las versiones en vivo de Mars Volta, porque las de estudio están bien aburridotas, dice. Bueno, Isaac Foss invoca a ese legendario farmeador de aura que se llama el Conan y dice, me voy para atrás con esas rolas. Muchas gracias. Bueno, gracias a todos, gracias al Inge Memo, que estuvo por acá soportando todas estas... estos balbuceos, todos estos trabucles, ¿verdad? Gracias, gracias. Arroba Memo FHS para que le mande los últimos centenarios snupicescos. Y bueno, pues nos vamos con esta, que es pues una canción alusiva a el primer concierto que diera Led Zeppelin el 7 de septiembre de 1968, aunque todavía no usaban el famoso nombre de Led Zeppelin, sino que andaban disfrazados de los nuevos Yardbirds, The New Yardbirds, que era pues cuando habían dejado todos los Yardbirds, se habían salido de la banda y habían dejado a Jimmy Page embarcado pues con una gira por Dinamarca. Y Jimmy Page pudo haber dicho, ah, pues yo me zafo, yo qué, ¿no? Yo nada de nada, pero era buen dinerito. Y entonces decidió conjuntar a tres camaradas para pues cumplir con esas fechas. Y esos camaradas, desde luego, fueron Robert Plant, John Paul Jones y John Bonham, que ya luego serían conocidos, por supuesto, como la institución inglesa Led Zeppelin, el dirigible de plomo. Así que, bueno, las reseñas, pues no se quejaron nadie. Nadie estaba haciendo la de jamón porque no estaba ahí Keith Relf, ni no estaba Jeff Beck, ni no estaba Chris Drea, nadie la hizo de jamón. Tocaron las rolas que supuestamente los Yardbirds debían de tocar y pues incluyeron muchas de las que hoy ya le conocemos a Led Zeppelin, como White Summer, como Dazed and Confused, también es aquella tradicional de Train Kept the Rolling, y también esta, pues también ya la tocaban los Yardbirds y también la hizo famosa el Led Zeppelin. Con esta nos vamos, gracias, échele play, mije, a volar en el dirigible, claro. You Shook Me, para que no se ande sacudiendo esta noche, o quizás sí. Gracias, cuídese, protéjase, enjuáguese, lávese y por supuesto escucha la mejor música que tenga al alcance para zafarse de la locura, y rock on, baby.

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2: Hoy es miércoles 9 de septiembre de 2026. Sean todos bienvenidos a un programa más. Vamos a comenzar con esto.

0: Así comenzamos este espacio, 7:09 de la mañana. Ahí estuvo Incubus, A Certain Shade of Green, 29 años de este disco Science. El hashtag que vamos a levantar hoy será Corno y Dueño Bellos, así que por favor, comuníquense con nosotros a través del hashtag Corno y Dueño Bellos. Eso se escribe con B grande. Vamos a hacer un Master Combo Breaker.
1: ¡Master Combo!

0: Buenos días, dueño universo. ¿Cómo te trata este miércoles limbo de la semana?
1: Todo muy bien, querido amigo. ¿Cómo estás? Muy buenos días.
0: Con contratiempos.
1: Sí, sí.
0: Varios contratiempos. Sé. Casi no llego a tiempo a este programa.
1: ¿Qué pasa? La bici otra vez, ¿verdad?
0: A veces ese bici puede sacarte de tantos pedos, pero a veces puede generarte otros más.
1: ¿Pero por qué pasa? ¿Por qué en la estación que tú recurres?
0: No, a ver, o sea, hoy pasé por cuatro estaciones de bicicletas.
1: No.
0: No había ni una sola bicicleta.
1: Tengo que pedir Uber. A lo que entiendo es que muchos de tus vecinos salen a trabajar a la misma hora, ¿no?
0: Pues, ¿quién sabe? 5
1: a.m. ya no debes.
0: Pues ya ni sé, la verdad, ya ni sé. Luego, sí, luego no hay tantas bicicletas, no hay bicicletas suficientes, tal vez en las estaciones y demás, pero bueno, ya, llegamos a tiempo.
1: ¿No
0: llegué rayando este espacio. Sí.
1: ¿No será la hora en la que pasa el camioncito y organiza todas las bicis? Creo, pasa es que en su mayoría se las llevan a Reforma y ahí las estacionan todas, pasa el camioncito con el personal, la sube y todas las dejan en Reforma. Creo que va por ahí.
0: Ni idea, pero bueno, aquí estamos. Ustedes no tenían que enterarse que yo llegué un poquitito tarde, pero
1: ni
0: bueno,
1: se dieron cuenta.
0: Unos minutos antes de las 7, ¿no? Generalmente llego unos 20, 25 minutos antes de este programa, pero ahorita vaya que llegué rayando. Corno y dueño, bellos con B grande, dueño universo, ¿por qué el hashtag?
1: Hoy es Día Internacional de la Belleza, no es Día Internacional de los Bellos, de ningún...
0: De los Bellos Púbicos.
1: No.
0: La verdad que parece bello púbico, no, para nada. Es Día Internacional de la
1: Exactamente.
0: Belleza.
1: Exactamente, sí.
0: Así que, no por ser hashtag corno, felicidades por su día, amigos convivientes. Todos ustedes son unos bellos escuchando este programa.
1: Felicidades a todas las bellas.
0: Que escuchan este programa, muchas gracias.
1: Tómense foto, ya aplicaste la de foto de elevador, ya ves que tienes pejote.
0: No mames, llegué corriendo, doña.
1: No, no digo que hoy.
0: Ahorita saliendo me voy a tomar esa foto en el elevador. Ahorita saliendo sí me echo esa foto en el elevador y la publico a través de mis redes sociales. ¿Por qué no? Arroba corno, KORNO, esa es mi cuenta en todos lados. Bueno, excepto en TikTok, porque en TikTok me la chingaron.
1: Tómese la foto de espejo y súbala con la etiqueta. De Día Internacional de la Belleza, ahí estamos.
0: Oye, tantas cosas que tenemos que hablar.
1: Sí.
0: Pero estaba viendo, hay otra de Trump. No puedo creer.
1: ¿Cuál de todas?
0: La Casa Blanca. Bueno, ayer se dio a conocer a través de redes sociales. Tenía varios amigos felices, varios amigos orgasmeados. No, pero estaban felices porque va a haber un relanzamiento, creo, de Zelda en el Nintendo Switch 2. ¿Tuviste eso?
1: Ah, ¿por eso lo hizo?
0: Sí.
1: Oh, no sabía.
0: Entonces,
1: se había ocurrido así de
0: horas
1: nada.
0: Después, la Casa Blanca, obviamente esto era tema de conversación en redes sociales. Horas después, la Casa Blanca decide hacer una publicación oficial donde pone a Donald Trump como si estuviera en un juego de Zelda.
1: Le encanta subirse a lo que haya en tendencia. Ayer o antier fue cuando veíamos su video de Linterna Verde.
0: Que ahorita hay una serie muy de moda en
1: Linterna Verde,
0: ¿no?
1: Sí.
0: Que la verdad no la he visto. Sí. La estuvimos platicando acá, creo, con Josué Corro o con Luis G.G., no me acuerdo con quién.
1: Ajá.
0: Pero aquí tiene: Hey, listen, The Legend of Trump, Make America Great Again, press start. Y sale con la rolita y así, y sale como un Trump así, no tanto 8 bits,
1: pixeleado, ¿no?
0: Como si fuera un videojuego.
1: Como del Mario de Nintendo 64.
0: Este güey sí ya se le fue el pedo.
1: Sí,
0: auténticamente ya se le fue el pedo. Ahí sí sale Donald Trump con cara de malo y muy esbelto, ¿no? Así no se ve, no sean así. En verdad, así no se ve.
1: Así desde la vida real, con su copetote.
0: Y sale caminando hacia la Casa Blanca, abre las puertas y ahora ya está en la oficina Oval.
1: Sí, Mario.
0: Firmando decretos. 64. No, ahora está firmando decretos. Ándale. Son los gráficos como de Nintendo 64.
1: Uh-huh. Ahí está.
0: Dice: President Trump is working tirelessly to make America great again. Oh, mames, idiota. ¿Cómo se les ocurrió eso, por favor?
1: Este güey le encanta subirse a lo que esté en tendencia, a lo que vea, ahí va. Y bueno, lo sabemos. Que los Knicks llegaron a la final. Ah, pues a chinga, vamos al Madison a verlos, ¿no? Aunque me quede jetón.
0: Y aunque me abuchen.
1: ¿No? Sí.
0: A donde estuvo.
1: A donde quiera que esté en tendencia, lo que esté saliendo en la tele. Que España campeón, yo me quedo aquí en la foto para que salga cuando estén dando el trofeo. Aparte lo borraron de la foto oficial de la selección de España y le encanta subirse, ya te decía, vimos su video de Linterna Verde y ahora ya está aquí. No, es un trepado este carnal.
0: Oye, y también se cumplen que 25 años del atentado del 11 de septiembre allá en las Torres Gemelas en Nueva York.
1: No, es el 11, ¿no? O sea, faltan dos días.
0: Por eso, el viernes se cumple 25 años, pero salió Donald Trump a decir algo acerca de ese día, ¿no? Que fue rescatado por bomberos o algo así.
1: Él dice que fue rescatado por bomberos, no sé de qué edificio. Es que recordemos que ahí tiene, seguramente tiene más de una oficina, ¿verdad? Pero ahí está el hotel donde parece que empezó los business y hay cierto acuse de corrupción con eso, pero bueno.
0: Es que estaba viendo, el presidente Donald Trump generó controversia en septiembre de 2026 al relatar durante un acto conmemorativo el 9-11
1: sí.
0: que dos bomberos lo habían levantado en brazos y corrido con él para ponerlo a salvo tras los atentados.
1: Según él, sí.
0: Durante un evento de la Fundación Tunnel to Towers en Washington, afirmó que llevó a su equipo de construcción a la zona cero y que unos bomberos corpulentos lo alzaron por los brazos para alejarlo de un edificio que supuestamente crujía y amenazaba con derrumbarse.
1: Según él, sí.
0: Ante las críticas y revisiones de los medios, Trump matizó en su plataforma Truth Social que no estuvo en el World Trade Center exactamente el mismo día del colapso, sino poco después, exigiendo retractaciones a los medios por desmentir su versión. Ok, los medios dijeron que Donald Trump estaba prácticamente contando que él se encontraba en las Torres Gemelas en 9-11 y ahora dice que no o algo así.
1: No, no, no. De hecho, hay un audio de él. Sí, a ver, está un poquito bajito, pero ahí
0: está. A ver, échalo.
2: We thought it was coming down on top of us and two firemen, big strong guys, and I'm not the smallest guy in the world. They grabbed me under the arm and said, gotta get out of here. And they literally lifted me up. This is not easy to do. I'm big. They lifted me up and they started running with me. I said, fellas, I can run myself. But they were amazing, but they thought it was coming down. We got two firemen.
1: ¿Qué tal? Sálvense ustedes. ¿Qué les dijo? Sálvense ustedes y déjenme aquí.
0: No, bueno, pues así, es que sí. Así empezamos este programa.
1: Es que sí, luego parece que salió en un programa en donde aquí dice de lo que hizo. Mira, ahí está.
0: A ver, espera.
3: Lots of real estate in Manhattan and, of course, Donald, I understand you were actually a witness to what happened this morning.
4: Well, I have a window that looks directly at the World Trade Center, and I saw this huge explosion. I was with a group of people, and I really couldn't even believe it. And even, I think, worse than that, for years I've looked right directly at the building. I'd see the Empire State Building in the foreground and the World Trade Center in the background, and now I'm looking at absolutely nothing. It's just gone, and it's just hard to believe.
1: ¿Será un caso de cómo hacer que todo se trate de mí?
0: Totalmente es un caso de cómo hacer que todo se trate de mí. Él es el auténtico ejemplo de cómo hacer que todo gire alrededor de él y se trate de él y que toda la conversación se vaya hacia él y que todas las noticias se publiquen acerca de él.
1: Hablando de los 25 años, ¿sí? Sí, ¿verdad? 25 años de los...
0: Viernes 25 años de 11 de septiembre. Sí, 25 años ya.
1: Uno de los lugares recurrentes de cuando le preguntan a alguien siempre se va a acordar en dónde estaba, ¿no?
0: Sí,
1: ya sabemos,
0: sí.
1: Es lo de Paco Stanley, lo de las Torres Gemelas y el sismo.
0: Ya estaremos platicando de eso el viernes, además de Dance Warped Tour, que pues estaremos transmitiendo desde allá, ¿no, mi dueño?
1: Sí, señor.
0: Habrá poca gente congregada de este lado, dueño, pero mira, no necesitamos más. Estaremos nosotros. Ahí nosotros sacamos, estaremos sacando la casta ahí, ¿no, dueño universal?
1: Ahí
0: el festival
1: chamba.
0: Dance Warped Tour.
1: Por ahí andaremos.
0: El festival de How Do You Do, Fellow Kids, y estaremos regalando unos boletos. No sé si mañana o el viernes.
1: El lunes estaremos regalando boletos.
0: Bueno, ya lo regalamos el lunes.
1: Por ahí andaremos, sí.
0: Pero sí, ahí estaremos y pues ahí nos vemos. Ya hay varios mensajes a través del hashtag Corno y Dueño Bello. Hola, Corno, hola, Air, todo. De hecho, los camioncitos de Ecobici mueven todas las Ecobicis de Reforma a las afueras del perímetro. Muchos godines. Llegamos en bici a Reforma y se llenan. Es que sí, a veces es un pedo. Güey, te digo, Ecobici me ha sacado de varios pedos.
1: Pero
0: incluso ha sido
1: otros.
0: Un servicio muy práctico, pero sí. Luego me mete en otros como el de hoy.
1: Entiendo,
0: en el que casi no llego a tiempo. Raro que yo llegue tarde, la verdad. Es muy raro. Nos ponían también por acá. Buenos días, guapuritas. Tengan un excelente limbo de semana. No olviden felicitar a Juan Pablo Duarte y a Leo Lozán, los bellos de Convoy. Por supuesto.
1: Qué raro se escucha, los bellos de Convoy.
0: Deja de correr ese perro discazo, Corno. Saludos al dueño. Habrían invitado al Incubus, al Vans Warped Tour. Ponte Deep Inside o Redefine.
1: ¿Sí crees que esté en ese departamento?
0: Pues ya habían hecho una edición así. Es que sabes que ya hay como... O sea, por ejemplo, Papa Roach definitivamente no es del departamento del Vans Warped Tour. Y está. ¿Ya sabes?
1: Sí, entiendo.
0: Entonces, no estaría mal haber tenido un Incubus. En la primera edición que habían anunciado que se canceló, sí estaban como headliners. Junto a Good Charlotte.
1: Ah, ok. Entonces,
0: que iba a ser en Toluca.
1: Entonces,
0: en el Foro Dinámico Pegaso.
1: Ok. Muy bien.
0: Nos ponían también, yo digo que Trump está tan ido que no tienen la imaginación para todas las mamadas que sube su cuenta. Seguro su gente de redes tiene la instrucción de publicar cualquier pendejada que genere ruido. Yo creo que sí debe tener algún tipo de aprobación, ¿no? Yo tal vez no del mismísimo Trump, pero sí de alguien cercano.
1: Sus asesores y le han de decir, sí, tú trépalo, ya.
0: No creo que lo trepen así al chile, la verdad.
1: Dale enviar, ya que...
0: Ni menos de la cuenta de la Casa Blanca.
1: Además, sí.
0: Qué chingón escucharlos hablar de Zelda. Ayer fue un día muy emocionante y nostálgico. Buen día, delincuentes juveniles.
1: Qué buena onda.
0: Gracias por eso de juveniles, ¿eh?
1: Sí, sobre todo.
0: ¿Tú sí le entraste a Zelda?
1: No, es que...
0: Yo la neta es que nunca le entré a Zelda.
1: No, nunca.
0: Lamento decepcionarlos, amigos convoyentes, pero la neta es que sí, nunca le entré a ese videojuego. Nunca me llamó la atención. Traté de hacerlo, pero pues no, jamás me atrapó.
1: Ajá.
0: Pero sí leí muchísima emoción el día de ayer después de ese anuncio. De Zelda Ocarina of Time. Es un remake, creo, para Switch 2.
1: Y también van a poner los avances en Netflix y así. Se va a tardar 10 años en salir, no, o ya está pronto.
0: No, creo que sale en noviembre, ¿eh?
1: Ah, rápido, la verdad, no sé. Así se hacen las cosas, como sopes, 2-3 palmaditas y se ponen el comando.
0: Así debería ser, no 14. ¿Escuchaste a Grand Theft Auto? No, 14 años de espera.
1: Oh,
0: 14 pinches años de espera. ¿Qué pasa?
1: Se tardaron tanto que hasta desapareció el formato físico, imagínate.
0: Y ahora ya hay problemas alrededor de eso también, ¿no?
1: Ahora ya hay hasta huelgas de eso, sí.
0: Oye, pero estaba viendo, Nintendo ha dado un golpe sobre la mesa para la parte final del 2026 con dos anuncios importantes respecto al mundo de Zelda. Y es que mientras confirmaron la película que pretende seguir el éxito de Super Mario, también presentaron la primera edición especial de la Switch 2 y el regreso de un clásico Legend of Zelda Ocarina of Time. Durante la transmisión del Zelda,
1: ajá,
0: 40th Anniversary, los amantes de la saga enloquecieron cuando se presentó el regreso de un éxito de Nintendo 64, el cual debutará acompañado por la consola edición especial de Zelda. No, 29 de octubre, ¿eh? La edición conmemorativa. A ver, esto es información para las personas que están emocionadas por este lanzamiento.
1: ¿Puedes fondear con la rolita de Zelda que tengo aquí?
0: ¿Lo tienes? A ver.
1: Venga.
0: La edición conmemorativa de Legend of Zelda de Nintendo Switch 2 se pondrá a la venta de forma global el próximo 29 de octubre de 2026. O sea, ya, doño.
1: Ya, nada, sí.
0: Después del concierto de Elton John en el... gran estadio, ¿cómo se llama?
1: ¿Cuál?
0: El concierto, ¿dónde va a ser el concierto de Elton John?
1: Ah, en el estadio Banorte, patrocinado por el Banco Fuerte de México.
0: El más fuerte de México. La versión luciría detalles que ya se han visto en el pasado, la Switch, bla, bla, bla, bla, bla. Sale, mira, el esperado remake de Legend of Zelda estará disponible en exclusiva para Nintendo Switch a partir del 5 de noviembre de 2026. O sea, es hasta noviembre, entonces. Pero no sé cuánto vaya a costar. Seguramente que va a estar con unos 1,500, 1,600 pesos nada más, ¿no, mi dueño?
1: No tengo idea, no sé en cómo anda el mundo. Pues yo era de los chipeados, entonces se compró de 50 varos, ¿qué te digo?
0: De 100 varos por 20 discos o algo así. Se me acuerdo esa gran oferta de el Bazar de Lomas Verdes.
1: No, alguna vez me compré el Metal Gear original y fueron 700 pesos, imagínate. Obviamente, pues ya todo súper subió.
0: Bueno, pues ahí está, mis amigos, Virginity, I Choose You. Zelda va a salir en noviembre en el Switch 2.
1: Pues ahí está, con razón. Ahora entiendo por qué...
0: Ahora entiendes por qué Trump publicó eso en la cuenta de la Casa Blanca.
1: Sí, ya.
0: Y se puso como personaje de Zelda o no sé qué madres. Como de Nintendo 64.
1: Es así como de Mario, sí.
0: Firmando decretos en la oficina Oval. Trabajando sin parar... Para hacer de América algo mejor, sí, según él.
1: Imagínate a Vladimir Putin así viendo el video así. Este güey es el que tiene el control de las armas para iniciar la Tercera Guerra Mundial, ¿neta?
0: Sí, debe haber un grupo de WhatsApp ahí donde vean memes de él, ¿no?
1: Pues sí, así como que, ¿neta? Este carnal, o sea, parece que es la cuenta de un niño de 15 años.
0: Exacto. Corno y dueño bellos. Ese es el hashtag. Nos ponían... Hoy también hay misa de Nintendo a las 8 de la mañana. ¿Por qué hay misa de Nintendo a las 8 de la mañana?
1: Cuenta completo, nada más vienes aquí a tirar la piedra y te escondes, brother.
0: Por cierto, se cumplen 13 años del AM de los Arctic Monkeys. ¿Se puede What You Only Call Me When You're High?
1: Ahí están las rolón, Fs.
0: ¿Qué pasó? ¿Sí lo pusiste en las Fs?
1: Papá, ahí están las Fs.
0: Y es que no las vi con atención.
1: Hay varias.
0: Mi atención se quedó en el Día de la Belleza, nada más.
1: Es cumpleaños del coronel Sanders, que le mandamos un fuerte abrazo.
0: Oye, no
1: por
0: mames.
1: Absolutamente todo, menos por el pollo.
0: Qué gran cumpleaños ese, con su puré de papa.
1: Porque ya sabemos que en KFC todo está muy rico, menos lo que ve, menos el pollo.
0: Esto parece anuncio, dueño Verso, pero no lo es.
1: No. Sí. Pero nos mandan unos biscuits con sobrecitos de mermelada.
0: Tiene años que no como KFC.
1: Yo como seguido el puré, es que sí me gusta mucho.
0: El puré es bien chido.
1: Y los biscuits
0: es como
1: también.
0: Lo mejor. Sí, esa combinación puré biscuit.
1: El pollo es tan pesado y luego aparece estar cruz, no sé, no le entro nada al KFC. Y siempre tendremos en la mente esta cuestión de que si en realidad el logo del coronel Sanders es su cara con su moñito o es su cuerpo dibujado por un niño de 6 años. Es un Sigmund, sí.
0: Vaya, hinche corno, hasta que te pusiste las pilas para iniciar el perro día apocalíptico con algo de testosterona, con esos perros combos de Incubus. No esa música de princesas o de rapucheros que luego pones.
1: ¿Quién escribió eso? Madres. ¿El Temache nos está escuchando acaso?
0: Una persona que se hace llamar el David. Pero ¿qué tal el David? No esa música para princesas o de raperuchos. Sí, yo así rapucheros. No, los, raperuchos. Los raperuchos.
1: El de rock para niñas, sí.
0: Pero muy bien, ¿cómo decirlo? Vaya que se nota tu testosterona al escuchar Incubus.
1: Exactamente.
0: Vaya que sí, y sobre todo al impregnar este mensaje a través de las redes sociales. Pero gracias por escuchar, gracias por tu conexión.
1: Oh, aumentó nuestra testosterona también un 25% nada más de leer ese tweet al aire.
0: De hecho, imagínate. Podría poner un triplete para seguir aumentando la testosterona en este convoyente. Nada más.
1: No, y de ahí a los Arctic, no.
0: Sí, no. Dicen, ¿ya vieron el nuevo comercial? Sidney Sweeney lo acaba de sacar calientito. Diablo, señorita.
1: Manda link, pon la rola.
0: Pues, manden link, por favor.
1: Pon la rola, por favor, y espero el link.
0: No sé ni siquiera lo que estás hablando. Pero insinúo que será un diablo, señorita, o algo así.
1: Bueno, vamos con esto de Tool que dura lo mismo que el comercial. 10 minutos, vámonos.
0: Yo nada más voy a decir, a ver, rolen link. La canción de System of a Down de Zelda era real. ¿Alguna vez la escucharon? Creo que sí, puedes preguntarle a la inteligencia artificial si la canción de System of a Down de Zelda era real.
1: A ver.
0: Estoy casi seguro que sí era real.
1: Leyenda.
0: Ajá. Necesito vender mi Switch 2 para comprarle una nueva Switch 2. Se aceptan ofertas. Yo tengo Switch 1 y nada más me quedé con ese.
1: Ay,
0: a menos de que salga un Grand Theft Auto.
1: Mi sobrina perdió el cable y lo tiene ya abandonado. Ya le dije que me lo diera, yo lo compro.
0: Pero el cable se consigue fácil,
1: pues
0: ¿no?
1: Le dije, como que más bien no lo quiere usar, no quiere que se le gaste. Es como la armónica que la regalé, la escondió hace mucho y no muy nunca
0: bien,
1: la usa.
0: Muy bien.
1: A ver, ahí te va.
5: No, la famosa canción de The Legend of Zelda, gracias, atribuida a System of a Down en la época de Napster, no era real. El origen real de la canción titulada originalmente Zelda, fue compuesta e interpretada por el músico Joe Playman y su banda Rabbit Joint en 1998.
0: Ahí está.
1: Datazo
0: así
1: cultural.
0: Así que no es real. Era invento de Napster. Ah. Y ahorita ya estamos hablando que si de Claude, que si de ChatGPT.
1: Sí, no, ya. Si
0: hay un tema que está circulando ahorita mucho de redes sociales y lo vamos a tocar con Luis G.G. más adelante, porque no pudo estar acá en esta cabina el día de hoy, se estará conectando.
1: Ajá.
0: Pero sobre una publicación de una renuncia en Anthropic, que seguramente muchos de ustedes ya leyeron esa publicación.
1: Ajá.
0: Una publicación desalentadora, una publicación que nos quita toda esperanza de vida, dueño del universo. Pero, o sea, mira, la vamos a estar rebotando ahí con el gran Luis G.G. más al rato.
1: Contrasta con el comercial que estaba viendo ahorita. Ya pon una rola, por favor, corno.
0: ¿Estabas viendo el comercial de Sidney Sweeney?
1: Ramiro Aguilera.
0: ¿Qué mamón eres, dueño universo?
1: Ya, seguramente ya te lo mandaron, ya lo tengo aquí.
0: ¿Qué mamón eres? Pero, pues a ver, ¿por qué no se lo enseñas a la clase?
1: A ver, Ramiro Aguilera, afloja, mándaselo a todos.
0: Pero a ver, ¿qué es lo que estás viendo, mi dueño?
1: Pues es que me parece que es algo basado en la perdón, en la NFL, porque sale con unos balones sujetándolos.
0: Ah, es que empezó la temporada de fútbol americano ayer, sí, ¿no?
1: Pero luego salen.
0: Pero tiene que ver con la NFL este anuncio o algo
1: así. Es que luego salen en un aro de básquetbol, no sé. Es que como lo estoy viendo en el Zelda, a ver.
0: No, pues no. Te lo mandaron por Instagram. Acá todavía no lo mandan, ¿eh?
1: Cámara, Ramiro, mándaselo aquí a mi canal.
0: A ver, va a valer la pena cada maldito segundo de esos 14 años de espera del Grand Theft Auto 6, corno. Te lo aseguro. Ah, no, eso estoy seguro.
1: Ah, eso sí. ¿Cómo van los avances en Netflix?
0: No, pues ya nada más fue uno. Fue como un avance de 27 minutos que
1: causó el fomo del
0: primer día. Sí, me lo eché el primer día. El primer día que salió, bueno, a las pocas horas de haber salido, llegué a mi casa y me lo eché. Sí, perro ese juego, dueño del universo.
1: Ya. Ah, pues ya se colgaron los de... ¿Qué es Rocket, no? ¿Rocket Games se llama?
0: Rockstar Games.
1: Sí, gracias. Sí, muchas gracias, Corno. Bueno, pues ahí estuvo.
0: Gerente, hablando de raperuchos, perdón, no sobre raperuchos. Hablando de raperuchos, que suene 40 Nights del Kanye, suena muy bien. Perrolón, mira, desde aquí. Sí, suena bien fina esa canción. Dice mi papá que los miércoles son de piezas gratis en KFC, piernitas y muslos y compras un paquete ñacas.
1: ¿Eh?
0: Mándale un saludo a mi broda en la oficina que también nos está escuchando. Saludos a tu broda.
1: Saludos.
0: Mi novio sí es muy fan. Dormía nuestra bebé con Zelda's Lullaby.
1: ¡Ay, oh, qué bonito!
0: Es que sí hay como toda una generación de fans de Zelda.
1: ¡Qué bonito, qué bonito!
0: Sí podría ser tal vez de los videojuegos más, ¿cómo decirlo? ¿Populares, tal vez? Sí. O...
1: De la cultura gamer es de los que están en el top, sí, sin duda. Sí, sí.
0: Ajá. O sea, de verdad, yo tenía amigos con los cuales estaba platicando el día de ayer en un grupo de Telegram que tenemos por ahí.
1: Ajá.
0: Estaban extasiados con el anuncio de Nintendo Switch 2 y el remake de Zelda.
1: Qué buena onda.
0: Y yo así de, me lo pierdo sin falta.
1: Sí, supongo que no es para todos, pero es que no.
0: No, no. La neta sí me da un poco de hueva, pero pues tal vez el que está mal soy yo. El que está mal soy yo.
1: Es que según entiendo es como violencia para niños, no había la violencia gráfica, ¿no? Que
0: yo ya estaba en Mortal Kombat.
1: Sí, eso iba. Yo ya estaba en los plomazos de Call of Duty y cosas así.
0: No, pero felicidades a todas las personas emocionadas. ¿Ustedes son fans de Zelda? Por favor, escriban a través de este hashtag. No sabía que iba a salir una película.
1: Qué bonito.
0: Después de haber leído esta nota.
1: Qué bonito esta onda de que dormía a su bebé escuchando a Zelda y toda esta cultura que hay detrás para poder dormir a un bebé.
0: Sí, la verdad, sí.
1: Muchas técnicas. Yo tenía un vecino que ponía a su bebé en su... No sé cómo se llama donde pones a tu bebé aquí enfrente en una bolsa. Cangurera, le voy a decir. Y se subía a la bici y le daba 2-3 vueltas a la calle y de repente la bebé ya cabeceaba ahí.
0: Así que bueno. Perdón.
1: Ya vi que ni me estás haciendo caso, así no me estás escuchando. Bla, bla,
0: no,
1: bla.
0: No, bro, es que, güey, me acaban de pasar el...
1: Pues sí, ya. Ya vi que le estoy hablando a la mesa.
0: Perdón, pero sí robó toda mi atención.
1: Y dura 10 minutos, vámonos.
0: Y si es de diablo, señorita, diablo, señorita, diablo, señorita, diablo, señorita. Diablo, señorita.
1: A ver, ¿en qué parte vas para verlo?
0: Diablo, señorita. A ver, ¿quieres ponerlo otra vez? Arrancamos el video al mismo tiempo.
1: Va, cuenta.
0: Una, dos, tres. ¿Cuántos diablos, señorita, nos provocará este anuncio?
1: Aparte dura un minuto, ¿eh? Se queda.
0: Vamos a ver cuántos nos provoca. ¡Diablo, señorita! ¡Diablo, señorita! ¡Diablo, señorita! ¡Diablo, señorita! ¡Diablo, señorita! Uy, son muchos diablos, señorita.
1: Diablos comercial, sí.
0: ¡Diablos, señorita! Sports. ¡Diablos, diablos, diablos, señorita!
1: Sports.
0: ¡Diablos, señorita! ¡Diablos, señorita! ¡Diablos, señorita!
1: Pues sí, ya te decía, sale ahí cargando unos balones.
0: Ah, doña Norizu.
1: Ni sé qué anuncia, güey.
0: Me puse colorado.
1: Ni sé de qué iba el comercial, güey. Me valió.
0: Perro comercial, ¿eh, doña Norizu? Perro comercial. Sus señores románticos por excelencia acá esta mañana, pues bueno, acaba de recibir material que no esperaba ver esto en un miércoles limbo la semana, doño. Pero, ¿cuál fue tu parte favorita de este comercial?
1: Espérame, que se está moviendo la mesa solita. No, pues te digo que sale cargando ahí unos balones.
0: ¿Esa es tu parte favorita del comercial? La mía cuando sale sentada en el aro de básquetbol.
1: Sí, ya entiendo.
0: Y yo así de, ¿qué? ¿Estoy muerto? ¿Acaso este es el paraíso? Ah, no, es un comercial de Sidney Sweeney.
1: Ah, chinga, como que hace calor aquí, ¿no? Mi abuelita, bicicleta.
0: ¿Cuántos
1: abuelita,
0: diablos, bicicleta? Señorita, nos aventamos?
1: No.
0: Fueron como 27 diablos, señorita. Es un comercial más o menos de un minuto aproximadamente que te hace pronunciar diablos, señorita, sí, 27 veces.
1: Sí, voy a editar esto del recalentado, qué vergüenza.
0: Ah, doña Arzu. Pues para eso lo hacen.
1: No, ya me dijeron, me parecen los morros que se sentaban hasta atrás del salón.
0: 58 segundos, 27 diablos, señoritas. Eso es lo que provoca el nuevo comercial de Sidney Sweeney. Gracias por compartirlo.
1: Ah, güey, pues ahí estuvo este lapsus. Oh. ¿Puedo ir a tomar agua fría?
0: Por favor, doña Norizu, te noto muy tenso.
1: Estás muy rojo.
0: Se cumplen años del AM de los Arctic Monkeys. Why you only call me when you're high?

0: Ahí decimos los Arctic Monkeys del AM. Why you only call me when you're high, en la señal en vivo de Convoy. En estos, ¿qué fueron, mi dueño? 2:41 estuvimos en silencio tú y yo reflexionando el video que acabamos de ver.
1: ¿Reflexionando? Lo volví a ver. Ok.
0: ¿En mute? Sí. ¿O con audífonos a todo volumen? Si sí, ustedes se acaban de conectar, sí, andamos de Don Betos el día de hoy.
1: Me pregunto cómo se subió al aro. Así de aquí te hago piecito, tú súbete, ten cuidado.
0: Muchas, muchas formas para
1: o
0: subir a
1: la
0: señorita. Sí, sí.
1: Ya. Ten cuidado, no te me vayas a caer desde allá arriba.
0: Pero insisto, como he sido siempre una persona muy bien portada,
1: ajá,
0: no he sido culero con nadie. No le hago daño a nadie.
1: No.
0: Yo nada más vivo, ajá, y dejo vivir.
1: Sí, sí somos.
0: Cuando muera, mi entrada al paraíso eternal va a ser una de esas escenas que acaba de salir en este anuncio de Sydney Sweeney. Sí, no más sufrimiento, Antonio. Bienvenido al paraíso terrenal, donde serás feliz por siempre, por siempre, por siempre, por siempre.
1: Y te reciben así, con unos balones de fútbol americano.
0: No, con el aro de básquetbol, doña Orla.
1: Claro,
0: y sí. Sydney Sweeney encima del balón del aro de básquetbol. Sydney Sweeney encima del aro de básquetbol.
1: Y Sweeney, ahí estuvo así. Bueno.
0: Y pues, así de, ¿es esto el paraíso? ¿Y va a salir un ángel? Sí, ese es el paraíso, Antonio.
1: Bienvenido.
0: Estamos muy señores románticos esta mañana, mi dueño.
1: Pero yo ni siquiera tenía esa intención.
0: Oye,
1: nada
0: yo
1: más
0: venía,
1: mandaron el link.
0: Yo venía a platicar seriamente sobre varios temas.
1: Hombre, tenemos muchos
0: empezando
1: temas,
0: con lo de Trump, ¿sí? Que si lo de Pisa, ¿no? Que si los intocables en el Zócalo, etcétera, todo eso.
1: Y
0: ahorita, dueño, pues ya, toda nuestra atención se desvió a este comercial que acaban de publicar.
1: Sí.
0: Muchas gracias. Muchas gracias, Mercadotecnia. Arruinaste nuestro programa. Mira, ¿cuál Don Beto, corno? Se parecen más al güey del famoso video de Doña Gaby. El de gusta modelar para su viejo.
1: Ah, claro.
0: Lo que tú digas. Yo me pregunto, ¿a cuántos después de este comercial ya no les valdrá Big Word el básquet? O en términos mamalones del dueño del universo, el baloncesto. ¿Tú le dices baloncesto al básquetbol?
1: No, nunca le he dicho baloncesto. ¿O sí? No me acuerdo.
0: Muy buenos días, Gerentulia. Me encanta Zelda, pero solo existe una verdad. Es que pone el meme de 1998, ponen al personaje de Zelda o Link llorando y no te alcanza para este juego, niño, en 1998 y ahora 2026. No le alcanza para este juego, señora.
1: Sí.
0: Es que, güey, pinches juegos son carísimos ya,
1: son carísimos.
0: Carísimos.
1: Apelan mucho a la adicción de las personas. Por eso es de que hace unas semanas que les comentábamos que según estaban organizando un paro para que PlayStation no se pasara de lanza con lo de los juegos físicos y demás, pues obviamente nos burlábamos de que no iban a poder aguantar, que según iban a pagar sus consolas y decíamos, bueno, es obvio que le pegan mucho a la adicción y no van a poder. Y ya no supe qué pasó.
0: Mira, nos ponen, imagínate el PDC en el programa, estaría indignado, manos en la mesa, el tortita, ya anda jugando billar de bolsillo.
1: No, para nada.
0: ¿Pero por qué estaría indignado, doña Universo?
1: No entiendo.
0: ¿Por nuestro tema de señores?
1: ¿Sí?
0: ¿Por el diablo, señorita, por las 27 veces que pronunciamos diablo, señorita, en un comercial de 58 segundos?
1: A ver, etiquétenlo, a ver si ya se levantó.
0: Dicen, wow, diablo, señorita, esa escena del aro, güey.
1: Y luego dicen que uno.
0: Todos, la escena del aro. La escena del aro. Todos, la escena del aro. La escena del aro. La escena del aro.
1: Va de foto de perfil, ya dije.
0: Ahí en mi celular, ¿no? Voy a quitar a mi bella familia.
1: En el grupo de la familia voy a poner.
0: No, la verdad no tengo a mi bella familia por si se me pierde mi celular. Tengo a el 77 Luka Doncic.
1: Sí, es
0: un fondo de pantalla totalmente de señor, ¿estás de acuerdo?
1: Sí. Tal cual.
0: Dice Doncic, número 77, trae los colores de los Lakers.
1: Ajá.
0: Ese es mi fondo de pantalla.
1: Que ahora sí van a poder ser campeones, pero ya se deshicieron de LeBron Tron.
0: Pues lo dirás de chida, dueño Universo.
1: Pero sí.
0: Pero, este...
1: ¿Te apuesta por lo menos?
0: Me urge que ya empiece la NBA, carajo.
1: Por lo menos que van a llegar un poco más lejos. Eso sí, estoy seguro. Pero bueno, hablando de la NBA, te tenía una noticia, pero no.
0: El equipo de blancos de los Lakers. ¿Pero qué? Perdón.
1: Te tenía que dar una noticia hablando de la NBA, pero necesito poner un fondo, espera.
0: Si no es el comercial de Sydney Sweeney, no quiero nada, doña Nerso, nada, nada. A ver.
1: Ah, disculpa, me está sonando Marco Spogli porque lo estaba escuchando antes de empezar este programa, pero ahora sí. Los... Espera, déjame ver que no salga un comercial de Mercado Pago o algo. Pero sí, querido amigo, para este 4 de octubre los Harlem Globetrotters regresan conmemorando sus 100 años, si no me equivoco.
2: ¿Esto?
1: Entonces van a estar por acá en la Arena Ciudad de México.
0: Pues no tenía idea. Creo que nunca he ido a un evento de los Harlem Globetrotters.
1: Yo fui hace como 30 años, son la cosa más divertida del mundo. Obviamente, pues llevan un equipo preparado para ganar.
0: Los Harlem Globetrotters se me hace como un intro muy largo del Príncipe del Rap. ¿Te acuerdas cuando sale Will Smith así, con la basquetera feliz y demás? Y sale driblando, por así decirlo, a sus rivales en la cancha de cemento.
1: ¿Qué?
0: Así es como se figuran los Harlem Globetrotters.
1: Que de eso hay un episodio donde luego regresa y según ahí ya se arma de valor y ya lo va a enfrentar, ya se va a pelear con estos tipos que lo amenazaron en aquel entonces.
0: ¿Con los pandilleros?
1: Cuando se tuvo que ir de Filadelfia. Y este capítulo va de eso, regresa y según ya se arma de valor y demás, porque va a una cafetería en donde hay un sándwich que se llama Will Smith y le dicen, ¿por qué ese sándwich se llama Will? Ajá. Ah, es que tiene carne de gallina. ¿Por qué? Porque un sujeto aquí un día se le abrió a rifarse un tiro con estos güeyes. Y de ahí empieza ya a decir, no, ya, entonces esto se va a acabar, esto me voy a enfrentar, perdón. Con este tipo.
0: No te pongas nervioso. Sé que el comercial, dueño universo, es que, está pesado. Sí. Sé que el comercial está potente, pero
1: se va a rifar un tiro en un momento. Se va a rifar un tiro con este güey y ya va de eso. Este tipo regresa y ya le dice que ya se reformó, ya es otra persona y ya no quiere pelear con él. Y le enseña esa lección a él que no tiene por qué resolver todo así. Bueno, volviendo a los Harlem, van a estar por acá el 4 de octubre. Pa' pronto.
0: 4 de octubre en la Arena Ciudad de México.
1: Sí, señor.
0: Muy bien. O sea, son. ¿Qué es? ¿Es domingo?
1: Ah, madre.
0: Sí, no porque sé. Es 2 de octubre Elton John, 3 de octubre Elton claro. John, pues 4 de octubre Harlem Globetrotters en la Arena Ciudad de México. Muy
1: no
0: bien.
1: No da la vida para todos los eventos que hay en la Ciudad de México. No da la cartera.
0: Pues veamos si podemos ir a ver a los Harlem Globetrotters, mi dueño.
1: Estaría
0: bien, ¿eh? Sí, estaría bien. Después de haber visto a Elton John en el escenario más grande de México.
1: Yo los vi por ahí del 94, estoy seguro que ya no son los mismos. Y es un show muy, muy divertido, sí.
0: Seguramente.
1: Y
0: nunca los he visto.
1: Si tienes oportunidad, pues.
0: Digo, sé que va, obviamente, y he visto videos y así, pero nunca he ido a un evento de los Harlem Globetrotters en vivo.
1: Si tienes oportunidad, pues lo ideal sería que estuvieras hasta abajo. Para que te agarren, te pasan ahí.
0: Para que me agarren de botarga.
1: Sí, te ponen un jersey gigante y ahí se la pasan bien.
0: Oye, los señores románticos que escuchan este programa ya están mandando las imágenes de la señora del aro.
1: ¿Para yo nada más bajarla y ponerla en mi foto de perfil?
0: Sí. Y entonces dicen, la escena del aro, todos.
1: La escena del aro,
0: la escena del aro,
1: la escena del aro.
0: Una vez más, bienvenido al paraíso terrenal, Antonio. ¿Qué? ¿Qué es esto? ¿Esto es el cielo? ¿Estoy muerto? ¿Por qué me reciben de esta manera?
1: Así, pero sí.
0: Ay, güey, gracias. Muchas gracias por compartirme esto.
1: Gracias al que mandó el video.
0: Y sí, creo que ya mucha gente en la red tóxica sabe a qué nos referimos con la escena del aro. Es que ve, dueño Universo, sí, lo acaban de mandar, ¿eh? Lo acaban de mandar.
1: Ahí está, mira.
0: Buenos
1: Son
0: días.
1: Vagos para eso, sí.
0: Corno y dueño, estos hijos de perra ya están vendiendo mazapanes para su boleto del Vans Warped Tour. Nos pone una imagen de expresidentes de México. Está AMLO, Vicente Fox, Peña Nieto, Calderón. Ajá.
1: ¿Van
0: dispuestos? No van a ir.
1: ¿Van a ir el sábado?
0: ¿Quién sabe? Diablo, señorita. Literalmente le di play el mejor comercial del siglo al mismo tiempo que Convoy. Fue como ver esos videos pendejos de reacciones de YouTube. Pero Corno y Dueño Bellos lo hicieron muy bien. Faltaron más diablos, señorita. Sí, fue no, de diablo, señorita. Diablo,
1: récord. Sí, 27, 27.
0: No sé diablos. Cuántos diablos, señorita, nos echamos.
1: Ahí lo veremos.
0: Los estaremos contando en el recalentado.
1: En el res, sí.
0: Pero sí fueron varios diablos, señorita.
1: Ay, tengo un mensaje de Daniel Ríos. Dice: mañana miércoles 9 de septiembre cumplo 27 años. Hoy mero. ¿Me podrían mandar una felicitación? Y si se puede poner una canción de Dani, la de Dani California de los Red Hot. Gracias por tu atención y las mejores vibras para ambos.
0: Feliz cumpleaños, 27 años escuchándonos, muchas
1: y
0: gracias.
1: Cierra con un párrafo muy importante. Por cierto, este mensaje lo escribí con autocorrector para que Corno no me regañe por la ortografía.
0: No te va a regañar.
1: Se agradece el esfuerzo.
0: Solo
1: ¿sí?
0: te regaño si me molestas. O sea, si tratas de molestarme y lo escribes con falta de ortografía, se te voltea, sí, por supuesto.
2: Pero no, todo bien, mi Dani. Fuerte abrazo, pásala bien hoy.
0: Pero gracias por escuchar y que cumplas un gran año.
2: Que tengas un gran
0: 27
2: día.
0: Años, ¿cuánta juventud, doña Marisol? ¿Cuánto Oye, futuro sí. por delante?
2: Sí. Le llevo 20 años, imagínate.
0: Sí, no, está cabrón, ¿eh? Llegué a la conclusión de que soy un viejo cochino porque veo con emoción a Sydney Sweeney, Sadie Sink, Olivia Rodrigo, Millie Bobby Brown y Daphne King. Acepto mi destino. Todos los hombres tenemos en la mente el video de Doña Gaby cuando vemos estas cosas.
2: Yo creo que...
0: Nada más tú, amigo.
2: Yo
0: nada
2: creo que
0: más
2: está
0: tú
2: bien,
0: tienes sí. en la mente el video de Doña Gaby.
2: Sí, sí, sí. Si no te prende, ya ahí sí ya... Oh, que le...
0: Dice, bueno, mi corno, ya que me quemaste con la cobolliza por mi tweet, mañana te armarás el corno con testosterona con rolones del Vans Warped Tour, seguro. Corno, ya viste las inundaciones en Japón, pero recordemos, Banorte, el banco fuerte de México, tiene seguro para auto y para casa. Corramos a la sucursal más cercana para contratarlo. ¿Habrá alguien de Banorte escuchándonos, dueño universo?
2: Ojalá ya alguien.
0: Porque cuando pase el concierto Elton John, ya no le vamos a decir Estadio Banorte, ya le vamos a decir Estadio Azteca otra
2: sí,
0: vez.
2: Sí, el Coloso o cualquier cosa ahí, sí, sí, el Estadio de Tlalpan, cualquier cosa.
0: Y ya no le vamos a decir el banco más fuerte de México. ¿O cómo es el banco fuerte de
2: el
0: México,
2: banco
0: no?
2: Fuerte
0: de... Si no es el más fuerte. Esa es una propuesta que estamos haciendo acá.
2: Sí, sí.
0: Pero
2: sí.
0: en realidad, ¿qué?
2: Es un eslogan completo. Yo digo el banco fuerte de México y tú dices, no, el más fuerte.
0: Sí, y yo así de, el banco fuerte, dueño universo.
2: Simón, así me...
0: El banco más fuerte. Imagínate un comercial que salgas tú diciendo, el banco fuerte de México, y yo llego, te interrumpo y te digo, el banco fuerte de México, dueño universo, el más fuerte
2: así,
0: de México.
2: Así, pero sí.
0: Y ya de repente estaríamos viendo el Elton John. Nos ponen la nueva foto de perfil de corno. Ya me pusieron como si estuviera de señor romántico poniendo la escena del aro del comercial de Sydney Sweeney, pero no. Paps, entonces ahora en la actualidad existe un sándwich llamado americanista porque tiene... No entendí.
2: Supongo iba... De lo de Will Smith, que en ese capítulo hay un sándwich llamado de carne de gallina, según esto.
0: Yo sí soy fan a muerte de Zelda desde que tengo como 8 años y el primero que jugué fue el Zelda 2, The Adventure of Link.
2: ¿Qué buena onda?
0: Después de la ocarina selló todo. Este tatuaje me ganó 2 boletos para la primera sinfonía en el auditorio.
2: ¡Wow!
0: Sí tiene un tatuaje de Zelda.
2: ¡Qué buena onda! A ver.
0: No sé cómo se llama este personaje.
2: Ajá, no, estamos perdidos en eso.
0: ¿De qué demonios está hablando el amo? Le afectó el comercial, te estaban diciendo, mi dueño. El gerencio llegando al cielo al puro estilo Kenny, exactamente, de South Park. Así es como estaría llegando. Oye, hablando de South Park, ¿viste que va a haber una nueva temporada? Se estrena, creo, el 15 o 16 de septiembre.
2: Ajá.
0: Y en vez de South Park, se va a llamar South America.
2: Ya, parece que va a cambiar de nombre, ¿no?
0: Ganaron un Emmy, todo el pedo. Es que esta última temporada de South Park, la verdad creo que South Park regresó a lo que era. Y lo aplaudo. Fue una temporada que, pues bueno, además de crítica, se le lanzaba con todo a la administración de Trump. Uh-huh. Y habrá nueva temporada para el 15 o 16 de septiembre. Algo así lo anunciaron ayer. Pero sí, en vez de South Park va a ser South America. Entonces, esa temporada vamos a estar viendo South America, no South Park.
2: De hecho, aquí tengo el diálogo. Te lo paso y si quieres...
0: A ver, lánzalo.
2: Pero que lo lea... No, espérame, te lo paso. Aguanta, no te vayas.
0: Mientras yo... La escena del aro. Todos, la escena del aro. Todos y todas y todes, la escena del aro.
2: Te lo voy a mandar a tu WhatsApp. Es un pequeño resumen, ahí lo puedes ver ya en este preciso momento.
0: Sobre South Park.
2: Sí, ahí explica cómo va a estar la...
0: Que dice, South Park cambiará su nombre a South America para la temporada 29. Trey Parker y Matt Stone anunciaron en tono de broma que South Park pasará a llamarse South America. Inspirados por la valentía y el patriotismo de Apple y Google, vamos a cambiar el nombre de South Park a South America. Queremos agradecer especialmente a nuestra empresa matriz Paramount una capitulación ante Skydance. El anuncio forma parte del característico humor satírico de South Park, por lo que los fans no deberían tomarse demasiado en serio el cambio del nombre. La icónica serie de animación es conocida por hacer bromas desenfadadas y polémicas sobre la actualidad y la cultura popular.
2: Sí cambia, pero no cambia. Más bien como que lo anunciaron así.
0: Sí,
2: ¿no?
0: Lo anunciaron así. Me imagino que va a ser toda una campaña, toda una estrategia donde...
2: Redes,
0: la SEO, todo eso va a ser South America en vez de South Park. Me imagino que va por ahí, pero pues ya estaremos viendo qué lanzan.
2: Yo creo que vieron lo que hizo el Wisin,
1: y dijeron, oye, no, qué buena idea esto de la universidad, cabrón. Y al final era el nombre de solo de un álbum. Vamos a aplicar una...
0: Algo así. Exactamente, algo así. Pero la escena del aro, la escena del aro. Ya no es 14, 15 y 16, ahora es la escena del aro. ¿O tú qué prefieres, la escena del aro o 14, 15 y 16?
1: La escena del aro, sí, estaba hablando de toda mi testosterona, sin duda prefiero la escena del aro.
0: Nos decían, gerente, la NFL empieza hoy. No, hoy mero, no sabía. Sí, hoy ¿A poco mero. Sí empieza hoy?
1: Hoy mero empieza, sí.
0: Pensé que había empezado ayer.
1: No, hoy empieza. Llevan ya 3 semanas, creo, de pretemporada.
0: Muy bien.
1: Pero ya empieza hoy la...
0: Y entonces por eso que Sidney Sweeney lanzó este comercial, tal vez.
1: Yo creo que va por ahí, por eso te decía que...
0: Ni siquiera supe qué estaba anunciando.
1: Es que en las primeras escenas, como les decía, no era broma, ni estaba yo molestando. En las primeras escenas sujeta unos balones de fútbol americano.
0: Sí.
1: Por eso yo dije, esto tendrá algo que ver con la fecha de hoy que inicia la NFL.
0: Puede ser, doña Universo.
1: Justo a las 6:20, no sé de qué uso horario, ahí adivínele usted, juegan los Halcones Marinos contra los Patriotas.
0: Ahí está.
1: Inauguran esta temporada. Digo esto de no sé qué uso horario sea, porque ayer yo me disponía, le puse pausa a todas mis obligaciones para ver cómo empezaba la serie de final de la Liga Mexicana de Béisbol.
0: Ajá.
1: Porque estaba anunciada a las 8 de la noche. En realidad era a las 8 de la noche de Tijuana. O sea, ya para cuando empezaron a jugar yo ya estaba bien jetón, nada más vi como una entrada.
0: Bien.
1: Entonces, bueno, pues ahí a ver quién sabe qué era. Sea,
0: ¿viste nada más una entrada? No sé qué uso horario. Hoy acabas de ver la escena del aro. ¿Cuál es el aprendizaje del programa de hoy? La escena del aro.
1: La escena del aro, sí.
0: Vamos con esta petición que nos hicieron a través del hashtag Corno y Dueño Bellos. Un convoyente de 27 años pidiéndonos esta canción. ¿Cómo es? Fe en la humanidad restaurada.

0: ahí estuvo Dani California, Red Hot Chili Peppers, en la señal en vivo de Convoy. Nos mandaron esta petición a través del hashtag Corno y Dueño Bello. Si ustedes se acaban de conectar, hoy es ¿qué Día Internacional de la Belleza, Dueño Lorenzo?
1: Sí.
0: Felicidades a todas las personas bellas que escuchan este programa. Todas las personas son bellas escuchando este programa, automáticamente. Y tanto en el exterior como en el interior.
1: Y gritando lo del aro también se ven muy bien todos.
0: ¿Cuál es? La escena la del aro. La escena, ya, por favor, hay que dejar de hablar de la escena del aro, Dueño Roberto. Llevamos 57 minutos hablando de la escena del aro.
1: Concéntrate en otra cosa, por favor, exactamente.
0: Pero gracias. Nos están poniendo acá a través de este hashtag Corno y Dueño Bellos. ¿Qué es eso de la escena del aro? Echen una explicación y ya déjense correr al siguiente track, Snow, Hey Yo.
1: No, ya.
0: Puedes estar ahí. Sí. Mira, nos ponen memes. La del aro que quieres, la del aro que quiero. Muy bien, la escena del aro, muy bien. Gracias. Diablo, señorita, prueba esa rola de los Peppers en el aro. Peppers en el aro. Sydney me recordó a su personaje de Euphoria en el season finale. Sí, me eché esa temporada, pero no me gustó, la verdad.
1: Sí.
0: Solamente la trama.
1: Bueno, entiendo que ese personaje va de que vende contenido, ¿no?
0: Sí, como OnlyFans y así.
1: Ajá, sí.
0: No, ponían Corno. Y si pones Pro Nails de la Kid Sister con Kanye, apenas me desocupé y no he podido ver el video, parito. Tú échate ese video. Va a empezar bien tu miércoles limbo de la semana. Dicen, leo los posts y de verdad que el target de este programa es hombres.
1: ¿Sí? No.
0: Tenemos personas marqueteras. Acá diciendo cuál es el target de este programa, mi dueño.
1: Tratamos de que sea algo ecuánime, ponemos música, hablamos de muchos temas.
0: Y también reconocemos, por supuesto, la belleza del hombre.
1: Pues sí.
0: Comandante, estuvimos hablando de las piernas del comandante todo el maldito mundial.
1: Hemos hecho esta encuesta entre Corno y yo de si tuviéramos a quién enfrente, a quién nos besaríamos. Yo caí, tuve que decir sí a Tom Hardy, ya te estén molestando.
0: No mames, hablando de Tom Hardy, ¿ya viste su faceta como rapero?
1: Y que nadie sabía, ¿no? Que ya lleva años y tiene otro nombre.
0: ¿Ese güey es perfecto o qué pedo?
1: ¿Ya ves?
0: Hace música chingona, actúa poca madre.
1: Es Venom.
0: Es bravado. Es una persona muy valiente.
1: Es campeón de artes marciales.
0: Ese güey, para que veas, sí tiene un chingo de testosterona. Un chingo.
1: Es campeón de artes marciales, sí. Y parece que lleva años tocando con ese sobrenombre de DJ. Es que entiendo que salía con una especie de máscara.
0: Con sí, la de Venom, tipo Kanye.
1: Entonces, por ahí va.
0: Pero es que mira, decía el actor Tom Hardy tiene una faceta secreta como rapero y lanzó un álbum de 15 canciones titulado Scissorface meets Frankie Pulitzer bajo el seudónimo enmascarado Frankie Pulitzer. Se publicó a finales de agosto de 2026 en colaboración con el colectivo de hip hop Scissorface, formado por 7L. Ah, mira, e Inspecta Deck de Wu-Tang, no sabía. Órale. Esto sí no lo sabía, ¿eh?
1: Ajá.
0: Incluye la participación de grandes figuras del género como Busta Rhymes y Method Man. No le da vuelta a ese disco, ¿eh? Utiliza una máscara para evitar que su fama como estrella de Hollywood opaque su música, pues aunque sí. Su voz distintiva delata su identidad. Ya ven ustedes también por qué Lalo Trelles utiliza antifaz.
1: Este video que está sonando aquí, Corno.
0: A ver.
1: Esta rola
0: que... Ay, güey, no, este era yo. Ahí va. ¿Ese es Tom Hardy?

0: Aquí
1: somos
0: ecuánimes,
1: que le pegamos a todos. Sí. Somos bien open mind, algo muy europeo.
0: Siempre, dueño Rezo.
1: Pues ahí estuvo.
0: Nos ponían a probar la rola de los Papers Master Combo. Chale, yo bien emocionado les quería platicar de un comercial que hice con mi compa el Jay de la Cueva para la NFL y con la escena del aro todo quedará opacado. Pues es que sí. O sea,
1: ocurre.
0: Amigo, tienes que hacer la escena del aro. Si vas a hacer un comercial, ok, no queremos la escena del aro con Jay de la Cueva, no.
1: No.
0: Tiene que ser la escena del aro.
1: Sí.
0: Jay
1: sí,
0: de la Cueva seguramente en ese comercial va a salir haciendo un solo de batería, un solo de guitarra o algo así. Cuernitos y demás.
1: Haciendo voz aguda, no sé, algo.
0: ¿Qué es la escena del aro?
1: Vas a tener que competir fuerte, sí.
0: Pero fue como de, ahora sí lo sorprenderé con mi comercial de NFL y Jay de la Cueva. Corte, ¿eh? La escena del aro.
1: Y te ganaron, mi hermano. Una,
0: pues sí. Sí, ni pero modo. Es de caballero de reconocer pues la derrota también.
1: Sí. Yo digo que mejor lo retrases una semanita y ya con calma ya, porque ahorita te vas a poner con Sansón a las patadas, entonces...
0: Exacto.
1: Con calma.
0: Me dicen, entonces, ¿no me recomiendan ver el comercial mientras voy manejando? Sí, por supuesto.
1: Ten cuidado. De preferencia, concéntrate en el camino. Digo, es como un tip ahí que te enseñan cuando aprendes a manejar.
0: Mira, aparte de ser actor, rapero, es Venom, participó en la serie de los Peaky Blinders. También es muy cercano a la corona de Inglaterra, con decirte que a la reina Isabel le decía tía. Están hablando Tom Hardy. ¿Quieres escuchar una canción de...
1: al azar, sí, porque no sé, no
0: Caesar
1: no conozco
0: meets
1: nada.
0: Frankie Pulitzer.
1: Venga.
0: Güey, tiene sus reproducciones ya, ¿eh? Hay canciones ya que superan el 1,000,000 de reproducciones, 2,000,000 de reproducciones. Tom Hardy, ¿qué haces mal? Por favor, dinos qué haces mal.
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0: tal Frankie Pulitzer, mejor conocido como Tom Hardy. Scissorface meets Frankie Pulitzer Brothers Scream, así es como abre este disco. Ya le voy a echar una escuchada completita. Bueno. Es que, ¿sabes qué? Desde la semana pasada había leído esto y la faceta de rapero de Tom Hardy.
1: Ajá.
0: Y se me fue. Hasta ahorita que mencionaste el nombre de Tom Hardy y su gran testosterona.
1: Exactamente, sí. Bueno, pues no sé ni por dónde empezar. Venom, salen en Mad Max.
0: Ese hombre es cabrón.
1: En la de Batman, ¿cómo se llama el enemigo? Bane. En Batman. Sí. No. Y aparte, te digo, según yo sí es campeón de artes marciales, ¿eh? A ver.
0: Seguramente. Sí, debe tener ahí algo como de jiu-jitsu o algo así. ¿No te quieres meter con el señor Hardy, dueño del universo?
1: A ver, aquí está. Regálame a Luisa, por favor.
0: A ver. Espera, ahí va.
2: Y sí ha ganado torneos reales de artes marciales y medallas de oro en competencias de jiu-jitsu brasileño.
0: ¿Ves? Jiu-jitsu.
1: No, bueno, este
0: güey. No mames, no te quieres meter con ese güey.
1: Yo quiero ser Tom Hardy.
0: Sí, todos queremos ser Tom Hardy.
1: Ahí está. Aparte lo lleva en el apellido fuertecito.
0: Eso sí. Dice, ah, caray, sí suena bien. La neta, le ayuda mucho que esté el de Wu-Tang Clan, pero no lo hace nada mal. Buena recomendación. Sí, ahí está.
1: Y te digo, no sé.
0: Scissorface meets Frankie Pulitzer.
1: Te digo, no sé cómo se dio a conocer esto, porque esto, según yo, tiene varios años y apenas se dio a conocer la noticia. Yo siento que alguien lo quemó o como que se quitó la máscara en público y dijeron, no mames, ahí está el velo.
0: Sí.
1: Y lo cacharon, güey, porque ya lleva varios años.
0: Seguramente. Mira, nos ponían esa. Sydney Sweeney tiene una solución para cualquier brief de marketing. Deportes, encuerada, lencería, encuerada, cumpleaños, encuerada. Te faltó poner para nada es queja.
1: Brownies. Oh, que la
0: ya nos están haciendo imágenes de este programa también. Muchas gracias. Agradezco a un gran productor de cabecera que escucha este programa, que nos puso el logo del programa en el balón de Sydney Sweeney.
1: Muchas gracias, sí, ya lo vi.
0: Muchas gracias, va de fondo de pantalla. Gracias por eso.
1: Va de protector solar para mi carro, el panel que le pone para que no se queme el tablero, ahí mero va a poner.
0: Dicen que ya te cases con Tom Hardy, dueño universo.
1: Oh, que la chingada. Primero que sí, que puro señor cochino. Y ahora
0: que sí, puro Don chinga. Beto aquí en este programa.
1: Nada les gusta. Y si me quiero casar con él, ¿qué?
0: Así es. No tendría nada de malo, ¿sí, amigo? ¿Cómo oyente? Pero bueno, llega el momento de la recomendación de Ertote. Les hacemos sonar las campanas de la discordia en este preciso instante, miércoles limbo de la semana. ¿Qué vamos a escuchar hoy?
1: Pues aquí están los Pennywise, que también van a estar este fin de semana. Y muy apropiado, o sea, como que nunca.
0: ¿Qué día toca Pennywise? ¿Sábado o domingo?
1: Ah, yo ahorita te digo, porque el título de esta canción lo pusieron en una administración. Creo que era la de Bush, si no me equivoco.
0: Ajá.
1: Por eso se llama God Save the USA. Y yo creo que aplica muy bien para cualquier temporada de Estados Unidos, según sea quien esté al mando.

0: hacemos sonar las campanas de la discordia en este preciso instante. ¿Qué fue lo que escuchamos?
1: Perro, perro rolón, God Save the USA, de los Pennywise, que van a estar el domingo acá en el autódromo.
0: ¿Por qué el domingo?
1: Estoy viendo su cuenta de Instagram. Hace 19 horas pusieron que el álbum donde viene esta rola que se llama From the Ashes salió hace 23 años. Que pues tiene, con esta rola abren, tiene mucho que ver con lo que acababa de pasar, ya les decíamos, de las Torres Gemelas. Tenía 2 años y hubo varias bandas de punk que se sumaron a esto. Salió justo por esas fechas el de los NoFX. También tenía ¿te acuerdas de la portada del Bush así pintado de payasito? Salió sí. También más o menos por ahí. Y en la publicación que pusieron, justo es un video del Warped de hace 23 años cuando estaban presentando esta rola. Así que bueno, ya lo harán este fin de semana.
0: Domingo, ¿a qué hora estará saliendo más o menos?
1: No tengo idea, qué desesperante.
0: Será como 8 o 9 de la noche, tal vez.
1: Qué desesperante, el señor Paul Van, no sé por qué se le ocurre.
0: Y después de la transmisión, 14, 15 y 16. 14, 15 y 16, con la escena de Laro.
1: La escena de Laro. Mucha consigna.
0: Ya sé, la verdad ya andamos en esas.
1: Sí, yo ya ando en que caiga la Aguinaga también. Ya.
0: Por favor.
1: Por favor.
0: Sí. Poniendo al clásico Alex Aguinaga bailando, ¿no? Ese mantra.
1: Por eso es de que yo quería mencionar la nota del héroe que salvó a la niña allá en Puebla, afuera de esta tienda de abarrotes. Por eso te dije, güey, ¿cómo te caerían ahorita 20 varitos libres de paja y polvo? Nada más.
0: Así es. Pues escriban a través del hashtag Corno y Dueño Bello, aprueban o reprueban la recomendación. Ya en algunos cuantos minutos estaremos entrando con Luis G.G. para platicar de muchas cosas. Entre ellas el tema de Anthropic,
1: sí,
0: que tiene asustados a todos, y la escena del Aro. Espero, Luis G.G., si estás escuchando, espero tener tu opinión acerca de la escena del Aro, por favor. ¿Qué es el tema el día de hoy en este programa?
1: No, bueno,
0: la escena del Aro.
1: Esta nota que salió de que la banda de Muse perdió su arroba porque salió una inteligencia artificial con ese nombre y entonces les dijeron, a ver, chaparritos, vamos a usar esta.
0: ¿Pero cómo perdieron su arroba si ya tenían ese arroba?
1: Pues se los quitaron porque ahora se
0: va. ¿No te lo pueden quitar?
1: No, ya se los chingaron. Y se los cambiaron a Muse The Band. Porque salió una inteligencia artificial llamada Muse. Y les dijeron, túmbate, ahí te va.
0: No he leído eso, ¿eh?
1: Sí, a ver que nos cuente ahí Luis.
0: Pero a ver, si tú tienes, por ejemplo, tu cuenta de Instagram, @Muse, ajá, y llega una inteligencia artificial, @Muse, no te lo puede quitar. Salvo que te hayan dado algo o que tú hayas aceptado ya no utilizar ese arroba, ¿me explico?
1: Seguramente va por ahí, porque es de Meta, seguramente él les habló el marquito. Like,
0: puede ser.
1: Pásame, te voy a leer esta publicación.
0: Mira, no seas así.
1: Te voy a leer esta.
0: Te paso esto.
1: Sí. Y ya te la cambio y tus seguidores quedan igual.
0: Sí, puede
1: y
0: haber
1: todo
0: sido
1: igual.
0: Por mutuo acuerdo, pero no así quitársela por sus huevos, no creo que haya pasado.
1: Ahí te va. Tras el lanzamiento de Muse, el nuevo asistente de la IA de Meta, la banda británica Muse perdió su histórico arroba en varias redes sociales. Aunque el cambio ya se había realizado desde el pasado 3 de junio, fue hasta hoy, con el lanzamiento oficial de esta nueva IA, que todo empezó a tener sentido. El usuario @Muse ahora pertenece al proyecto de Meta, mientras que la banda tuvo que pasar a identificarse como Muse The Band.
0: Muy bien.
1: Sí. Para mí que Marquito sí le habló.
0: Sí, seguro. Oigan, tiren paro, no sean así. No sean así, por favor.
1: Te he hecho unos 100 mil seguidores y seguimos igual.
0: Pero escriban a través del hashtag Corno Dueño Bello, se aprueban o reprueban lo que escucharon Pennywise. Geren, tú, hablando de esa dama, ¿ya viste la película de la empleada? Está de olala, muy recomendable. Por cierto, apoyo el 14, 15 y 16. Ay, conozco varios lugares que sí les van a dar el 14, 15 y 16, mi dueño.
1: Ah, yo conozco una maestra muy linda que ya se adelantó a todos y pidió de vacaciones.
0: Eso es todo. 14, eso es todo. Eso es tener visión.
1: Sí.
0: 3 canastas libres corren por mi cuenta para el chaparrito, pero reprobada. Gerencio, ser el ardo del comercial. Gerencio, ser el ardo del comercial de Sydney Sweeney, pero tienes que desaprobar por siempre la recomendación del dueño. ¿Aceptas?
1: Reprobada.
0: Y yo, ¿qué? Bros before hoes. Jamás aceptaría eso.
1: Bien jugado.
0: Aprobada. 10 aplausos sin manos de la Sydney para el Airto. Buenos días, gerente. Llamo al universo. Aprobada la recomendación. Pero ¿sabían que Sammy Hagar tiene un bar en Cabo?
1: Ah, no sabía.
0: Es que está anunciando, creo, un Win a Cabo Getaway to meet Sammy Hagar.
1: Órale.
0: Meet and greet con Sammy Hagar en Cabo Guabo. ¿Cómo te caería, mi dueño?
1: ¿Quién más va a estar?
0: Nada, sí, eso.
1: No, era, es amigo de Joe Satriani que vaya a presentar su nuevo proyecto con Steve Vai y jalamos.
0: Mira, huevo, che dueño, eso sí es perra música de testosterona con el payaso tenebroso, unas canastas prf, con los balones de la señorita. Ese corren por mi cuenta para el chaparrito cochinón de Catepunk.
1: Que no sabe de Catepec, le chico.
0: Un globo con forma de pan de hot dog y un globo con forma de salchicha para practicar antes de los juegos de béisbol para la recomendación de Ayrto por poner Pennywise. God save the USA. Te amamos, Ayrto Esponjosito Sánchez.
1: Salud.
0: Sí vi ese video, ¿eh?
1: Sí, ahí anda el globo en forma de pan por todas las gradas.
0: Justo se me fue la señal en la recomendación. Dios da, Dios quita.
1: Que por cierto, Mastodon cantó la canción de la séptima entrada ahí en el juego de los Bravos de Atlanta.
0: ¿Ah, neta?
1: Sí, estuvo increíble.
0: Mira. Güey, es que amo cuando las morras se suben al mame también.
1: A ver.
0: Pon una escena de Tom Hardy así sin playera. Ajá. Nada más con un taparrabos, dueño universo. No. Ponen la escena de la lanza. La escena de la lanza. La escena. Excelente.
1: Bien jugado.
0: Excelente. Le voy a dar like a esta publicación.
1: Creo, considero que si hay más mujeres escuchándole, vayan y le den like a esa publicación para que vean que este programa no solo es de Corno y yo aquí aumentando nuestra testosterona. Ahora, viendo comerciales de Sweeney Sweeney.
0: Si nos vamos a poner a pelear la escena de la lanza de Tom Hardy o la escena del aro de Sweeney Sweeney.
1: Activa las campanas, por favor. Sí, a ver.
0: Esta es una nueva polémica, dueño. Dicen que ella son la rico reprobada porque me distrajo de ver la escena del aro. La escena del aro. Aprobada, dueño, pero por poco solo porque primero la escena del aro. Todos están poniendo la escena del aro.
1: Estamos entre la escena del aro y la escena de la lanza ya, por favor, concéntrense.
0: ¿Qué película es esa de Tom Hardy, la escena de la lanza? ¿Ya sabes de cuál estoy hablando, mi dueño?
1: No tengo idea en este momento.
0: Mira, te estoy pasando en este momento la escena de Tom Hardy y la lanza.
1: A ver,
0: ¿qué película es esta?
1: No, ni idea, pero me cambio en este momento a decir la escena de la lanza, la escena de la lanza.
0: Ya te voy a decir, oye, tienes esas barbas remojadas, doña Universo. Te acabo de pasar.
1: Sí, cierra el hocico mientras estés viendo ese link que te mandé.
0: Pues es que hoy es, ¿qué? Día Internacional de la Belleza, ¿no, mi doña?
1: Pues sí, mira, apenas.
0: Y tenemos, ustedes por favor digan, ¿la escena del aro o la escena de la lanza? ¿Qué prefieren? Escriban a través del hashtag corno y dueño bellos. Es el hashtag que estamos levantando esta mañana en la red tóxica. Veo ya conectado al gran Luis G.I.G. Para entrar de lleno a su sección de todos los miércoles en este maldito limbo de la semana. Y ahorita entramos con él, pero voy a cerrar la encuesta. Me está arrojando un 99% de aprobación, 1% de desaprobación, mi dueño.
1: Ahí están los Pennywise que van a estar este domingo.
0: Ahí está. Pues vamos con... Ay, güey, algo más de música. Esto es de... Turnstile, se llama Never Enough.

0: Ahí estuvo Nearing Up the Turnstile. La escena del aro. Se harán eso en su cabeza el día de hoy, la escena del aro. Ya está el querido Luis Gige con nosotros, como todos los miércoles limbo de la semana. ¿Cómo estás, mi Luis? Ahora estás por Zoom, estás a distancia.
1: ¿Cómo anda, Luis?
2: Exactamente. ¿Cómo están? Ahora me encuentro en la ciudad de Cancún.
0: ¡Ah, papu! ¡Perro! No sabía que estabas allá.
2: Sí, me toca dar una conferencia de una compañía que se llama Merrick, que de hecho, quien me invitó a darla o quien lo gestionó es el buen amigo Rubén Telles, que además es convoyente de Hueso Colorado.
0: No, pues saludos a Rubén Telles.
1: Abrazo.
0: Muchos saludos a Rubén Telles.
2: No, claro que sí, claro que sí. Y pues la verdad es que escuchándolos atentamente todo lo que han estado comentando desde la escena del aro.
0: Uy, mi mamá, que esto ya es un gag, la escena del aro.
1: Me desconcentré y sí, no traigo notas.
0: Oh, de hecho, Luis, dije, ahorita pero... no está midiendo su volumen, no estamos haciendo pruebas y me dice, ya deja de ver la escena del aro. Me cachó, estaba viendo una vez más la escena del aro.
2: Exacto, exacto.
0: Oye, Luis, y bueno, ya que entraste con ese tema, ¿cuál es tu opinión acerca de la escena del aro?
2: Pues creo que muestra una perspectiva interesante de pues el uso de la mercadotecnia y la perspectiva de Sweetie Sweeney.
0: Muy bien. ¿Y la escena de la lanza de Tom Hardy?
2: Bien, bien, bien, bien, bien para ellas.
0: ¿El rap de Tom Hardy?
2: Ese no soy tan fan, la verdad, ¿eh? No es mi onda.
0: Muy bien, está bien. Pues bueno, mi querido Luis, ¿cómo has estado?
2: Pues bien, bien. La verdad es que hoy día importante. Ayer como que hace una semana de muchos temas. Lo que ya mencionaban de Zelda, creo que vale la pena también recalcarlo. Yo también fui como de esas personas que no se metió mucho en el videojuego cuando era niño, pero cuando sale la versión para Nintendo Switch, ahí sí me gustó mucho. La verdad es que
0: okay,
2: es un juego súper padre. Viene la película, entonces como que este remake para ahora Nintendo Switch 2, pues bueno, vale la pena. Creo que también hay que mencionar que Nintendo Switch 2, desde mi perspectiva, es una consola que nos ha quedado a deber mucho a los, pues a los que la tenemos, porque pues desde mi óptica faltan muchos títulos y han llegado a cuentagotas, no tan tarde como Grand Theft Auto, pero pues sí se ha tardado para los tiempos que maneja normalmente Nintendo. Pero bueno, por lo pronto lo que sí es un hecho es que el día de hoy hay evento de Apple, hay varias expectativas. Pero el día de ayer, por la tarde-noche, también se puso fuerte el tema con las inteligencias artificiales, ya que sale un ingeniero, Jacob Coxon, a decir, a ver, yo ya trabajé en OpenAI con ChatGPT, ya trabajé en Anthropic con Claude, y la verdad, las dos compañías lo están haciendo muy mal. Están tratando de educar o de entrenar a las inteligencias artificiales para poder incluso darle la vuelta a algún tipo de decisión humana. Y pues bueno, lo que a mí más me llamó la atención, porque pues al final pudo haber sido un comentario ahí de alguien que sale de la compañía, es que gente de Anthropic, pues en lugar de negarlo, le dan la razón.
0: Ok.
2: Y lo que mencionan es que sí, que evidentemente la carrera que están siguiendo las empresas podría generar que en una década este tipo de pues tecnologías se puedan salir de control.
0: O sea, para 2036 ahora, ya vamos a estar muertos. Según
1: es
0: esto.
1: Que yo iba a decir justo
2: pues
1: que
2: en una de esas, pues,
1: que mucho menos, ¿no? Porque pues lleva pocos años esta onda, ¿no, mi Luis? Y ya hasta dónde va. O sea, 10 años se me hace mucho. Yo creo que en 5 ya vamos a ser esclavos.
2: Yo creo que, mira, en 10 años ya llega John Connor.
0: Sí,
2: y
0: muy bien.
2: Llega Terminator. Ya lo podemos ver.
1: Bueno, eso se decía,
2: después,
1: ¿no?
2: Falta que todavía sí, varias décadas para que suceda, digamos, que lo de las demás películas. Pero lo que sí es, ajá, un hecho es que a mí sí me huele a que más allá de este tipo de situaciones, estamos hablando de que los líderes de estas compañías no tardan en llegar al Congreso, tanto europeo como de Estados Unidos, para declarar sobre este tipo de situaciones. Porque digamos que lo que movió muchísimo el avispero fue cuando estas inteligencias artificiales se salen de su modo de prueba, ajá, y empiezan a llegar a otras compañías. La más conocida es la de Hugging Face, que también está metida en temas de inteligencia artificial. Pero el punto importante es que esto, digamos que corrió como pólvora, medios como Reuters, Forbes ya lo traen en sus primeras planas, así que no es de dudarse que pueda estar llegando de manera pronta a que puedan declarar con respecto a este tipo de situaciones. Ahora, con respecto a lo que el buen Ayrton mencionaba, sí, ayer salió Muse, que es un nuevo modelo, es un nuevo agente por parte de Meta, que básicamente lo que te dicen es que casi casi va a ser hasta la sopa desde WhatsApp. Pero lo que sí yo no había quedado en cuenta, yo dije, bueno, pues Muse no es un nombre muy creativo, ya tenemos a Muse.
1: Sí.
2: Pero el punto importante es que, pues sí, o sea, al final... pues les quitaron el handle. Eso sí no.
1: Pero
2: está
1: ¿estás
2: padre.
1: De acuerdo que no te lo pueden quitar así? Porque si debe haber habido un acuerdo o
0: seguramente
1: algo así.
0: Mark les ha de haber hablado, ¿no? ¿Quién mueve ahí de relaciones públicas ahí, Luis?
1: No le quitaron ese username o ese arroba por sus huevos. ¿O sí?
2: Mira, hay un libro de una ex empleada de Meta que trabajó como en la parte de relaciones internacionales.
1: Yeah.
2: Y básicamente lo que dice esta persona es que por dentro es un cagadero. Que Mark Zuckerberg, o sea, él se quiere meter en temas de, obviamente, de ingeniería, que da la cara porque lo tiene que hacer, porque es el director general, pero que no lo pone en una posición muy cómoda. Y quien está del otro lado básicamente es la persona que se encarga de dirigir las operaciones y ella es la que está con todo este tipo de ejecuciones. Pero lo que sí menciona el libro es que durante mucho tiempo, mucho, mucho tiempo, pues son cosas que les cuestan demasiado trabajo. Entonces, ¿qué es lo que quiero decir? Pues sí, en una de esas, alguien de la compañía le habló a la banda y seguramente negociaron algo.
1: Y Zuckerberg solamente sale a levantar la mano, así como Miss Universo, a decir hola y poner la cara y todos los demás son los que se llevan la chamba.
2: Sí. Sí, y de hecho, lo que dicen es que incluso si lo ponen en ridículo, cosas por el estilo, o sea, digo, cualquiera, pero sí como que ni siquiera se lo toma a broma nada. O sea, tal cual, incluso si está en su política de si esto me lo puedes decir en un mail, no me llames.
1: Me gusta esa política.
0: Nos gusta, ¿eh?
1: Me gusta esa política. Sí, en juntas que pudieran haber sido un mail,
0: un WhatsApp.
2: Exacto, exacto, exacto. Entonces, bueno, o sea, creo que sí vale la pena entenderlo. O sea, hoy caso curioso, por ejemplo, Cloth, lo siento muy pues, con muchos fallos. También la semana pasada. Sí,
1: ¿Por qué sientes con tantos fallos a Quad? Yo he utilizado Quad más que nada últimamente, más que Perplexity incluso, y me está convenciendo más.
2: No, a mí me gusta mucho Cloud, pero hoy que estoy editando videos, está tardando más de lo común.
1: Yeah.
2: Y me llamó la atención porque no sucedía. Y por otro lado, también la semana pasada, varias inteligencias artificiales que son de compañías rivales fallaron al mismo tiempo.
1: Eso sí.
2: Y no hay una explicación clara de qué fue lo que está ocurriendo. Entonces, bueno, o sea, no, espero que no se hayan ido estas inteligencias artificiales también de convención y estén planeando cómo dominar el mundo.
1: Madres. Pues estaremos viendo si en 10 años ya la IA acaba con la civilización.
0: Seremos esclavos.
1: Como según esto lo está prediciendo este ex trabajador de Anthropic.
2: Sí, ahora este tema no es nuevo, ¿eh? O sea, por ejemplo, hay una. Digamos que desde la época de los 60s había una especie de inteligencia artificial que ya se estaba trabajando.
1: Yeah.
2: Y que uno de estos ingenieros, me parece que es del MIT, la puso a prueba con su asistente. Entonces la asistente de pronto se ponía a hablar con esta, pues con esta inteligencia artificial, pero o sea, imagínense la escena, era, o sea, se comunicaba con un teclado tipo, pues ni siquiera el teclado de la computadora con la que aprendimos compu en los 90.
1: Ajá.
2: No, era tipo máquina de escribir y le preguntaba cosas y este le respondía, pero la técnica que seguía era pues básicamente responderle con la propia información que ya tenía y eran cosas muy rudimentarias. Y en ese momento este investigador se dio cuenta que su asistente empezó a generar pues una especie de adicción a estar platicando con esta herramienta. Estamos hablando que esto ocurrió por ahí de la década de los 60, 70. Y algo que está, que al final sucedía la anécdota es que incluso esta persona, la asistente, le decía, oye, estoy hablando con el experimento, por favor, pues me gustaría que salieras de la habitación. Entonces, a ese nivel de adicción está sucediendo. Entonces, pues todos nosotros también estamos generando ese tipo de adicciones. Ya ocurrió el acuerdo de 18 mil millones de dólares por parte de Meta. Entonces, esto fue hace 10 días aproximadamente. Entonces, estamos hablando que se les va a llamar al Congreso a este tipo de empresas porque estas herramientas también están generando adicción. Entonces, pues se vuelve completamente pues un caldo de cultivo para que esto se empiece a regular de la manera más rápida. Y se los dice alguien que lo utiliza todo el tiempo, ¿eh? Pero sí creo que habría que tener como ciertas reglas y sobre todo no dejar que se mande sola.
0: Muy bien, ¿qué más traes, mi Luis?
2: Oye, pues lo de Apple, que pues sí, hoy es la verdadera ay misa.
0: ¿Qué es, a las 11 hoy, de la mañana?
2: 11 de la mañana, tiempo del centro de México.
0: Me imagino que estarás viendo el evento en vivo, ¿no?
2: Mira, tengo justo a esa hora un ensayo, pero yo creo que sí voy a hacer uno para el gato y otro al garabato.
0: Te aplicaron la de la final de la Champions en boda.
1: Super Bowl.
2: Me aplicaron la misma, o sea, la del Super Bowl también.
0: Sí, sí, sí.
2: Así. Pero mira, creo que la parte importante es que se esperan varias cosas. En primer lugar, pues sale John Ternus al escenario. John Ternus es el nuevo.
0: La primera, ¿no? Que se va a aventar.
2: La primera que se avienta, la primera que se avienta dirigiendo, porque ya había estado en distintos keynotes. Hay que recordar que era el vicepresidente de desarrollo de hardware, estaba ahí, viene de esa área. Entonces, pues parte de las deudas que deja Tim Cook como director de la compañía era eso, ¿no? Generar este efecto wow que Apple pues adeudó a sus fanáticos desde hace un buen rato. Y ahora, tal cual, él estará en este escenario. Es importante también mencionar que como que la política de Apple con Tim Cook era que varias personas tuvieran protagonismo. Vamos a ver qué ocurre acá, porque pues al final ya es, ahora sí que es, pues cambio de presidente, cambio de director, vamos a ver qué es lo que presenta, cómo lo hace, pero bueno, creo que seguirá por lo menos en este evento la misma línea, seguramente saldrá a agradecer a Tim Cook y en una de esas pues también algún mensaje importante para Steve Jobs, porque de acuerdo al tiempo que lleva este hombre, pues seguramente trabajó con él. Ahora, punto importante, ¿qué podemos esperar? Nuevos iPhone 18 Pro y 18 Pro Max. Es una evolución versus la versión anterior, pues pequeña, no muy fuerte. Nuevo procesador, obviamente para funciones de inteligencia artificial, funciones para toma de película, etcétera. Entonces aquí obviamente los que no son fanáticos de Apple dirán, ay, pues es lo mismo de siempre. Sí. Pero hay que recordar que pues, es como lanzar del vehículo 2026 al 2027. Los cambios son muy reducidos. Entonces tú notas los cambios cuando vienes de dos generaciones atrás. De hecho, siempre es mi recomendación. Si tienes el iPhone del año pasado, no vas a notar muchos cambios con el del nuevo iPhone. Pero bueno, parte importante visualmente, mantiene esta estructura del módulo de cámara vertical, más bien en horizontal, alargadito. Pero ahora van a lanzar un nuevo color, un color como cereza oscuro. Digamos que es el que todo mundo va a querer traer como para demostrar, traigo el nuevo. Ese es como el nuevo lanzamiento. Hay un detalle interesante que normalmente sacan como el iPhone 17, el 17 Pro y el 17 Pro Max, que el 17 es el de entrada, el que no tiene apellido. Ahora no van a presentar iPhone 18. Entonces se espera que ese iPhone 18, ese iPhone de entrada, pueda salir más adelante o de plano lo descontinúen. Podría suceder. Entonces vamos a ver qué es lo que dicen en el evento. Otro detalle importante, presentarán también nuevos relojes. En el caso de los relojes será la versión del serie 12 y el serie 4 Ultra.
0: Okay.
2: Que pues son equipos que ya están mucho más enfocados para temas de salud. Se habla mucho de la unión de los dispositivos de Apple, sobre todo para cuando lancen gafas inteligentes, es decir, que si tú tienes un iPhone ya en combinación del reloj y después lo que puedan lanzar el año que entra con gafas inteligentes, todos los sensores unidos van a ayudar para que el ecosistema te dé mucha más información. Pero con respecto a estos relojes, pues bueno, creo que lo que se habla es que tendrán como mayor rapidez para el procesamiento de datos de lo que te pueda dar el cuerpo, ¿no? O sea, básicamente ritmo sanguíneo, temperatura, respiración, etcétera, etcétera, etcétera. También vamos a ver qué dicen para ver si los rumores se aclaran o no. Y finalmente, pues bueno, lo que todo mundo estamos esperando, que será la versión de Apple de un teléfono con pantalla flexible. Que pues bueno, ya lo habíamos comentado hace algunos días, es un teléfono que será caro, estará en promedio entre $2,000 y $2,500.
0: Madre, yo he visto $2,000 y $3,000 más o menos, pero sí, pues va a estar, mira, carísimo.
2: Yo creo que si ya lo compras de 2 teras, pues bueno, sí, creo que sí va a estar bastante duro el golpe.
3: ¿En qué momento ahora, llegamos a 50 mil pesos o 60 mil pesos por un teléfono?
2: Pero sabes que eso tampoco ya es culpa de Apple, porque los equipos de Samsung, de Huawei, por ejemplo, que sacaron un teléfono en tríptico, están en esos precios, o sea, 70 mil pesos.
3: No manches.
1: Sí,
3: está cabrón.
1: Mejor me arreglo los dientes, ¿no? Me hago endodoncia, algo así.
3: Sí, ¿no? Un viajecito
1: también, sí.
2: Un viaje.
1: Bueno, hay prioridades. A ver, cada quien tiene sus prioridades.
2: Ahora, creo que también va a ser el equipo que todo es el típico ejemplo del producto que la gente va a decir está carísimo y lo vas a ver muchísimo.
3: ¿Y lo vas a ver mucho en muchos lados?
2: Sí, claro.
3: Puede ser. Claro. Sí, puede ser.
1: Lo que es que estoy seguro que va a haber otra vez videos de personas diciendo eso está bien para que no cualquiera puede tener esta marca, ¿no? Creyéndose.
3: Que después se le pierde.
1: No le deseo eso a las personas que lo consigan, ¿eh? En verdad no se los deseo.
3: Los videos de la banda que está abriendo su iPhone y se le cae, sale volando cuando abre la caja. Todos se le van encima.
2: Yo creo que lo interesante va a ser cómo lo va a vender Apple. Es decir, o sea, va a tener que mostrar ciertas funcionalidades que digan este equipo resuelve esta situación que nosotros sabemos que tú tienes. Ese es el argumento que yo creo que la gente te va a decir. No, es que mira, ahora puedo hacer esto que antes no podías hacer.
3: Sí.
2: Pero lo que me intriga es ese punto de dolor que nos va a querer vender Apple. Es cuál va a ser. Eso es lo que va a estar muy interesante, porque definitivamente, pues sí, es muy caro.
3: Carísimo.
2: Es un teléfono que en cuanto a factor de forma, como se está viendo, no creo que vaya a tener buenas cámaras. Es decir, para producir contenido, híjole, tengo mis dudas. Y por otro lado, pues bueno, en cuanto a la pantalla, se dice que son 8 pulgadas cuando está desdoblada. Ajá. Es decir, es del tamaño de un iPad mini. Entonces vamos a ver qué es lo que están ofreciendo. También si va a ser una pantalla así del tamaño de un iPad mini, esperarías que tenga esa potencia. Ya hay iPhones que tienen más potencia que un iPad, pero creo que también va a ser como importante que nos expliquen o que muestren ejemplos o de cuál es su visión de cómo usarlo o de qué provecho sacarle. Y creo que también el reto importante es que la queja o lo que decían los analistas es que Apple quería tener un teléfono que cuando esté desdoblado, no se note realmente esa línea, porque en los demás teléfonos de otras marcas sí se nota el doblez y Apple buscaba que no tuviera ese doblez. Entonces seguramente van a hablar de esa tecnología y para poder entender qué es lo que están haciendo para resolver justo esta marca del doblez. Entonces todo eso se resuelve hoy. ¿Qué es lo que no vamos a esperar? No van a lanzar seguramente Max. Ya estamos como acostumbrados que seguramente en unas 2 o 3 semanas, 4, quizá un mes después de este evento lancen la nueva línea de Max. Podría suceder, pero bueno, por lo pronto habrá que tener como mucha más paciencia con respecto. La verdad es que la nueva línea de Max es bastante reciente, les ha ido muy, muy bien, así que vamos a ver qué es lo que esperan. ¿Qué nos faltaría también por ver? Pues nuevas líneas de audífonos, equipos de audio. Esos son el tipo de productos que podríamos estar esperando. Ya renovaron, por ejemplo, la Mac Mini. Entonces, digamos que ahí está Apple, ha estado dando distintos checks. Y finalmente, algo que podríamos esperar es el regreso del One More Thing, que era justo esta frase icónica de Steve Jobs, que durante mucho tiempo lo perdimos. Y en una de esas, pues aquí John Ternus nos sorprende con alguna sorpresa o alguna pista de lo que podemos esperar. Hay que recordar que ya a partir de este evento, pues es digamos que la patada inicial de lo que será el lanzamiento o actualización de los nuevos sistemas operativos, donde ya se habla que van a estar activos para los teléfonos disponibles y equipos disponibles las nuevas funciones de inteligencia artificial. Esa también es una deuda que dejó Apple sobre la mesa.
3: Pues estaremos atentos a lo que vayan a anunciar a las 11 de la mañana. Bueno, voy a ver algunos cuantos clips, nada más, la verdad. O estaré viendo también algunas publicaciones que suban a través de la red tóxica. Se va a inundar de eso, ¿eh? Se va a inundar de eso. Sí, va a haber muchísimo.
2: Pues claro. No, y yo creo que es que véanlo así, o sea, es la primera vez después de mucho tiempo que Apple como compañía, o sea, y digamos que innova, y lo pongo entre comillas, con un nuevo tipo de producto, quien tenía muchísimo tiempo de no hacerlo.
3: ¿Como con el iPhone flexible o eso?
2: Sí, porque...
3: Pero ya hay otras empresas que ya lo sacaron, ¿no? Antes.
2: Es que por eso lo digo, es solamente Apple, o sea, otras compañías ya lo habían hecho.
3: Sí.
2: Pero Apple nos lo va a querer vender como si ellos fueran los que lo inventaron. Cuando sí, sabemos de acuerdo. Que no es así.
3: De acuerdo, y sí,
2: no
3: te la doy.
2: Así. Entonces, y no lo van a decir públicamente, pero así lo van a envolver. Te van a decir, ay, mira, yo sí te resuelvo este problema. Y de esa manera, pues la gente le vas a dar argumentos para que se aviente la inversión.
3: Exacto. Oye, Luis,
2: ahora,
3: ¿quieres
2: creo
3: una...
2: que la parte importante?
3: A ver, ¿qué?
2: Sí.
3: Ah, no, acaba.
2: Que habrá que ver cuánto va a costar en México, ¿no? Porque, pues sí, o sea, nosotros auguramos que va a estar, pues yo creo que va a estar rodando entre 60 y 70 mil pesos.
3: No mames.
2: Pero vamos a ver realmente cómo está. Y también, por ejemplo, pues ya sean los amigos de Telcel, AT&T, todos los operadores, en qué precio lo dejan finalmente.
3: Sí, me lo pierdo sin falta si está ese precio, ¿eh, Luis? La verdad.
2: Sí, no, pues habrá que ver sobre todo qué resuelve para ver si vale la pena la inversión.
3: De acuerdo. Oye, pues vamos a una rolita. ¿Qué quieres escuchar?
2: Pues mira, de lo que te mandé esta semana, pues, ¿qué será? Pues vámonos con lo de... Pues sí, con Paul McCartney, tal cual.
3: Muy bien. Están escuchando a Luis G.I.G. como cada miércoles.

0: Ahí estuvo Paul McCartney, la canción se llama Live and Let Die en Convoy. Si ustedes se acaban de conectar, está el buen Luis G.G. a distancia, como cada miércoles limbo de la semana. ¿Qué más traes, mi querido Luis?
1: Oye, pues ya nos están dejando muchos comentarios los convoyentes, mil gracias. De hecho, ahí nos ponía Kraken que qué opinamos de lo que estaba ocurriendo con Huawei. Qué rifado, nos dejó ahí una imagen de uno de sus teléfonos que decía que son trípticos. Y pues sí, o sea, al final son compañías que dieron pues un paso adelante y donde Apple se quedó atrás, ¿no? O sea, Huawei, Xiaomi, Samsung, que lo hizo muy bien, o sea, y varias asiáticas más, ¿no? O sea, la verdad es que creo que sí tenemos que, pues sí decir que Samsung fueron los primeros que lo hicieron muy bien. Motorola incluso revivió su teléfono, su modelo StarTAC, a través de pantallas flexibles. Entonces, hay varias compañías que ya lo han hecho. Entonces, o sea, de hecho, lo que va a salir por parte de otras compañías es de así de la típica, sí, Apple mostrando lo que nosotros ya habíamos hecho hace 5 años. Y sí, seguramente, o sea, no, por eso digo que no creo que sea algo nuevo. Más bien creo que Apple lo va a envolver en un papel donde vas a decir, oh, está padrísimo, porque okay, saben vender muy bien sus productos, ¿no?
0: Sí, de acuerdo.
1: ¿Qué más, querido Luis? Por otro lado, me preguntaban de ChatGPT 6 Astra, que es una plataforma que lanzó la gente de OpenAI. Me preguntaban que si ya está disponible o liberada para planes Plus. A ver, el punto importante, para planes Plus sí está liberada, pero sí aclararon que el lanzamiento iba a ser escalonado. Entonces, es posible que haya personas que ya lo estén viendo, este modelo, pero todavía no esté libre para todos, porque va a ser poco a poco. Básicamente es un modelo bastante, bastante poderoso de razonamiento, ya para poder tomar decisiones. Pensó básicamente para agentes y pues bueno, eso es parte como importante de lo que estará incluyendo este nuevo modelo. Y bueno, pues finalmente que siguen todo el tema de despidos en empresas de inteligencia artificial. Creo que pues un poco las tecnológicas son las que de pronto se engolosinaron más y ahora pues sí están sacando pues argumentos para decir, oye, implementamos inteligencia artificial, ya ha habido recortes, incluso Apple despidió 200 personas, no enfocadas incluso nada más en inteligencia artificial, sino otros proyectos, también empresas como Uber, Oracle, así que pues bueno, la ronda de despidos ha continuado y pues esto no está fácil, muchachos.
0: Pues sí, nada fácil.
1: No, complicado. Pero bueno, pues la verdad es que creo que será un cierre de año interesante, sobre todo por el tipo de productos. Este evento, el evento del día de hoy, es un evento que siempre ha llamado la atención, sobre todo porque marca mucho la previa a lo que será el cierre de año con respecto al Buen Fin, el Black Friday, todo este tipo de ofertas. E incluso, bueno, todavía podremos esperar algunos lanzamientos. Hubo esta semana también eventos en Europa donde se presentaron varios productos de electrónica de consumo, pero que ahora sí ya están integrando inteligencia artificial. Hubo hasta un cepillo de dientes de la marca Dyson que pues básicamente de manera inteligente escanea tu boca, escanea tus encías y te echa un chorrito de agua para hacerla de hilo dental, ¿no? Y sacar pues un poco aquellos elementos que se quedan en las cavidades bucales.
2: Eso es el futuro.
0: Sí, ¿no? ¿Cómo no, eh? Para la salud dental.
1: Y también, de hecho, Sonos anunció algo, o sea, también ya vas a poder utilizar, ya se va a meter con ChatGPT dentro de la propia aplicación, de tal manera que pueda entender un poco tus gustos, y más allá como de hacer un playlist automático, decirle, oye, pues ya ponte esta rola, ¿no? Y como que haga ese tipo de funciones en combinación con demás elementos de automatización. Entonces, ya varias empresas ya lo están metiendo, ya no como AI washing, o sea, con este tema de decir que algo tiene IA cuando no lo tiene realmente. Ahora sí estoy viendo que ya hay productos que sí van a tener ese tipo de situaciones hacia adentro.
0: Muy bien, mi Luis, pues muchas gracias por haber estado con nosotros. ¿Dónde te puede encontrar la gente?
1: Oye, @LuisGG en Instagram, ahí me encuentran, y también pues en mi página web, luisgg.com, ahí estamos para resolver dudas y también pues para hablar de temas de innovación e inteligencia artificial, mi corno.
0: Perfecto, Luis. Muchas gracias por haber estado con nosotros. Nos vemos la próxima semana.
1: Cuídense mucho. Ahí les doy un abrazo también.
0: Un abrazo. Bye. Adiós, pues ya prácticamente nos tenemos que despedir, doña Alberto.
2: Sí, ya nos vamos.
0: Gracias a todas las personas que estuvieron escuchando este programa. Estaremos de vuelta mañana en punto de las 7 de la mañana. Y recuerden la escena del aro. Váyanse de este programa con una imagen en su cabeza y la escena del aro.
2: Y la de la lanza también. No sabemos.
0: Cualquiera de esas dos.
2: No juzgamos.
0: De lo que estamos hablando, si se acaban de conectar, no saben de lo que estamos hablando. El Dueño del Universo trepará esta versión podcast en menos de un minuto, ¿verdad, Dueño del Universo?
2: Ojalá, sí.
0: ¿Verdad que así será?
2: Ahí vemos, si no se me olvida, en un ratito le damos.
0: No se te va a olvidar, vas a ver.
2: No, es parte de mis obligaciones en esta empresa.
0: Pero bueno, que tengan un excelente miércoles limbo de la semana. Dueño del Universo, gracias por tu presencia.
2: Gracias, querido
0: por
2: amigo.
0: Por tu compañía, por tu sonrisa, gracias.
2: Igualmente, muchas gracias por todo.
0: Nos vamos a despedir con esto de Soul Wax. Se llama Hot Like Sahara. Adiós.

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15: Sí, sí, así es. Estamos ya en vivo y en directo aquí en la cabina de Convoy para una emisión más de Supremo. Saludo a Nico Ruiz.
16: Hola.
15: Hola, Matt, ¿cómo estás?
17: Hola, ¿cómo estás, Rulo?
15: Bien, ¿y ustedes? ¿Qué onda? ¿Qué cuentan?
16: Todo en orden, todo bien, todo
17: sí, bien. Bien, ¿no?
15: Muy tranquilos, muy
17: frescos, ¿no?
15: Fresco. ¿Están por?
17: No sé.
15: Yo no me bañé, yo.
16: Ah. Yo no sé, creo que el miércoles es mi cúspide. O sea, llego el lunes y martes tronado, jueves y viernes empieza la hecatombe y el miércoles es como el mejor día laboral.
15: ¿Ah, sí?
16: Para mí.
15: O sea, lo vas a dar todo en el programa.
16: Todo.
15: Todo. O sea, hoy esperemos las 2 horas de Nico.
17: Ombliguito de semana, dice.
16: Ombliguirre.
15: No, yo bien, yo estoy bien. ¿Tú?
17: Yo muy bien. Sí. Está rico el clima, no está lloviendo, está muy bien.
15: O sea, con temor a sonar como Marta de Baile o algo así, ayer fui a una clase de meditación para descansar bien. Uh-huh. Justo así. En inglés es algo así como deep reset o algo así.
16: Ok.
15: No me acuerdo bien.
17: Te resetearon, pues.
15: Ajá, y sí me ayudó a dormir bien. Es que yo tengo problemas de insomnio. Pero sueno como sí, ¿verdad? Como
16: no.
15: Como

0: Y era su trip, ¿no? Así.
1: Pero las aplicaciones no sé si sirven. Ustedes han aplicado. Yo sí, en la pandemia lo intenté todo.
0: A mí no me han servido. No. Creo que sí necesitas clases, o sea, al menos para que te enseñen a regular el asunto de meditar. Pero si no, muchas veces a mí me pasa lo contrario. Me quedo dormido meditando cuando debería estar consciente meditando.
1: Claro.
2: Yo nunca he meditado.
1: Pero me gustaría que me ayudara a dormir. Sí. ¿Nunca has meditado, Nat?
2: No.
1: Es padre.
0: Es muy interesante, sí.
2: No, sí. Es que tengo la cabeza muy vacía.
1: No, pues eso se trata de la meditación, no, de vaciar la cabeza, justo.
0: Parece que...
1: Justo,
0: parece...
1: Ya empezaste en tercera.
0: Exacto.
1: Empezaste ya en tercera base.
0: Llevas,
1: o sea,
0: ventaja.
1: Llevas ventaja.
2: Pues podría, ¿no?
1: De eso, por ahí va la meditación, ¿eh?
2: Muy bien. Sí. Pues es que por eso no la he necesitado. No sufro de ansiedades y de mal dormir.
0: Puede ser, pero luego uno no se da cuenta de qué tanto sobrepiensa. O sea, parece que está callado aquí, pero el chango anda revolucionado.
2: Este último mes he estado hablando de más, la verdad. Ni modo.
1: Pero así pasa. Pero no está mal. O sea, a mí me gusta.
2: Lo voy a intentar.
0: También, a mí también me gusta.
1: Y fue aquí, no sé si conoces este lugar que se llama Zona, que es la Condesa.
0: No.
1: Pues que es una sala de audio donde pagas por ir a escuchar discos.
0: Ah, qué chido.
1: Con un super audio. Ahí tienen un audio que es como un Atmos Dolby. O sea, no oyes los discos a veces son en estéreo, pero muchas veces son estas versiones.
2: De alta fidelidad.
1: Sí, no, de sonido, más que de alta fidelidad, de sonido envolvente. Y entonces tiene muy buen sonido. Y se junta ahí la banda a escuchar discos.
0: Y, no es
1: y pagan.
0: Ah,
1: no es un bar, solo hay té. Lo único que sirven es té.
0: Ah, está chido.
1: Y entonces te sientes en el piso.
0: Y oyes música.
2: Y ahí te hacen el deep reset.
1: Y tienen ya más en las noches o algunos días un programa como de clases de respiración, clases de meditación, ya.
0: Para aprovechar
2: el espacio. ¿Y qué música te ponen?
1: Aquí era como ambientoso. Se oía muy bien.
2: Muy bien,
1: muy padre.
0: Ah, está bien, porque oye, cantos de ballena.
1: No, cantos de ballena no. Es lo que a mí me...
0: Hielo rompiendo.
1: Porque sí, para mí también me gustan los masajes. Que, o sea, normales, ¿no?
0: Sí, sí,
1: no,
0: sí.
1: Que, no, no, era pasar mal.
2: No tienes que hacer la aclaración.
1: O algo así,
0: no había problema.
1: Pero luego vas a los lugares de masaje y ponen como música de restaurante chino,
0: unas,
1: ¿no?
0: Campanitas,
1: sí,
0: ¿no?
1: Sí, que son es rara.
2: Cuencos tibetanos.
1: Ándale.
0: No me orientalices, no pasa nada.
2: Exacto.
1: Es raro. Pero bueno, pongámosle una etiqueta al Supremo.
0: ¿Qué te gusta?
1: En homenaje a los Simpson, Supremo Relaxo.
0: Supremo Relaxo.
2: Ay,
1: Relaxo, como Rancho Relaxo.
0: Buenísimo.
1: Supremo Relaxo, ¿está bien? Supremo Relaxo.
0: Supremo
1: con X.
0: Relaxo.
1: Con
0: claro,
1: X. Claro. Relaxo. Supremo Relaxo. Bueno, todavía de fe.

0: Supremo Relaxo. Supremo Relaxo es el hashtag en esta mañana. Y este es de Block Party. Antes Belafonte, sensacional, todavía de fe. Y este se llama This Modern Love. Es un rolón, ¿no?
1: Un clásico.
0: Un clásico,
1: de de los millennials.
0: Pero rolón.
1: Sí.
0: Yo soy un millennial falso, pues la disfruto mucho.

0: Estos amores modernos que nos quiebran, ¿va?
1: Nos quiebran. Esa canción.
0: Es muy buena, es de las mejores. Estaba oyendo el sencillo más reciente de Bloc París, se me hizo malísimo. Feo.
1: Malérrimo.
0: Pero, o sea, han salido varios, ¿no? Recientes.
1: Sí.
0: Hay unos que no están tan mal, pero el último dije, igual me agarró de malas, pero no. Luego se los pongo.
1: Yo la verdad es que sí, de pronto generé una resistencia de escuchar a Bloc París de los últimos tiempos. Porque siento que los voy a escuchar un poco buscando el Silent Alarm. O sea, como que hay una parte de mí que conscientemente está buscando el sonido de This Modern Love. Entonces, no sé, creo que no han logrado nunca hacer algo de ese tamaño.
0: Les tengo un notición, vamos a romper un récord hoy. Va a ser el programa con menos tweets recibidos en una mañana. Hemos recibido como 7 tweets. O sea, ¿qué es esto? ¿Qué es este desierto?
2: Dijimos relaxo, no desconecte.
0: Exacto. Bueno, Jessy sí se reporta. Ella dice que es Team ASRM.
2: ASMR. Yo tengo una pregunta.
0: Pero no eso. De golpes de objetos,
2: sino
0: de voz de persona.
2: Ajá, exacto. A ver, una pregunta. ¿Ustedes les funciona el ASMR? O sea, no. ¿Llegan las cosquillitas?
0: Sí me estimula, sí.
2: A mí
1: sientes
2: sí.
1: Sientes cosquillitas.
0: Claro.
2: A mí sí me da cosquillitas cerebrales.
1: A
2: así.
1: Mí no.
2: ¿A ti no?
0: ¿Nada?
1: No.
2: Pero,
0: ¿qué onda, Nat? ¿Estás muerta por dentro?
1: Estoy muy relajada.
2: Pero hay cosas extrañas, porque el ASMR, bueno, no sé, esa es mi percepción. Creo que está al borde como del erotismo.
0: Totalmente.
2: Pero no es exactamente algo
0: pero
2: sexual.
0: Pero puede ser, pero o sea, la exaltación de los sentidos.
2: Exacto.
0: Es parte de la experiencia erótica.
2: Totalmente. ¿No? Ahora me pasa como
1: al final
2: cosas...
1: de cuentas es una experiencia placentera, que sí. No necesariamente involucra genitales. Entonces,
0: no,
1: nomás
0: luego te vas a los genitales,
1: no,
0: Natalia.
2: Los masajes anormales.
0: Al masaje feliz. O sea, ¿qué onda?
1: No, tú empezaste. Tú empezaste. Diciendo,
0: es miércoles apenas, ¿eh?
1: No hay hora ni fecha en el calendario. Oye, para estas cosas.
0: Qué bárbara.
2: No, pero sí hay, o sea, sí hay una cosa de estimulación como sensual.
0: Sí.
2: Y a mí me pasa algo bien extraño, que, por ejemplo, ahorita que decía de tocar objetos y voces, cuando es un hombre haciendo el ASMR, me estimula más que toque objetos. Y cuando es una chava, me estimula más la voz.
1: Ah.
2: Entonces, me pasan cosas así que he descubierto. Porque
0: eso ya son tus tendencias.
2: Sí, claro. O sea, tiene que ver con muchísimas cosas. Y me parece súper interesante como irlo aprendiendo también en el ASMR. O sea, como qué cosas te gustan, qué cosas no. Ahora, también creo que estamos
0: O sea, un hombre acariciando un cepillo de dientes te prende.
2: Ajá, exacto. Me cosquillea. Exacto. Pero las voces femeninas...
1: Colgate 360.
2: Ajá, me prenden más que... una mujer acariciando cepillo de dientes.
0: George nos escribe.
2: Quien llegó sin contexto de haber escuchado esto.
0: George dice que si me escucho más relajado, es que mi ame me tiene muy tenso. No, está en primer lugar. Saludos a todos y que tengan buen día. La cara de Nico.
2: Hola. Dice Jesse James, es que justo, Nico, no es erotismo porque dormirías como casa de campaña en lugar de dormir descansado. No. El erotismo, o sea, no nos referimos necesariamente a estimulación sexual. Era el punto. Es como estimulación de sentidos, que es diferente.
0: Bueno, saludos al licenciado Chilaquil, a Miguel Omar, a Tonasek, que nos manda saludos de Yuba City, California. Vamos al doctor con esa rolita, lo sigo en el carro. Pues suerte en el doctor, caray.
2: Híjole, sí.
0: Saludos a Fabián, a Pepe, a Sofi, a Carmeliru, a Steph, esa Nat, dice Legi, enamorándonos con su voz por las mañanas. Ay. Qué bonito, saludos de la ciudad de Chihuahua. Eso. No solo es la voz, es lo que dice.
2: Sí.
1: No, además, aquí dice Salvador, dijo que no estaba en su bingo card. Nat, siendo la pervertida de Supremo, no estaba en mi tarjeta de bingo. No, teniendo al muchacho nuevo.
0: Exacto.
2: Relaxo.
1: Solo dije una palabra que no les
2: exacto.
1: Gusta.
2: Ay, qué terrible.
0: Bueno, saludos a Sergio, a Nelly, a Lali, a no Lomito, a Nad, a Nidia, que dice buenos días. Hola, Nidia. A Alex, a Lalo Vargas, a Kraken, que me tiro al piso y chillo y que eso trae buenos resultados.
2: Sí, siempre funciona, la verdad.
0: Saludos a Eva. Ya reportándome porque Rulito empezó a chillotear.
1: Todo el mundo trabajando, siendo súper productivo a esta hora.
0: Nayeli nos saluda desde Oporto, en Portugal.
2: Uf, qué rico. Échese un viño verde en nuestro nombre.
0: Infeliz dice que él fue a Zona y escuchó el primer disco de Los Doors. Fue un viaje.
2: Ah, qué chido, qué
0: fue
2: chido.
0: Un viaje. Es que hay buenos listening rooms, ¿no? O sea, también está el de 99 Records, que además están haciendo, pues tienen ahora las dos sucursales y se oye muy bien la música.
2: Pero
0: ahí también.
2: Es una tendencia relativamente reciente. Pero es un Misterio, ahorita
1: es
2: un Misterio.
1: Es nueva, ¿no? La pues tendencia. Sí. Yo no he tenido la oportunidad de ir a Listening Rooms, pero pues se me antoja. También depende de qué disco. ¿Has escuchado alguno padre?
0: Yo es que yo la vez que fui, me invitó Toy, Selecta, y pusieron el de Moby ese día. Y hace mucho no lo escuchaba.
2: ¿Cuál? ¿El Play?
0: El Play. Ajá. Y no me gustó tanto. Fíjate que hace mucho no lo escuchaba y de repente lo estaba oyendo y dije, caray, todas las canciones de este disco se parecen a otra cosa. Todas. Y todas empiezan igual. Qué loco. Como que empieza un pianito, una introducción y luego entran los beats. Todas.
1: La misma fórmula.
0: La misma estructura y la misma fórmula. Wow. Pero no me había dado cuenta cuando salió. Salió en el 99. Sí, se escuchaba muchísimo. Discazo,
2: claro.
0: Y ahí poniéndole atención y ya con otros oídos y con otros referentes. Con más
2: experiencia.
0: Sí, dices, esta rola es Massive Attack, esta es Fatboy Slim, esta es Chemical. Sí, le vi las costuras ese día, muchachos, perdón.
2: No, por eso importa.
0: Que me salga lo amargado.
1: Por eso importa la escucha consciente.
2: Exacto, y releer. O sea, no es lo mismo el libro que leíste hace 15 años que leerlo ahorita. O la película, o el disco. Ajá. O sea, está chido repasar algo que piensas que ya te sabes.
0: No sé si lo estaba platicando aquí al aire o en una conversación normal. Me pasó el otro día leyendo Bukowski.
2: Ajá.
0: Que pues de adolescente me interesaba lo que decía.
1: Lo dijimos aquí cuando Héroes del Silencio.
2: Exacto.
0: que de adolescente me interesaba lo que decía y su perspectiva de la vida. Y de grande, lo que admiré es la potencia de sus oraciones, la economía de sus palabras.
2: Claro.
0: Cómo ni una palabra está de más o de menos. Claro.
1: No tiene paja.
0: Pero ya te fijas en otras cosas. Totalmente. Y entonces igual me pasó con Moby ahora, ¿no?
2: A mí me pasó con Henry Miller lo mismo, que me gustaba leerlo como Trópico de Capricornio y de Cáncer, como por el morbo, ¿no?
0: Por estimularme.
2: Por eso, por estimularme.
0: La verdad.
2: Y es cierto
1: ¿qué
2: que
1: les pasa?
2: Vuelto a leer.
0: No, uno anda bien caliente hoy, ¿verdad?
2: Es miércoles, ya estuvo.
1: Échenos unos cubetazos de agua fría.
2: Aquí Salvador puso una imagen de dos cepillos de dientes. Dice, un cepillo de dientes bien atractivo. Dice, descripción gráfica de Nico con ASMR. Excelente, me gustó eso. Ya cálmense.
1: Es el Colgate 360, hablábamos. Dios.
2: Ya tranquilos.
1: Pero sigue de moda la ASMR, porque estuvo mucho más de moda hace algunos años.
2: Sigue de moda. Lo que sí sucede es que creo que hay una sobreproducción de ASMR. Entonces, de repente, como que hay demasiado, no sé. O sea, yo siento que por utilizarlo mucho, mucho tiempo para como dormirme, ya me está dejando de hacer efecto.
1: Me saca mucho de onda los videos en que todo lo quieren hacer ASMR.
2: Ah, sí.
1: Y entonces es la morra de las uñotas. Ah, sí. Y todo lo empieza a tocar. Así, lo empieza a tocar.
2: Sí, se empieza a poner raro.
1: Entonces saca el maquillaje y tiene que tocarlo y se tienen que escuchar. O sea, ya, por favor, esténse quietos.
2: Y hay banda que le gusta, por ejemplo, el ASMR puramente visual, que ya es una locura también.
0: Bueno, mucha correspondencia. El Pachicleta nos manda una foto de unas carnitas supremas. Así se llama el changarro.
2: Uy.
0: Hay nana, buche, cachete, trompa, oreja, lengua, maciza, costilla, cuero, barriga, chamorro y surtida.
2: Perfecto.
0: Ricardo Franco dice, me traje con la chamba y solo escuché lo del fetiche de Nico con los cepillos de dientes.
2: Ya se va a volver eso, ¿no? Su fetiche del cepillo.
0: Además yo lo dije. Además yo fui el que te lo coloqué.
2: Está bien. Eso me gusta.
0: Gracias Eduardo Rafael por su mensaje. Dice, buen día, el ASMR está de moda y cualquiera sube videos o audios. En la mayoría solo se escucha cómo truena la baba y la lengua cuando habla. Y en vez de provocar relajación o alguna estimulación satisfactoria, da cringe.
2: Sí, hemos visto que varias personas le da mal viaje. Aquí también Eloisa Rivera nos dice, buenos días, a mí el ASMR sonoro me causa casi lo mismo que los rechinidos. Para nada mi onda. O sea, tú sí lo sientes como es uñas como, en el pizarrón.
0: O el hiss.
2: Que era una cosa también de una época horrible, que ya no va a existir, horrible. ¿No? Sí, pero sí era...
1: Todavía...
2: En universidades, ¿verdad?
1: Sí,
2: en
1: algunos
0: pero se usa el plumón, ¿no?
1: Sí, ya es un pero objeto el en
2: pero decadencia. El GIS, por ejemplo, en altos departamentos de estudios de física, se sigue utilizando porque los maestros son muy O sea, pues sí, de que les gusta trazar en GIS.
0: Como nunca voy a departamentos de altos estudios de física, Nico, no te puedo decir eso.
2: Yo lo topé porque hubo un proyecto de un fotógrafo.
0: O sea, dice, no, yo lo vi en un documental que se llamaba Good Will Hunting.
1: No, en los 90.
2: De hecho, era una cosa muy bonita porque era un proyecto de foto.
0: Es de los 90, Good Will Hunting.
2: Sí. No, pero este era un proyecto de foto muy lindo que le tomaba fotos justo a pizarrones de como Harvard y Yale y eso, después de ser borrados y utilizados, nada más para ver visualmente cómo se veía un salón después de una clase de física y teórica.
0: Era del 2025, 2026, por ahí.
2: Era de los 2000s, 2010s.
0: No, es que eso ya pasó, Nico.
2: Tal vez sí.
0: Bren dice, yo casi nunca puedo escribir porque voy manejando rumbo al trabajo y tampoco puedo escuchar todo el programa, pero se les aprecia y me encantaría poder escuchar el programa completo. Pues queda grabado para la posteridad.
2: Ahí está,
0: o sea,
2: recalentado.
0: Puedes escuchar a la hora que tú quieras.
2: Sí.
0: Es el chiste. Efraín va rumbo a Puebla. Qué voz tan chida tiene la Nat.
1: Ay, gracias.
0: Abrazo a todos. Me daré una semita a su salud del conocido dragón.
2: Gracias. Eso.
0: Figura manda saludos desde Jackson, Missouri. Chuy el Marino nos deja una cascada. La cascada de Heirangel, no sé dónde está, en slow motion, que a él sí le relaja. Runos manda su foto desde Mazatlán con sus anfitriones. Coincido con Nico respecto al erotismo, dice Kokeshi.
2: Ah, mira.
0: ¿En qué sentido?
2: A ver, ¿en qué? ¿En cuál?
0: No sé por qué. Porque
1: ya dijo muchas cosas.
0: El abanico erótico de Nico aparentemente es muy amplio.
2: Sí lo es.
1: En el Ay Mamachita, del Ay Mamachita, el cepillo de dientes.
0: Bueno, vamos con música.
2: Salud dental.
1: Ay, no.
0: Esta me gusta muchísimo y se llama Birds. Este sí es un rolón. Gócenlo. Quizá les resulte erótico, quizá no. Producción de Steve Albini, del año 2004.

0: Híjole, me encanta esta rola, ¿eh?
1: Hace mucho que no escuchaba Electrolane.
0: Es buenísima, ¿no?
1: Me encanta.
0: Es padrísima. Sí. Bueno, ¿sabes qué? Estaba escuchando el otro día y dije, este grupo tiene 3 fans, pero ¿cómo ha sobrevivido a todo?
2: Pero ruidosos.
0: Me refiero, no, a otro. No, Electrolane, no sé en qué anden, ¿eh?
1: No, creo que Electrolane ya no está.
0: Ese disco fue su gran, su cúspide, creo.
2: Ya.
0: Yeah. Y es chistoso porque no suena tanto a las producciones más salvajes de Steve Albini, ¿no?
1: No, nada.
0: Pero pues Steve Albini también podía hacer Palas Music o Electrolane o cosas como Nirvana. O
2: podía ser de todo. Punk,
0: sí, de todo.
2: Maldito genio.
0: Pero bueno, no, me refiero a Clinic, que pues es un grupo misterioso, siempre salen con máscaras, tocan una música que pues raya mucho lo experimental, muy crowd, y sacaron una canción nueva que se llama You and I, y pues es rara como ellos, pero si no la podemos nosotros.

0: Buena, ¿no?
1: Muy chida, me gustó mucho.
0: Sí, siento mucho. Que a ti te gusta la música rara.
1: Sí, totalmente. Sí, fue
2: no
1: muy...
2: está tan rara.
1: Pero sí,
2: ¿no?
1: Fue muy mi onda.
0: No, a mí no sí me sonó rarilla. O sea, dentro del contexto de una canción pop.
2: Sí, sí tiene su cosas lado. Weird, ¿no?
0: O sea, he oído cosas más raras, pero no. Sí. No sé. Porno for Pyros. Se llama Pets.

0: qué rolón de los Porno for Pirates. Porno for Pirates, perdón, Pirates. ¿Qué sé qué dije?
1: Estamos mal.
0: Estaba clavado leyendo.
2: Está difícil la semana, ¿eh?
0: Otras. Sí, ya no te burles. Por favor, no te burles. O sea, búrlate de mí, pero no. No
2: contigo,
0: no
2: así. Me estoy riendo contigo.
0: Seguro.
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0: Las portadas de los principales diarios de México. La Jornada entrega Hacienda el paquete económico. Continúa impulso a la política social, dice la presidenta Sheinbaum. Propone un gasto de 10,636,488 millones de pesos es la solicitud del INE. La solicitud del INE se dispara 87%.
1: Sí.
0: Están pidiendo más dinero, mucho más dinero del que habían pedido. También la Secretaría de Hacienda disminuye perspectivas de crecimiento para el 2026 y 2027. Destina partidas equivalentes al 2.6 del Producto Interno Bruto a programas de apoyo y a inversión física.
1: Es muchísimo.
0: Ah, no tengo referente, fíjate.
1: Sí, o sea, más del 2% del PIB a programas de apoyo y a la inversión física quiere decir que van a seguir, pues, más o menos las mismas políticas y sobre todo en la inversión en infraestructura, lo cual es interesante. Hay que ver cómo la sociedad civil desmantela como todo el paquete económico para nosotros, el público lego, pero seguro ahorita
2: desmenuza
1: el paquete económico para nosotros, pero va a haber seguro muchísimos comentarios ahorita alrededor de cómo se van destinando estas partidas.
0: La pobreza y la desigualdad están en sus niveles más bajos desde que registro, eso dice Edgar Amador, el secretario de Hacienda, que es quien me entrega el paquete económico. El presidente de la mesa directiva, Raúl Bolaños. Bueno, México logra una tasa de analfabetismo sin precedente, dice la UNESCO.
1: Está muy bien.
0: Pero no dice si a la alta o a la baja.
1: No, si a la baja.
0: Ah, bueno, porque es que así
1: suena medio.
2: La población mayor de 15 años que no sabe leer ni escribir cayó a 3.8%.
1: Está muy bien.
2: Es una buena.
1: Sí, 96.2%.
0: Voy a leer mejor para que no me metan en ese porcentaje. Presidenta, una prueba estandarizada como PISA tiene limitaciones, son palabras de Claudia Sheinbaum en respuesta a todos los cuestionamientos que se han hecho a partir de los resultados de México o de los estudiantes mexicanos en esta prueba que mide la capacidad en diferentes materias, ¿no?
1: Sí.
0: La cobertura aumentó, destaca la SEP, muestra que la educación no está consolidada como un valor en sí mismo, dice Hugo Aboites. Bueno.
1: Sí.
2: Qué contrastante, ¿no?
0: ¿Qué?
2: El analfabetismo con
0: la prueba PISA. Ayer decía la presidenta que en ciencias no hay el bajón que hay en matemáticas o en
2: lectura y comprensión.
0: Sí, capacidad de lectura, ¿no? De comprender la lectura. Bueno, según el IMSS, el empleo formal alcanza cifra histórica.
1: Que son de esas cifras que siempre son problemáticas porque aumentó en un total, ¿no? O sea, 22 millones de inscritos, lo cual es muchísimo, pero en porcentaje la informalidad laboral, al parecer, en el segundo trimestre de 2026 subió 55.1%. Entonces, la cosa es que puede subir la formalidad, pero hay que ver y vigilar qué porcentaje hay de informalidad respecto a ese aumento.
0: Claro. La rayuela, Nico. Respecto a la prueba PISA, ¿no?
1: Sí. Más que explicación o justificación, lo que deberían hacer las autoridades es analizar lo que ha pasado en la educación.
0: Te están hablando a ti, Mario Delgado.
1: Sí.
0: Auge comercial pone en riesgo la cultura del agave.
1: Pues sí.
0: Estadounidenses beben más tequila y mezcal que whisky.
1: Qué loco.
0: Un tercio de las plantas silvestres están en peligro de extinción. Se corrompe la producción, alertan los autores de un libro. De un libro que no sé qué libro, pero hay un libro que dice. Bueno, pero eso ya se viene
1: advirtiendo
0: hace mucho, ¿no? Incluso hay tequilas que ya no son 100% agave.
1: ¿Te acuerdas cuando pasó eso? La gran crisis, que fue como una plaga en el agave tequilero.
0: Cuando en México se tomaba Jimador, ¿no?
1: Exacto, cuando el Jimador era 100% agave.
0: Y dejó de serlo.
1: Era de baja gama, pero era buen tequila.
0: Era el que tomaba todo el mundo.
1: Todo el mundo tomaba eso. O sea, ¿te acuerdas las palomas?
2: No, estoy viéndolos con sorpresa.
0: Es que el tequila ha tenido varias fases. O sea, una época nadie tomaba tequila.
1: Sí.
0: Después se volvió cool tomar tequila.
1: El auge de la paloma, ¿no? Así,
0: ajá. Y después vino el mezcal, que desplazó el tequila.
1: Exacto.
0: Y no sé, yo estoy tomando tequila otra vez, la verdad.
1: Pero yo me acuerdo ir al súper y las dos botellas de mezcal que había era el Benevá y el Gusano de Oro. Y todas costaban 100 pesos o menos. O sea, bueno, esas dos costaban 100 pesos o menos. Y de repente ahora ya tienes un anaquel de mezcales y no bajan de 400.
2: Bueno, llevamos como 10 años, sí, 12 años, sí, con el auge.
1: Sí, sí, sí.
0: Pero pues se tardan en crecer los agaves, o sea, no es... Y luego hay rumores que hay empresas mezcaleras que para acelerar la fermentación le ponen cosas químicas, ¿no?
1: Está feo, sí.
0: Bueno, avance en comisiones, la reforma sobre doble nacionalidad, que cómo ha dividido, ¿eh? Sí. En épocas injerencistas no puede haber gobernantes con lealtad a dos banderas, dice la presidenta Sheinbaum.
2: Oh, pues.
1: Sí, tiene unos tonos complicados. Ay, ese asunto. Dios.
0: Sobre los suicidios, dice la jornada, se concentran suicidios entre personas que van de los 15 a los 29 años y en viviendas ocurren 7 de cada 10.
1: Qué fuerte.
0: Durante el año pasado hubo 8,709 suicidios según el INEGI. También la jornada reporta que García Harfuch dijo que por nexos criminales hay 111 funcionarios detenidos. Y ayer que presentaron cifras de seguridad en la mañanera, que los homicidios han caído 53% en los dos años que lleva de gestión este gobierno. Bueno, vetan 12 países compras israelíes, boicot asentamientos ilegales en Cisjordania, y Israel se enojó y pidió que se retiraran los funcionarios de la embajada del Reino Unido, ¿no?
1: Sí, exacto, fue el Reino Unido el que se sumó a esto. O sea, si quieren mi opinión, yo creo que la del mundo es demasiado poco y demasiado tarde, pero qué bueno que al menos están empezando estas sanciones. Digo que son sanciones económicas que luego a Israel no le importan mucho, pero...
0: El Reforma dice, evalúa la SEP a modo, sin auditoría, maestras aplican pruebas y ellos mismos califican.
1: Sí, ahí está como la polémica entre cómo lo trata la jornada y cómo lo trata el Reforma. Ahí vemos la tensión.
0: Sí, o sea, dicen que la prueba PISA la aplica y evalúa un organismo internacional externo. Es una prueba estandarizada de competencias y habilidades. Se aplica a muestra de estudiantes de 15 años, mide aprendizaje en matemáticas, lectura y ciencias. Y se realiza un diagnóstico global y mundial. Y los ejercicios integradores de la 4T, así dice el Reforma, el maestro evalúa alumnos sin puntuaciones estandarizadas, carece de supervisión externa o auditoría de resultados, se aplica a todos los alumnos de preescolar, primaria y secundaria, las respuestas son abiertas, no comparables, y la SEP concentra resultados. Dice Mario Delgado, PISA es una prueba con alcances muy limitados, nosotros tenemos evaluaciones integrales, para conocer la evaluación de cada niño, esas sí te ayudan a mejorar el desempeño de cada alumno.
2: En otras palabras, tienen otros datos.
1: Tienen otros datos, sí. Ahora, la cosa es que entiendo lo que dice, pero también nada más hay que considerar una cosa. Juntar data es complicadísimo. Juntar data individual, o sea, decir, vamos a ver la evolución de cada niño por justamente este tipo de respuestas que son abiertas y que no pueden ser comparables porque no son de opción múltiple, es muy, muy, muy difícil. O sea, yo creo que también podría ser una cosa, no sé, intermedia. O aplicar las dos cosas, que haya evaluaciones internacionales y que haya evaluaciones puntuales de cada alumno.
0: Pues sí, pero lo raro de las evaluaciones es que cuando son la misma a todos, es que no toman en cuenta contextos.
1: Por supuesto.
0: O sea, si un niño tiene que caminar 3 kilómetros para llegar a la escuela, claro. Si un niño lo va a dejar el camión, si un
1: totalmente.
0: Niño...
1: Totalmente.
0: O sea, todo tiene que ver, bueno, no claro. Creo yo.
1: No, no, claro, eso es importantísimo y por eso podrían ser como las dos cosas complementarias, pero aquí sí están puestas como en lucha. Y el Reforma incluso las puso con sus códigos de color, ¿no?
0: Sí.
1: Azul a PISA y guinda...
0: un guinda morena.
1: Un guinda morena.
0: Bueno, trae una encuesta, el Reforma en su primera plana... si Luis Donaldo Colosio decide no competir por la gubernatura de Sonora y si PRI y PAN no concretan su alianza en Nuevo León, Mariana Rodríguez sería la única candidata que aseguraría la victoria para Movimiento Ciudadano. Revela una reforma, una encuesta que se hizo en viviendas. Que realizó el grupo Reforma.
1: Bastante complicada su metodología para decir que Mariana Rodríguez.
2: Bueno, y además también, a mí la verdad es que, ¿qué sabrá Luis Donaldo Colosio Jr. de Sonora, habiendo vivido los últimos 30 años, más de 30 años, en Nuevo León. La verdad es que creo que no, sí, no es el candidato, pero Mariana Rodríguez,
0: pero
2: por
0: pues,
2: Dios.
0: Pues, pero sí, es el que es la que va ganando, la que ganaría las elecciones.
1: Qué sí, fuerte, sí.
0: Bueno. Encuentran en cateo documentos de Ojeda. La fiscalía entró y cateó una bodega del vicealmirante Manuel Roberto Farías Laguna, procesado por huachicol fiscal, para recuperar documentos que lo inculparían, pero encontró oficios firmados por su tío político, el exsecretario de Marina Rafael Ojeda. A decir de la defensa de Farías, el almirante Ojeda está obligado a comparecer, pero la fiscalía general de la República ha dicho que no lo localiza. Eso ya lo habíamos mencionado, ¿no?
1: Sí.
0: Los documentos que la fiscalía pretende atribuir a los hermanos Farías Laguna no están firmados por Manuel Roberto ni por Fernando, o sea, por ellos,
1: sí,
0: sino por el exsecretario de la Marina. Eso dice la defensa. Hay que ver qué más va saliendo en ese tema.
1: Está fuerte.
2: Vamos a ver, lo decíamos ayer, vamos a ver muchas, muchas cosas salir de esa caja de Pandora.
1: Sí.
0: El Universal, semana fina el paso para las fiestas patrias. Más de 3,000 elementos de la Secretaría de Marina realizaron en el Autódromo Hermano Rodríguez el pase de revista previo al desfile por el aniversario 216 de la independencia. En 8 columnas dice la conexión entre Adam y Amílcar, el amigo de Andy.
1: No sueltan.
0: No. Documentos en el poder del Universal revelan que en 2011 y 2023, Jorge Amílcar Olán acreditó ante la Notaría 27, cuyo titular es Adán Augusto López, las facultades para arrendar dos inmuebles. Uno de ellos lo obtuvo mediante una donación. Ambos predios fueron rentados al Poder Judicial, negocio por el que habría obtenido al menos 58 millones de pesos. La misma notaría ha dado fe a empresas relacionadas con el hermano de Hernán Bermúdez Requena, que era el supuesto líder de La Barredora.
1: Sí.
0: Y a firmas vinculadas con la estafa maestra.
1: Que aquí, digo, fuera de esta relación que hacen con Andy, que bueno, siempre lo van a seguir sacando, lo que es interesante es ver lo mafioso que es Adán Augusto. Ese vato sí me da una vibra.
2: Ahora, lo que hay que decir también es que las notarías no necesariamente significan, claro, que existe un
1: vínculo delictivo,
2: una cosa de corrupción. Claro. Muchas de esas notarías se heredan, ¿no? Hay que ver.
0: No, pero bueno.
2: La existencia de esa notaría, no, claro, a largo plazo.
1: Y cada una de las cosas en las que estuvo metido, porque puedes hacer algo para una empresa sospechosa que no tiene nada de ilegal y la empresa sí tiene otras cosas. Pero sí, no sé, Adán siempre me ha dado una vibra de mafioso.
0: Pero es la pura vibra. Es la pura vibra.
2: Esto no es que mide más de un 80. Está muy alto.
0: No podemos juzgar por las vibras, pero qué vibrón.
1: Pero qué vibrón te cargas, amigo.
0: Milenio dice, por el verde peligra la reforma contra la doble nacionalidad. O sea, el verde parece que se está poniendo. Manuel Velasco, revela que varios legisladores de su partido tienen ese estatus, lo que complica tener votos suficientes para mayoría calificada. Por lo pronto, la iniciativa de Sheinbaum está avanzando en San Lázaro.
1: O sea, Velasco no se pudo resistir a decir, yo tengo pasaporte español.
0: Sí. Agosto 2026, el mes menos violento en 11 años, dice Claudia Sheinbaum a Caracas.
1: Pues qué bien.
0: ¿Qué más? Carne de dudosa calidad, pero de corte trumpista. Autoriza Estados Unidos la entrada de res barata sin arancel de la firma brasileña JBS, que es prorrepublicana.
1: Órale.
0: Bueno, el Excelsior, mano dura, evasión fiscal. Para el próximo año, el gobierno proyecta un presupuesto de 10.6 billones de pesos y el gasto va a priorizar el bienestar de las familias y el crecimiento económico. La Corte ofrece certeza jurídica a empresarios, que es algo que siempre dicen en los medios, ¿no? Que no hay inversión porque la Corte no garantiza.
2: Uh-huh.
0: Bueno. Nueva York abre los archivos del 11S, del 11 de septiembre. Uf, ese es un temazo, ¿eh?
1: Es un temazo. Ayer Trump, por ejemplo.
0: No, lo que anunciaron, anunció. Yo no sé si viste el discurso ese donde estaban Manami y lo dio Jon Stewart.
1: Sí, es terrible, lo de los policías, ¿no?
0: Lo del aire.
1: Sí, que dejaban entrar las autoridades.
0: Que las autoridades no informaron sobre la contaminación en el aire causado por los derrumbes de las Torres Gemelas, sí, el 11 de septiembre, sí, ocultaron de manera deliberada información que a la postre cobró más vidas que el ataque mismo.
1: Asbesto, polvo de vidrio.
2: Sí, justo. Sí, ¿no? Eso es lo que les iba a decir. Asbesto, plomo y vidrio molido formaron la nube de polvo tóxico que cubrió Nueva York el 11 de septiembre.
1: Vidrio molido.
0: Entonces, Giuliani estaba diciendo que Mandami no se debería presentar en ninguna ceremonia del 9 de septiembre por su origen.
1: Y Mandami le metió un periodicazo en el hocico.
0: Sí, muy duro.
1: Sí.
0: Bueno, el PRI. Por su origen. El PRI le echa ojo a alianza con el PAN. ¿Otra?
1: ¿Tú crees? Serían incapaces de hacer
0: pero
1: eso.
0: Pero si ya no funcionó la vez pasada. Prevé, según el financiero, la Secretaría de Hacienda, menor déficit y preservar la sostenibilidad fiscal. Y el economista dice déficit del 3.9% del PIB y apoyos a Pemex por 81,100 millones de pesos en 2027.
2: Hay distintas lecturas al paquete económico.
1: Y van a seguir saliendo.
0: El Sol de México dice las deudas se comen el presupuesto. El gobierno propone gastar 10.6 billones de pesos en 2027 y de cada 7 pesos, uno va a pagar intereses y otros costos de la deuda. Más de lo destinado a bienestar y educación, chin. Buscan pedir más prestado. Además, el presupuesto tendrá un déficit de 1.36 billones de pesos, mientras Hacienda busca recaudar más y limitar deducciones y pérdidas fiscales de empresas.
1: Pues sí, esa lectura es bastante fuerte. Digo, hay que ver qué importancia tiene pagar intereses y costos de la deuda justamente para que no nos veten de muchísimas cosas y pueda activarse la economía. Pero sí, te digo que van a necesitar hacer varias lecturas en la sociedad civil para que vayamos entendiendo los puntos finos.
0: Bueno, y del retroceso en lectura, en el contexto de la prueba PISA, que es un tema que ha acaparado los medios ayer y hoy, la presidenta vinculó el retroceso educativo al uso de herramientas digitales, o sea, los teléfonos. Por estar pegados al TikTok, ya no saben leer.
1: También hay cosas...
2: Es bien fácil eso.
1: Sí, hay cosas raras. Pero puede ser, ¿eh? Si se meten a Google Trends ahorita y ven la tendencia de los últimos 30 días, hay muchísimas búsquedas alrededor de las primeras tareas que le dieron a los niños en las escuelas. Eso es muy interesante de ver, que las preguntas son como, ¿cuántos tipos de ciencias hay? Y ese tipo de preguntas que topas que muy bien son alumnos de primaria que les dijeron, no, pues ve e investiga. Ahora, si las respuestas de la inteligencia artificial son cada vez más torpes en Google, también puede ser que los alumnos sean menos eficientes buscando porque se confían de estas herramientas. No lo sé, habría que ver, pero es interesante.
2: Y que debe de haber en las escuelas un seguimiento y a lo mejor sí, proporcionarles herramientas a los niños para que a lo mejor complementen esas búsquedas, claro, que ya saben que van a hacer.
1: O
2: creo que
1: fuentes,
2: ahí, exacto, lo importante sería que las escuelas y el sistema educativo les proveen herramientas a los niños en este mundo que ya está muy digital.
1: Para curar
2: la información. Para que puedan curar la información y que puedan generar criterios.
0: Pero en México todavía hay niños que viven en un rezago digital,
2: no,
0: que viven
2: totalmente
0: en comunidades, claro, que no tienen acceso a teléfonos. O sea, claro, por un lado, podemos echar la culpa a los teléfonos de las fallas de lectura o a las redes o lo que ustedes quieran. Pero por otro lado, que es lo contradictorio, hay muchos niños que todavía no tienen acceso a estas herramientas.
2: Claro, totalmente. Entonces no podemos culpar a la tecnología.
1: Claro.
0: Porque pues sí, hay unos
2: En la muestra de PISA se supone que toman a niños de todas las condiciones,
1: exacto,
2: y de todos los estratos sociales.
0: Bueno, la UNAM sí detectó las trampas.
1: Sigue
0: el tema. Perú se suma a la iniciativa de Trump contra el narco, al famoso escudo de las Américas. Lo anunció Marco Rubio, que Perú se suma a la alianza que agrupa a gobiernos de derecha de la región. Y bueno, en el contexto del Festival de Cine Alemán, rockeros musicalizan en vivo la cinta Metrópolis. Mike Sandoval, Kike Rangel de Café Tacuba y Denise Gutiérrez de Hello Seahorse pondrán dos contrabajos y voz a la proyección del clásico de Fritz Lang a 99 años de haberse estrenado. Sí.
2: 99. Creo que yo fui a la 90 y a la 85 y así sucesivamente.
1: Es una película muy interesante, sí, que sigue dando lecturas particulares ahora. Ahora, también en el Festival de Cine Alemán, por si quieren echarle un ojo, va a haber una retrospectiva de diálogos entre Alemania y México sobre cine y punk. Entonces va a haber ahí varias cosas de Rocha, ¿no? Del Goyo Rocha, de Sarah Minter, creo, no sé si va a estar Sábado de Mierda, pero va a haber varias de las películas punk clásicas mexicanas chidísimas de Minter y Rocha, y también va a haber unas muy interesantes alemanas. Entonces, échenle ojo si les interesa ese asunto en el Instituto Goethe.
0: Ajá. Bueno, vamos a los portales N+. Sheinbaum en la mañanera de hoy afirma que el paquete económico 2027 no está contemplando ni impuestos nuevos ni gasolinazos. También Televisa confirma que son los que han estado insistiendo con este tema, que Estados Unidos está investigando desde el 2022 a la senadora Julieta Ramírez, aspirante al gobierno de Baja California,
1: sí,
0: y que le ofreció colaboración a la senadora.
1: ¿Fue ella, si no me equivoco, la que le respondió a Enrique Acevedo en Twitter ahorita?
0: Sí.
1: Hace un día, ¿no? Que le dijo...
0: Lo del mitote.
1: Ajá, le estás haciendo mitote, sí.
0: El SAT va por empresas que abusan de pérdidas fiscales para pagar menos impuestos. Eso dijo el secretario de Hacienda.
1: Pues sí, importantísimo.
0: Bueno, viene una reforma para ampliar los pagos digitales y que haya menos evasión de impuestos también.
1: Es que eso, la fiscalización es importantísima para el presupuesto, totalmente. Fiscalización efectiva.
0: Bueno, ¿qué otro medio digital?
2: Aquí tengo SDP Noticias. Sheinbaum revela que 48 mil millones del presupuesto 2027 serán para el FOBAPROA.
1: Sí, pues sí.
2: Lo que hablábamos de la deuda, ¿no? El IEPS tiene que evolucionar, buscan cambios al impuesto en el paquete económico 2027. También habla de que Sheinbaum reveló los detalles del 15 de septiembre y de cómo se va a vivir la...
0: El desfile.
2: Pues no, el desfile,
1: ¿no? ¿El grito?
2: El grito, el 15, en donde Intocable será el estelar.
0: Vámonos en sí, ese aire.
2: Sí, se me antoja ir, la verdad.
0: A mí también. Sheinbaum dice en El País sobre los presupuestos 2027, no hay nuevos impuestos y hay medidas para evitar la evasión fiscal. Sobre la reforma contra la doble nacionalidad, dice este diario español que es una arma de doble filo que toca los cuadros del oficialismo.
1: En Latinos hay una nota interesante que también tenía The Guardian y varios medios internacionales, que es este asunto de, no sé si te acuerdas, Rulo, que tú ya lo habías mencionado, de la asistenta de Donald Trump.
0: Ajá.
1: Bueno, que Trump regaló $135,000 en efectivo a tres trabajadoras de la Casa Blanca, una de ellas Natalie Harp, ella que la mencionabas. Entonces le dio a Natalie Harp, a Margo Martin y a Chamberlain Harris, tres jóvenes asesoras con acceso habitual al mandatario, que les dio $45,000 a cada una en efectivo bajo concepto de regalo por las fiestas patrias.
0: ¡Órale!
2: Un bonito.
1: En efectivo, en sobre naranja, así como, tenga, ¿no? Para sus dulces. ¡Híjole!
2: Para tus chicles, reina.
1: O sea, eso equivale a como $1,000,000, nada más para que lo pongamos en perspectiva.
0: Bueno, ¿algún otro portal que quieran revisar? ¿Ya? ¿Se acabó?
1: Sí, yo creo que ya le dimos un buen repaso.
0: Pues, internacionales, The Guardian dice que Israel pues iba a cerrar el consulado británico en Jerusalén después de que el Reino Unido impusiera sanciones a los asentamientos ilegales
1: en Cisjordania, ¿no?
0: Exactamente, en lo que llaman el West Bank.
1: También por ahí está lo que sigue sucediendo después del escándalo de la AfD en Alemania, ¿no? Que el canciller alemán dijo que la AfD está buscando una limpieza étnica. Así lo puso, lo cual son palabras muy, muy fuertes para estarse tirando ahí en Alemania.
0: Bueno, Estados Unidos prohíbe los productos lácteos, el alcohol y las motocicletas canadienses.
1: Sí.
0: Como consecuencia de esta guerra comercial que está escalando. También se reporta que el avión de Amazon que se salió de la pista y mató a cinco personas. Miami, ¿no? Que los pilotos trataron de evitar el abortar el estacionamiento.
1: El estacionamiento.
0: No, la aterrizada. Y no lo lograron. Pero bueno, pues son noticias internacionales. Ah, y bueno, la de South Park. Que sí. South Park va a cambiar Su nombre era South America. Dice que inspirados en la valentía y el patriotismo de empresas como Apple y Google, que cambiaron Lake Ontario a Lake America. O sea, es que sí es una crítica muy dura a estas empresas que tienen los mapas.
1: Claro.
0: Que en cuanto Trump dijo, cambiaron los nombres sin cuestionar nada, ¿no?
1: Pasó con el Golfo de México rapidísimo.
0: Pero me encanta que... O sea, yo no soy fan de South Park, pero me encanta que son esa voz de...
1: De disidencia total.
0: En el contexto, además, de... Pues trabajan en Paramount.
1: En Paramount.
0: Y que le es la tiran empresa, a Paramount. Que es la empresa... Pues una de las empresas mediáticas ahora más cercanas a Trump, ¿no?
1: Sí, más conservadoras.
0: Desde que autorizó pues su compra, ¿no?
1: Sí, sí, totalmente. O sea, se está volviendo el monopolio conservador en Estados Unidos y South Park sigue haciendo eso. Que South Park, que a mí sí me gusta mucho, tiene esta cosa de como criticar semana a semana lo que está sucediendo en la política estadounidense, lo cual es bastante saludable.
0: Bueno, vamos a los deportes.
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0: Hoy inicia la FL, la NFL, la FL. Sí. La NFL con el juego entre Halcones Marinos contra Patriotas, ¿no? Pues
1: la revancha del Super Bowl en la primera jornada de la NFL, a ver qué tal se pone.
0: A las 6:20 en el Canal 5, en ESPN y en Disney.
1: Sí.
2: Saludos para todas las chicas que perderán a sus novios en las próximas fechas.
0: Oye, y el primer partido del jueves ya sale en Netflix.
1: Ah, ¿neta?
0: El de los carneros contra los 49.
2: Órale.
0: Sí, es el único juego que tiene esta semana, pero sí va para Netflix.
1: Órale, qué loco.
0: Bueno, ayer hubo actividad de la Champions.
1: Sí, estuvo tremendo.
2: ¡Ay!
1: Eso.
0: El Aston Villa le ganó 3-2 al Brujas.
1: Con un gran partido de Maguín y Emiliano Buendía, sí, tremendo.
0: El AEK le gana 1-0 al LASK. El Manchester City le pega 2-0 al Porto en su casa.
1: Un partido duro, denso, en donde se rifó muchísimo Enzo Fernández, que entró a revolucionar el medio campo de Manchester. Se nota que entró con muchísimas ganas. Le puso el pase a gol a Haaland. Uh-huh. Ajá. Y luego Haaland acabó en
0: Hoy algunos medios hoy en la mañana reportan,
1: ¿sí?,
0: que Haaland ya no quiere estar en el Manchester City y que se quiere ir al Barcelona.
1: Y que prefiere el Barcelona.
2: Pues, ¿y por qué?
0: Pues porque ya no está Guardiola, ya lleva ahí muchos años. Sí. O sea, ya para cambiar.
1: Se empieza a pudrir.
2: Va a seguir metiendo
0: y
2: también, goles.
0: Y salió un TikTok que se compró como un camper de Supreme. Donde todo es de Supreme, las cubetas, el camper, todo.
1: No, bro, que es rico el muchacho.
0: Sí, compra cada cosa. Es muy chido. Pero bueno, el Real Madrid le gana 2-1 al Inter, aprovechando dos errores gravísimos del Inter. Uno del portero,

0: Liverpool contra Atlético de Madrid.
1: Partidazo.
0: Partidazo a la una. El PSG, el campeón, contra el Slovan Bratislava. El Sporting de Lisboa enfrenta a la misma hora, a la una, al Galatasaray de Turquía. Bueno, ¿qué pasó en el béisbol? ¿Qué pasó en el béisbol?
2: En una ceremonia increíblemente larga, ayer fue el primer juego de la serie
0: larga?
2: Final.
0: ¿No te gusta?
2: No,
0: ¿larga?
2: No. Sí, es que fue larguísima la inauguración, el juego y la primera bola, los himnos, el ejército y demás. Ganó Tabasco 7-1 a Tijuana.
0: Eso de poner himnos en los eventos deportivos, yo
1: no me choca. Sobre todo en los nacionales.
0: Y ¿no? en todos. A los gringos les mama poner su himno.
1: Sí, sí.
0: A los mexicanos nos mama que son el himno por.
2: Y se presta para las groserías, ¿por? ¿No? Para hacerle groserías al otro.
1: Además,
0: Emiliano Gómez sería el nuevo delantero de Tigres para la apertura 2026.
1: Sí, porque no pudieron conseguir al Memote. Lo quisieron, pero no se pudo.
0: Híjole.
1: Un gran delantero.
0: Santiago Jiménez vuelve a Champions, pero el Porto cae ante el Manchester City.
1: Sí, en el US Open fueron los primeros cuartos de final y Alcaraz sufrió, pero le ganó a Ben Shelton y Tiafoe le ganó a Michelsen. Y hoy se juegan los otros dos cuartos de final con Zverev contra el holandés Botic van den Sandelschulp y Kashakov contra Blocks.
0: Álvaro Fidalgo debutó en la Champions con el Betis. Un americanista ahí, en la grande. ¿Cuántos de Pumas hay?
3: Ay,
1: no, no, pero, eso sí, respeto a Fidalgo. El Maguito juega muy bien, la claro, neta. Y me gustaría que jugara más en el equipo del Inge Pellegrini, pero pues, ni modo, ahí está.
3: Trae su playera.
0: Está con mi playera de la América hoy,
1: mostrando.
0: Sí.
3: ¿Qué? ¿Pero cómo es esa playera?
0: De cuando fuimos al Mundial de Clubes en Japón.
3: Ah, fíjate. Fuimos.
1: A ver si vuelvo
0: sí
1: a pasar.
0: Yo sí fui a apoyar.
1: Es el único.
3: Ay, perdón.
1: El único mexicano que sí puede decir el plural inclusivo. Sí,
0: no,
1: sí.
0: Había muchos, ¿eh?
1: ¿Ah, sí?
0: Había
3: el socialismo.
0: La Monu, la Rebel.
1: Ah, sí, o viajaron las
0: Digo, Pumas. La Rebel no, la Rebel es de Pumas, pero.
1: Sí, el ritual de el caos ritual y la Monu. Caos,
0: sí.
1: Órale.
3: Qué gran nombre.
1: Sí.
0: El ritual del caos.
1: Ay,
0: ¿no?
1: Pero son terribles. Terribles.
0: Ay, ya, cálmate.
1: Terrible.
0: Bueno, ¿qué más hay más en los deportes, ¿no?
1: Pues, yo creo que hay poquito porque pues apenas va a empezar.
0: No, la plantilla de Liverpool vale 1,426 millones de dólares, que es 8.5 veces más que las del Toluca y el Cruz Azul.
1: No hagan esas comparaciones que nos vamos a deprimir. Sí, sí.
3: Oigan, aquí preguntan sobre deportes, que cómo te fue en gritante ayer.
1: Ah, me
3: divertí
1: mucho.
3: En tu primer gritante.
0: No, estuvo muy bien, estuvo increíble.
1: Me la pasé muy bien, sí.
0: Increíble. Bueno, vamos con música y regresamos rápido con La Carnada Digital. Esta es de Astro y se llama Siervos.

0: Ahí está esta canción de Astro que se llama Siervos. Buena, ¿no?
1: Muy chida.
0: Vamos rápido con la carnada digital, que hay muy buena, caray.
2: 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Y ahora, revisemos los grandes portales de la información. ¿Qué dicen los medios digitales sobre la delirante realidad? 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
0: Fernanda Castro expone las dificultades que vivió en Los Pinos durante el sexenio de Enrique Peña Nieto. ¿Quién es Fernanda Castro?
1: No tengo idea.
0: ¿Por qué
1: estaba en Los Pinos?
0: No sé.
1: ¿Qué hace ahí?
0: No sé nada. ¿Quién es Fernanda Castro? Ah, pues ha de ser hija de la gaviota, ¿no?
1: Es que conocemos a la otra, Castro.
0: Claro.
1: Pobrecita, sufrió viviendo en Los Pinos.
0: ¿Quién va?
3: Yo. Échale. Cuidado con tu perro o gato. Hay alerta por circulación de vacuna falsa contra la rabia.
0: Órale. Oh.
3: Tengan cuidado.
1: Muere famoso influencer tras someterse a procedimiento para alargar su miembro.
0: La cara que hizo Nico.
3: Muy, muy poco radiofónica, pero es padrísimo aquí, ¿eh?
0: Alejandro Tomasi habla de su pansexualidad y asegura que no va a buscar relaciones con hombres. Soy cristiano. ¿Quién es Alejandro Tomasi?
3: No sé.
1: ¿Para qué no usa su pansexualidad y luego la limita?
0: Sí.
3: Gala Montes abandona la Casa de los Famosos México 2026 por un ataque de ansiedad. Esto se sabe.
0: Que o sea, ¿entró un día?
3: Entró 2 días.
1: Wow.
3: 2 días, creo que ni siquiera cumplió las 48 horas. Y de repente sí, tal cual dijo, voy al Oxxo por cigarros. Así les dijo y se fue.
1: ¿Y no retachó?
3: Y nada más les avisaron.
0: Porque iban a pagar 600 mil pesos por semana, ¿no? Muy bueno.
1: Muy bueno.
3: Yo no me quejo.
1: Yo sí me quedaba una semanita.
0: Un año,
1: güey. Ya adóptenme.
0: Sí, en pañales un año.
1: No necesito colchón, ¿eh? Así en el piso. Lord Garrafón rompe el silencio tras polémica en Costco. No me llevé todo lo que habíamos pagado. Si vieron ese video, es maravilloso.
0: Ahora, yo no entiendo a la gente que se pone al lado de Costco, güey. O sea, no entiendo.
1: ¿Por qué
0: no
1: te entiendo? Pones al lado de la multinacional.
0: No entiendo. La verdad, no entiendo a la gente. O sea, y el señor dice que compró no sé cuántos hot dogs y cada hot dog incluye un refresco y le dijeron:
1: el refil es infinito.
0: Échelo en el garrafón.
1: Sí. Sí, pues sí.
3: Pues sí, pero a ojos de quien lo estaban observando, bueno, pinche, pues estaba un poco raro, ¿no?
0: Pinche gente juzgona. Pinche gente juzgona. Metiches. Acusones como Messi en el Mundial.
3: Salameros.
0: Sí, quedando bien con el Oxxo. ¿Qué creen que les van a dar un año
1: gratis?
0: Ajá, de pasteles o de membresía sin pagar por andar de chismosos. Bueno.
3: Él era inteligente.
1: En todo caso, yo estaba pensando como pobre del niño que estaba ahí, porque me imaginé al chamaco de, oye, mamá, ¿me compras una coca? Y es como, no, agarra del garrafón. Pero lleva 2 semanas ahí, mamá, sabe horrible.
0: Asco, no, porque le iban a llevar ahí a lo mejor una fiesta, o sea, ¿no? No lo sé. Ahí va esta, que está rarísima. Sean Lennon y su controversial confesión al asegurar que la leche de soya hizo que pareciera una mujer mexicana.
3: Yo vi ese tuit, es precioso ese tuit.
0: Sean Lennon y su controversial confesión al asegurar que la leche de soya hizo que pareciera una mujer mexicana.
3: A ver, eso les voy a decir, les voy a mostrar el tuit.
0: No, déjalo así.
3: No, es padrísimo, en serio. Mis padres me criaron con leche de soya en los años 70. Pensaban que era súper saludable. Creo que por eso parezco una mujer mexicana. No es que haya nada de malo en esto. Yo le saco provecho. Ese fue...
0: ¿Pero qué tiene que ver?
1: Qué raro. Que
0: de todas formas es rarísimo.
1: Yo le saco provecho es... I make it work, ¿no?
3: I make it work.
1: Ajá, I make it work. Que es raro, es como, o sea, sí puedo darle la vuelta al mal pedo de
3: es
1: esa
3: más
1: mujer.
3: Bien, o sea...
0: ¿Pero por qué parece mujer mexicana? ¿Cómo son las mujeres mexicanas? O sea, no sé. ¿Qué es parecer mujer mexicana?
1: O sea, para mí...
0: se vio muy idiota con ese tweet.
1: Para mí, Rod Stewart
0: se vio muy idiota.
1: Parece mi tía. Que es una mujer mexicana.
0: A ver, tengo 2 de Tom Cruise.
1: A ver.
0: Prefiero trabajar con Tom Cruise. Así fue como el ganador del Oscar, Robert Duvall, rechazó una de las mejores películas de la historia. ¿Qué habrá sido, El Padrino 3?
1: Ah, muy posiblemente, claro, porque no sale El Consigliere en la 3, sí, ¿no? Famosamente.
0: La increíble transformación de Tom Cruise, 64 años, para interpretar a un hombre de su propia edad. Es inmortal. Sí, es que en la nueva película de Digger, ¿no? El personaje que hace... y para el cual se disfrazó de viejito, tiene 65 años. No y Tom Cruise tiene 64. Entonces, o sea, se somete. Pero aparte, estaba leyendo una entrevista.
3: Envejeció.
1: Es que no es creíble.
0: Estaba leyendo una entrevista con él y con Alejandro González Iñárritu de la revista Empire, que es una revista de cine inglesa. Y que Tom Cruise es un güey tan enfocado en todo lo que hace y en perfeccionista. que la primera vez que le pusieron el maquillaje se tardaron 3 horas, ¿no? Uh-huh. Y que le dijo al maquillista, acabando esta película, o sea, cuando acabemos de filmar, tú vas a perfeccionar tu técnica de una manera en que te vas a tardar 1 hora nada más en maquillarme. Y efectivamente, wow, lo motivó a que lo maquillara en solo 1 hora. O sea, fue depurando el proceso hasta que en lugar de tomarse 3 horas para maquillarlo, se tomaba 1 hora nada más.
1: O sea, tener a Tom Cruise como tu coach de vida.
0: De vida, no está haría cañón. Dice, o sea, sí parece que es un güey que está así, en un nivel de
1: demencia.
3: De claridad y de asertividad y un montón de cosas.
0: Se parece que con Iñárritu hicieron un buen match, ¿no?
1: Claro, los dos bien, bien intensos. ¿Cómo hacer el tren de los años 80 sin ayuda de la inteligencia artificial?
3: Así, pongan una foto de ustedes mismos.
1: Así puedes.
0: Yo lo hice. Sí, arroba Rulero.
1: Tu foto está bien chida, me encantó.
0: De cuando jugaba fútbol americano en Tijuana. Chidísima.
3: Wow. Roban cuadros de Renoir con valor de 10 millones de dólares en un museo de Francia.
0: Me encanta cómo dijiste Renoir.
3: Renoir.
1: Qué bonito.
0: ¿Conoce el chilaquil? El nieto mimado de Carlos Slim Helú, que también es ingeniero como su abuelo. Trabajó en el PSG. Y es una de las promesas del grupo Carso, ¿no? Pues una cara. Y guapo el cabrón.
1: ¿Por
0: no,
1: qué
0: no
1: le... sé, no sé, no. Exacto, es lo que te iba a preguntar. ¿Es por rostro que le dicen el chilaquil? ¿Será?
0: No sé. No tengo idea. No tengo idea.
1: ¿Cuál fue mejor, la granja VIP o la casa de los famosos México? Estos son los mejores memes que dejó la competencia de realities.
3: Yo estoy viendo la granja, oigan.
0: ¿Sí? ¿Sí? ¿Por?
1: Híjole, ¿qué tal está eso?
3: Está horrible, pero me encanta.
0: Ok.
1: El buen guacala.
3: Guacala, qué rico.
1: Qué rico.
3: Muy bien. Luego les platico.
1: Va.
3: De calibre 50, Alex Intec, así serán los festejos patrios en las alcaldías.
0: No, pues prefiero calibre.
1: Sí, la neta. Este es una nota, una columna que tiene, no sé, un título muy extraño que por alguna razón estoy de acuerdo. Una vez que presentas un país como mágico, es mucho más fácil destruirlo.
3: ¿Qué?
0: ¡Órale!
1: No sé, me dieron muchas ganas de darle clic. No sé si era como para... Sí, hablando de pueblos mágicos, no sé.
0: Cáncer de colon, el primer síntoma al que nadie le presta atención, pero es clave para detectar la enfermedad a tiempo.
1: Ay, no.
3: ¿Para qué sirve frotar una goma de borrar a las pilas AA y AAA?
1: Ok. Supongo que les da algo.
3: ¿Vida?
1: Ajá, exacto.
0: No sé quién es Joan Nupe, el niño de un lugar tranquilo, se suma al reparto de Vengadores Secret Wars.
1: Bueno. Ni con correa ni en carrito. La forma más chic en la que Kendall Jenner lleva a su perrito por Los Ángeles.
3: Chic.
1: Wow.
3: Ay, chic.
1: ¿Por qué nos importa esto?
0: Ángel Aguilar criticó duramente a Shakira y manifestó que la música es sagrada, por lo que no la usaría para tirarle a nadie.
1: Oh. Sí, ya pasó hace rato eso, ¿no? O sea, que no se clave.
3: Muere el papá de Ben Affleck. La familia enfrenta otra dolorosa pérdida 3 meses de la partida de su mamá.
1: Cantinflas en Netflix. ¿Cuánto te tomaría ver todas las películas que estrenan hoy en el catálogo de México?
3: ¿Cuánto?
0: Órale.
1: ¿Cuánto será?
0: Cae mujer acusada de matar a balazos abuelito en puesto de tacos.
1: Ay.
3: Las legendarias voces de Dragon Ball que estarán en la Ciudad de México para la Animole 2026.
1: Muy bien. Alerta sanitaria. Retiran mangos por posible contaminación con salmonela.
0: Teodoro González de León, más que arquitecto, pintor. Así dice.
3: Ah, bueno. Estos son los sismos registrados hoy 9 de septiembre.
0: Gatos adultos y con discapacidad. Datos adultos y con discapacidad que nadie adopta serán protagonistas de exposición de arte.
1: Ok. Hoy en Apple TV, la serie que tardó 10 años en escribirse y que ahora lleva a su director directo a los Emmys y que no te puedes perder.
0: Okay.
3: Funcionaria es detenida en Estados Unidos con 69 kilos de metanfetamina.
1: Uy.
0: Yurem rompe el silencio sobre el distanciamiento entre Faisy y Mariana Echeverría. ¡Que la meta al psiquiatra! Puta.
1: Little Caesars, ¿a qué hora termina la promoción de pizzas de 20 pesos en México?
3: Bueno. Ok.
0: Salma Hayek, actriz de 60 años. Si me pongo a dieta y hago ejercicio, siempre estoy de mal humor. prefiero pesar un poco más, pero ser simpática.
1: Un aplauso. Además, de acuerdo, gracias.
3: Mejor gordito y simpático.
1: Exacto.
0: Pero gordita como Salma, o sea.
1: Bueno, sí, también. Sí, o sea, no, Salma, usted no diga.
3: Es que tampoco.
0: Qué hermosa es Salma Hayek.
1: Siempre.
0: Es hermosa.
3: 5 trucos de Maggie Heggie para volver a equilibrar tu presupuesto tras el regreso a clases.
0: Ya estamos rascando el caso, ¿eh?
1: Durísimo.
0: Ya estamos rascando el caso. A ver, otra. Mira, una más y ya.
1: Tengo estas. ¿Por qué hacen esto en septiembre? ¿Qué? Estas colonias de CMX están sobre suelo firme y se sienten menos ahí los sismos.
3: Septiembre.
1: Madera tocada.
0: Es Héctor Socas, astrofísico. Si una civilización más avanzada nos contactase, deberían tener ellos más miedo que nosotros. Ándale.
1: Ya amenazando al universo.
3: 3 cosas que ocurren en China y que no pasan en México ni en otra parte del mundo.
1: Supongo que hay más de 3.
3: 3.
1: Los influencers están en crisis. La audiencia ya no quiere publicidad disfrazada de contenido, advierten expertos. Ojalá.
0: Herman. Ya estamos ya en las últimas, ¿sí, no?
3: Sí, un poco.
0: Pero aquí yo ya encontré un pozo de carnada. A ver, espérame.
1: Mira, yo tengo unos.
0: Superman llega a Netflix México. ¿Cuándo se estrena?
1: Muy bien. Gerente de bar rapa a joven de 18 años por no pagar la cuenta de más de 30,000 pesos. Denuncia amenazas.
0: Alfredo Adame estrena noviazgo. Nunca creí enamorarme tan rápido.
3: Lucerito Mijares confirma que tuvo apendicitis y fue operada. Estoy bien.
1: Hombre sobrevive tras ser alcanzado por un rayo. Cámara capta el momento exacto y se hace viral.
0: Brendan Fraser confirma el rodaje de La Momia 4 y su fecha de estreno. ¿La momia es él? No sé.
1: Estuvo bien.
3: Pues yo ya acabé.
0: ¿Ya acabaste?
3: Ya no puedo más.
0: ¿Ya?
3: Ya estoy cansada.
1: No puedo más. ¡Paren esto!
0: El eclipse solar más largo del siglo va a ocurrir el 2 de agosto del 2027.
1: De Seattle a Panamá en moto, el viaje de 16,430 kilómetros que rompió un récord.
0: GTA 6. ¿A qué hora se podrá jugar en México el 19 de noviembre?
3: Oigan, está. Su papá es Javier Alatorre. El hijo de Fernanda Familiar rompe el silencio. Hay cosas mucho más importantes.
1: Nació con el bigote pintado y todo, no, así. Dijeron como es sospechoso.
3: Pues, según yo, a Javier Alatorre.
0: No. Bueno, pero igual.
1: Sí,
0: pero
1: igual.
3: Bueno, le funciona.
1: Exacto.
3: Está bien.
0: Todo
3: está
0: posible. Bien. Ya vamos con música, ya basta. Esta es Gila Band, la canción.

0: Ahí está Gila Band con eso que se llama... ¿Cómo se llamaba? Se me olvidó. No. ¡Puta madre! Se llama...
1: Placeholder.
0: Placeholder. Gracias a la gente que nos escribe.
2: Sí, oye, dos cosas aquí que se me fueron en deportes. Lo dije al revés. Alcaraz, después de sufrir mucho, perdió. Por eso va a haber nuevo campeón en Nueva York.
1: Perdón.
2: Pero perdió Alcaraz. Gracias a Javier Lázaro por ponérmelo. Se me fritió totalmente. Y
1: qué raro.
2: Sí. Y la otra cosa que se nos fue a decir, el doblete de la hormiga, que metió doblete y un pase a gol en el triunfo del Olympiacos sobre el Volos en la Copa de Grecia. Y gracias a Rodríguez por echarnos grito con eso.
1: Sí, que te equivocaste, Nico.
0: Mira,
1: sí,
0: Eder, como siempre, festeja que pongamos aquí la van. Saludos, Eder.
2: Muy bien.
0: George Lucas dice: igual no es hijo de Javier Latorre, es hijo de Nicolás Maduro.
2: El doppelganger.
1: Si fueran perritos, serían de la misma raza.
0: George Mack dice: Nats, eres Tim La Granja, de seguro por la trama,
1: sí,
0: ¿verdad?
1: Sí, un poco, están guapos.
0: ¿Quiénes son los guapos de la granja?
1: Está un tipo que se llama Pascal, que no sé de dónde lo sacaron.
0: ¿Beltrán? No.
2: Por aquí ya nos pusieron una foto y sí, se ve ranchero elegante.
1: Está Fernando Lozada, que fue parte de Acapulco Shore, que me chocaba Acapulco Shore, pero él estaba de buen ver. Uh-huh.
0: Es como ver...
1: Un mono que es un...
0: O sea, la granja es como tener
1: un
0: tu...
1: ¿Un deportista?
2: Órale.
0: No sé, pero es como tener tu calendario de carnicería, ¿no?
1: Pues es el mono Ozuna, exjugador mexicano.
2: El mono Ozuna, a ver.
1: Exfutbolista
2: mexicano.
1: Sí.
0: Ah, está Kenny sin los eléctricos.
1: Está Kenny.
2: Sí.
1: Ay, es muy bella. Mediocampista. Todo el mundo la papacha. Está la coreañera.
0: Ah, ella me cae bien.
1: Ella me cae súper bien, aunque me da un poco de tristeza que esté despegando su carrera en un reality de ese nivel.
2: Sí, es la de las cumbias.
1: Ajá. Los sonideros y sí. ¿Quién más está? Está Pimpinela Escarlata.
2: Qué loco eso.
0: ¿Quién es Pimpinela Escarlata?
1: Es
2: la luchadora, ¿no?
1: Ajá. Luchador, porque no se
2: autopercibe como mujer.
1: Como mujer.
2: Pero era de las primeras cuestiones como de draga en la lucha libre que fueron muy famosas, Pimpinela. Ajá.
1: Sí, sí.
0: Mira, Minerva escribe para agradecer la canción de Astro. Dice, años de no escucharla, hasta me sentí joven.
2: Muy bien. Para eso se hace.
1: Dice Nat, ya estoy cansada de tanta basura de carnada digital. Veré qué hay en la granja 24/7. Bueno, sí, necesito limpiar mi cerebro en estos días.
2: A veces se necesita.
0: Me gusta que hoy nos han mandado fotos de productos que tienen el nombre supremo.
2: Sí, hay
0: como
2: unos
0: té supremo, las caritas supremas.
1: Como lo que usa Haaland, Supreme.
2: Sí, Supreme. Aquí el Pepe Gabriel YouTube te pregunta, por cierto, Ruleiro, ¿de qué posición jugabas y a qué equipo le ibas o le vas?
0: De misionero. No, no es cierto. Ya que estaba muy sensual.
1: Allá miércoles.
2: De lo que quieras.
1: De lo que quieras me pongo.
0: No. Wow.
2: Como me quieras.
0: Pascal es jugador de rugby ya retirado y junto con el Mono Zuna salieron de Exatlón. Programa del que soy fan por si andaban con el pendiente, dice Namibia. O sea, son todavía menos famosos los de la granja que los de...
1: No, son más famosos los de la granja que los de la casa de los famosos. Sí. O sea, sí hay gente que sí ubicas. O sea, está Kenny.
2: Sí, lo de Kenny,
1: Pimpinela,
2: sí.
0: Dice George que está la bebecita, que es de las consentidas de este horario, la bebecita.
1: La bebecita.
0: Bebecita.
1: ¿Qué
0: hablando de mí? Bueno, vamos con más música. Más música de reciente aparición, porque no todos son clásicos, ¿no? ¿Están de acuerdo, amigos?
1: Sí.
0: Esta es la de Karen O con los Avalanches. Ya va a salir el disco, ¿no? Este viernes.
1: Sí. Qué chido. Sí, ya, y salió también otro adelanto. Ya lleva como 5 o 6 canciones reveladas.
0: Esta está bonita.

0: 2x1 de Karen O. Este disco acaba de salir hace unos 8 días. Lo grabaron con orquesta y todo. Se llama Hidden in Pieces, en un lugar mítico de Londres, el Royal Albert Hall. Y les dejo esta.
1: A ver.
0: Para que la gocen, muchachos.
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0: Aplausos. Me sentí que estaba ahí en el Teatro Metropolitan.
1: Tremendo.
2: Gran gira del año pasado.
0: Estuvo bueno, la verdad.
2: Sí.
0: Bueno, ya, ¿le quitamos los aplausos?
2: No.
1: Déjalo.
2: Ahí ya se van a acabar.
0: No, porque viene la rola que sigue ya. Ya, ya.
2: La dejaste.
0: ¿Quieren que deje? No, no es la que sigue, es el final.
2: Ah,
0: de...
2: es el outro.
0: El outro.
2: Dicen aquí, esa canción de Karen O bajó la jariosidad.
0: Sí, depende.
2: No, pues también nos gusta el romance.
0: No sabía que estaban jariosos. O sea, y además hay gente que le gusta hacer el amor mientras dice nadie.
2: Hacer el amor.
0: They don't love you like I love you. O sea, hay gente que, ¿no? Te ves a los ojos, dices they don't love you like I love you mientras haces el dulce amor.
2: Te gusta verlo de frente. Está bien.
0: La conexión emocional a través de la vista.
1: Vamos a hacer el amor.
0: La canción de Hyperbolic que viene ese disco en vivo de los J.J.'s es un cover de la de Bjork, o me estoy confundiendo. Yo sí creo que es un cover de la de Bjork, pero no lo he escuchado todo, a ver.
2: No me suena.
3: This next song is a cover,
2: sí,
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0: Ah, que suene, ¿no?
1: Déjela.
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0: Bueno, tanto esta versión de I Provided de Bjork y Maps viene en el disco Live at Royal Albert Hall, editado hace una semana.
1: Hidden in Places.
0: Hidden in, está muy largo el título, ¿no?
1: Hidden in Places y ya les va a salir, van a ver.
0: O los Yeyes Live at Royal Albert.
1: O nada más busquen Ya Ya Ya si su último lanzamiento es ese disco.
0: Y ya, muy fácil, ¿no? Muy fácil encontrarlo.
1: Sí.
0: Bueno, son las 10:45 de la mañana. Ah, ya vamos a llegar al final del programa, muchachos.
1: Ya casi.
2: ¿Cómo tan rápido?
0: Sí, ¿verdad? ¿Hablamos de inteligencia artificial o nos agüitamos otro día, Nico?
2: Sí, sí se puede, si quieres, ¿eh? O si quieres, si prefieren mañana, cuando digan.
1: Pues va a seguir siendo el tema del momento.
2: Sí.
0: A ver, empieza, Nico, por favor.
1: Danos
0: mucha
1: contexto.
0: Gente, a mucha gente le estrujó el pecho la versión de Mars.
2: Es lo que estamos viendo, que pasamos de calentura a llorar. Es decir, un camino normal de miércoles.
0: Sí.
1: Normal, dice.
2: Normal, como todos los miércoles.
0: Mandaron unas imágenes de cepillos de dientes haciendo el amor.
2: Sí, muy,
0: en
2: muy,
0: tu honor, Nico.
2: Muy insinuantes, ¿eh?
1: Distintas posiciones.
2: Se guarda en la biblioteca.
0: Haciendo el amor. La gente se burla de que diga haciendo el amor. Pues es que hay veces que escoger y hay veces que hacer el amor. O sea,
2: es distinto. Varía, gente.
0: Hay una variedad.
1: A veces es las dos cosas.
0: Sí, sí.
2: Claro, ajá, claro.
0: El mejor de los mundos. Un round de uno y sí. Otro de otro. O sea, depende, ¿no?
2: Muy bien.
0: Depende.
2: Oye, pero sí
0: pero
2: le
0: muy
2: dolió.
0: Celebrada la versión de Maps, ¿no?
2: Sí, sí les dolió en el cocoro a la gente, ¿eh? Sí, se está no,
0: dejemos lo de inteligencia artificial para otro día, ¿no?
1: Sí, okay, creo que, por ejemplo, mañana podríamos ver también las reacciones de todos los que están opinando al respecto.
2: Que hay muchos, sí.
1: Que hay muchos. Y podemos quedarnos haciendo el amor
0: pero mañana,
1: con música.
0: Mañana hay mañana hay invitados, ¿eh?
1: Ah,
0: muy
1: sí,
0: chidos.
1: Cierto.
0: Por cierto, oigan, bueno, a ver, a propósito de Maps, alguien pregunta, ¿cuál es su canción del karaoke? Yo ya he contestado la mía muchas veces, pero la tuya.
1: Ay, la mía. Es que tengo varias, hay una que creo que
0: nos cuente el público también. ¿Cuál es su canción de karaoke?
2: Sí, claro.
1: Me sale muy épica, según yo.
2: A ver.
1: Me gusta mucho cantar Always de Bon Jovi.
2: Muy bien. Esta no me la esperaba.
0: Es fea,
2: ¿eh?
1: Es feísima.
0: ¿Tú?
1: Pero es de karaoke.
2: Es que yo creo que soy muy clásico con eso. Creo que la mía es Volcán, José José.
0: Ándale.
2: Sí, yo que fui tormenta, yo que fui tornado.
1: Ándale.
0: Ahora soy un volcán apagado.
2: También, volcán apagado.
0: También me queda la letra. Sí. Ay, yo también soy un volcán. Bueno, nunca fui volcán, pero nunca fui tornado.
2: Pero soy ambas dos apagado.
1: ¿Hablan?
2: Nunca fui tornado, nunca fui volcán, pero soy ambas dos apagado.
0: Sí, a las 11 en punto nos vamos porque es el evento de Apple, a ver, nuevo iPhone que te van a mandar de regalo. Ay, quién sabe, no se sabe.
1: Pues mira, si
2: crucemos
1: llega, qué bien.
2: Crucemos los dedos.
0: Ojalá que no, porque me acabo de comprar este, porque perdí el mío.
2: No hay bronca, aquí lo puedes donar a tus compañeros
1: por
2: de trabajo.
1: Por ser súper ligero, además. No, por donar? Ser súper ligero.
0: Lo sigo pagando. No, perdí el súper ligero.
1: Sí, por eso. Perdí el súper ligero por súper ligero.
0: El súper ligero sí me lo regaló Apple.
2: Y ese voló.
0: Ese, por en el primer viernes mundialista.
2: Ahí quedó.
0: ¿Por qué crees que dejé de beber después del mundial, Nico?
2: Sí.
0: Bueno, ya volví, pero.
2: Dolió.
0: Pero sí, me eché una vacación.
2: Sí, te echaste un
1: mesesote.
2: Rato, ¿eh?
0: Mes y medio, ¿no?
2: Sí, fue un
1: mes, una
2: más.
1: Semana.
0: Mes y 10 días. O sea, por ahí.
1: Lo que tú quieras, Rolo. Lo que tú quieras, te echaste.
0: Salvador dice, Nats, tenemos pendiente un dueto, no sé de qué tipo. La mía también es Always.
1: De karaoke.
0: Always, Always.
1: Oigan.
2: Ahora van a salir que todos...
0: Ah, me gusta cantar Like a Virgin y O Born to be Wild. Like a virgin. Touch for the very first time.
2: Sí, pago por ver eso, ¿eh?
0: Like a virgin. When my heart beats.
1: Next to mine.
0: When your heart beats. Next to mine.
2: Hermoso.
1: Aquí nos dice Enrique Camacho que Bella de Mijares.
0: ¡Bella!
1: Ay, me encanta esa canción.
0: Transparentemente bella.
1: Y cuando explota así en
0: tipo... Diamante. ¿Qué? ¿Mi
1: canción
0: diamante?
1: De Tom
0: ¿Qué
1: Jones.
0: ¿Qué dice? Mi diamante. ¡Bella! Transparentemente.
1: Mi diamante bruto. Mi diamante rubio. Bella sigue siempre así.
2: Mi diamante rubio.
0: Allen dice que I'm on fire del jefe Springsteen. Vamos a cantar todas.
2: Exacto, sí. Una, el Rodro dice que es Amor de Cristian Castro.
0: ¿Cuál es Amor? No la conozco.
2: No sé tampoco cuál es.
0: No, Azul, puede ¿Amor? Ser, ¿no?
1: ¿Amor? ¿No es Azul?
2: No, igual sí está rascándole deep al catálogo de don Cristian Castro.
0: Pero...
1: ¿La vas a poner?
0: No, o sea, quiero saber cuál
1: es. No
0: es
1: la de Amor como el cielo. Sí, es esa. Sí. Se está poniendo nueva. Es bonita. Ya revelando aquí.

0: Gramo.
1: Pero hay mejores, ¿no? De Cristian.
0: Ay, la de... Sí, es un rolón.
1: Tiene buenas, ¿eh? El gallito.
2: Sí, sí, sí, sí, hay con qué.
1: Bueno, a ver, Rocketman cuenta como canción de karaoke. Pues sí, es tu canción de karaoke.
2: Es tu canción de karaoke. Cualquier canción susceptible a ser cantada en un karaoke es canción de karaoke.
1: El Muelle de San Blas de Maná pregunta a Lomito, pues si es tu canción, es tu canción. O sea, ¿por qué pregunta? Aquí no es pregunta, aquí no. Afirmen. Afirmen, ¿cuál es su canción de karaoke?
0: Es que más bien,
1: ¿cuál será la canción?
0: Está bien, está bien, está mal.
1: Voy a utilizar la inteligencia artificial, nuestro enemigo, para preguntarle: ¿cuál es la canción de karaoke
0: más cantada,
1: más popular en el mundo occidental?
0: Okay. Ajá, no, bueno, no hay, sí, porque no nos va a salir en Japón.
2: En México.
1: A ver, ahí va.
0: Ajá.
1: A ver qué nos dice nuestro enemigo, nuestro próximo jefe.
0: Que por cierto, Namibia nos dice que la suya es Mis ojos lloran por ti de Big Boy. Y estaba leyendo un artículo que la canción cumplió el año pasado 30 años. Y había toda una investigación alrededor de ese fenómeno y está bonito.
2: Órale.
0: Me gusta esa canción.
1: A ver, no hay, dice la inteligencia artificial, no hay una visión única mundial, pero la mejor respuesta práctica es: en el mundo occidental, uh-huh, es Bohemian Rhapsody de Queen. Pues es difícil, ¿no?
2: Sí, es larga.
1: Aunque en el Reino Unido, por ejemplo, es una canción de un compositor norteamericano que está muy vinculada a los deportes y en particular a los Medias Rojas de Boston, que es Sweet Caroline.
0: ¿Pero no es canadiense?
1: ¿Neil Diamond?
0: Sí.
1: Ah, según yo era
2: norteamericano. Sí, sí es canadiense, ¿no?
1: Pero no canta la de Come to America.
0: Ah, igual no, y sí, es de Brooklyn, sí, ah, es de Brooklyn. Sí. Lo estoy confundiendo es con alguien más.
1: De los grandes representantes, sí, de la comunidad,
0: perdón,
1: judía,
0: perdón,
1: de Estados Unidos.
2: Muy bien.
0: Ah, sí.
1: Sweet Caroline.
2: Sweet Caroline.
1: Y en México dice a través del vaso de la banda Sebastianes. ¡Ah, Caracas!
2: Órale.
1: ¿La conocen esa?
2: No, no tengo idea de qué hablan. Conozco, pero luego yo no conozco nada.
1: Conozco la de Caifanes.
2: Sweet Caroline sí he visto, o sea, y por ejemplo en el mundial se veía mucho, multitudes de británicos que estaban ya suficientemente formados.

0: Bueno, a ver, otra inteligencia artificial me respondió. Selena aparece como la flor. Es de las más cantadas. Y en inglés, temas de Madonna, Amy Winehouse, Queen, Frank Sinatra, Like a Virgin, fíjate, Don't Stop Believing the Journey o Living on a Prayer de Bon Jovi. Okay.
1: Sí, yo también me imaginaría.
0: Y según datos de YouTube, en México es A Través del Vaso, la que acabamos de escuchar.
1: Qué loco.
0: Es la más buscada, seguido de éxitos como Nunca es Suficiente de Los Ángeles Azules, El Triste y Paloma Negra. Pero si preguntas de forma más informal en la calle, la respuesta suele ser El Rey de José Alfredo Jiménez.
1: Claro.
0: También Despacito.
1: Uy.
0: Y Mi Gran Noche de Rafael. Pero la más buscada en YouTube en versión karaoke es la que acabamos de escuchar.
2: Wow.
1: ¡Qué fuerte!
0: ¡Órale!
2: ¿Sabes qué canción tengo ganas de cantar en un karaoke después del mundial?
0: ¿Cuál?
2: La de Mi Mayor Anhelo, de Banda MS, que se puso tan de moda ahora.
0: Pues sí.
2: En el...
0: Bueno, la puso antes en América, ¿no? De moda.
2: Ay.
0: ¿Qué o sea, bueno. Es como de la época del tricampeonato. O sea,
1: no nos recuerdes eso.
2: Yo pensé que era justo no, nada más el mundial, no, oye.
1: No. Yo sí me imaginaba más a los gringos como cantando I Did It My Way de versión Frankie Blue Eyes, que, ¿no?
0: Bueno, Francisco dice que con esa de A Través del Vaso abrió Carin León su show en La Esfera de Las Vegas.
2: Wow.
0: El punk dice que muriendo lento versión moderato es garantía de éxito en el karaoke.
2: Dice Stevie, a mí me sale muy bien Otro Día Más sin Verte de John Secada, que es un rolón. Es un maldito rolón.
0: Otro día.
1: El Toño dice, mis rolas favoritas de karaoke en español es Seré de José José.
0: Muy buena.
1: Mucho José José, muy bien. Y en inglés, Booty Man de Tim Wilson.
0: No te la conozco.
1: No lo sé.
2: No sé.
1: Pero,
2: bueno, sí, pero suena interesante. A mover el bote.
1: Sí, sí.
0: Otro día más sin verte.
2: Es un maldito rolón.
0: Que si confundes a Neil Diamond con Neil Young.
2: No, creo que lo confundí con Polanka, por alguna extraña razón, como es como de la misma época.
1: Y más del estilo, sí. Sí, sí, sí, sí. Mucho más del estilo. Sí, confundir a Neil Young con Neil Diamond no se puede.
2: Sí, no, no, no.
1: Mira, no son el mismo jale.
0: Infeliz Subversivo dice, mi canción de karaoke es Te Lo Pido Por Favor, del Divo de Juárez. Muy buena. Y hay un cover de Caifán de Jaguares muy bueno. Pandilla, hola, dice Mix. La mía es Fría Como el Viento de Luis Miguel.
2: Fría como el viento.
0: Peligrosa como el mar.
1: Está chida para cantarla, la neta, sí,
2: nada para mal. Dedicársela a alguien.
0: A mí no me pongan Te Quedó Grande la Yegua porque me proyecto, dice Jazz.
1: Pásenme el leche de
0: Jesse James dice, ¿cómo duele? Sé cómo duele de Karina. Sé
2: dice Homero.
0: ¿Cómo duele comprender? El amor es algo así.
2: Ay, eso...
0: Yo lo sé, yo lo viví. Me duele hasta morir.
1: Nadie
0: nada
1: nos...
0: Nada puedes hacer.
2: ¿Es como ochentera?
0: Muy ochentera.
2: Okay.
0: Sé cómo duele cuando se ama. Sí, así va, ¿no?
2: Sí.
1: Y el Rulo sí rifa así el karaoke a ciegas, ¿eh?
2: Sí, ¿eh?
1: El karaoke sin ver.
2: Dice Homero.
0: A mí me gustan puras de Radiohead, ¿no? Pues no, güey.
1: Pues no.
0: A mí me gusta cantar las de Aphex Twin. O sea, no
2: sean payasos. Dice Homero que esa canción de Banda MS de la que hablábamos,
1: ajá,
2: la pusieron de moda los diablos en el bass y de ahí se la pirateó en la mini.
1: Ah, ya sabía yo. No podía ser el América.
0: Cualquiera de Timbiriche es canción de karaoke, sin dejar atrás Sex on Fire de los Kings of Leon o alguna de los Héroes del Silencio. Híjole.
2: Entre dos tierras en karaoke es muy divertida.
0: Kadash dice que Street Fighting Man de los Rolling Stones y Qué Será de Ti de Roberto Carlos. Avenida Corrientes de Prieto en un karaoke.
2: ¿Y esa la encuentran en catálogo? Bueno, en YouTube probablemente.
0: No Podrás de Cristian. Se Fue de Laura Pausini, dice Lalo Vargas.
2: Se Fue de Laura Pausini ha sido canción mía de karaoke.
0: Como Quien Pierde Una Estrella.
1: Nadie ha dicho Rosa Pastel de Belanova. Me sorprende los millennials. También siento que es muy karaokera.
2: Creo que más bien es de Gen Z ahorita.
0: ¿Cuál es Como Quien Pierde Una Estrella? ¿La del Potrillo? Ay, pero eso es para... O sea, hay canciones para payasear. O sea, para los que se creen cantantes.
1: Ajá.
0: A mí me ha tocado... Sí. Por ejemplo, de gente que se cree que canta cabrón.
1: Esos me dan.
0: Que te someten a su versión de un genio Salvador Dalí.
1: Sí.
0: Hijos de la chica.
1: No, eso
0: se pasan de lanzas.
1: Eso está mal. Admite que no lo eres.
0: Igual como sea que pierde una estrella.
2: Mujer contra mujer de Mecano.
0: Pero es peor. Un genio Salvador.
1: El triste con todas las notas correctas, ¿no?
0: Las mil y una noches de Flans.
2: Ay,
1: ah, muy buena.
0: Una vez en un karaoke canté el Noa Noa. Y hasta gané un Apple TV, dice el licenciado Chilaquil, muy bien.
2: Una vez vi a un par de personas cantar una de Andrea Bocelli, la de Vivo por Ella, con Marta Sánchez.
1: Vivo por Ella.
2: Estuvo muy feo, muy feo.
0: Manto Estelar de Bohemia. Nuestros amigos de Moenia, nuestros hermanos de Moenia.
2: Sí.
1: Canales.
2: Si la noche me...
1: Dice, y eso sí, totalmente.
0: Si no te hubiera sido...
2: Dice por acá Polarti, en mi perra vida he cantado en karaoke y mi nivel de pena jamás me lo permitirá. Los escucho con cierta envidia.
0: I want it that way.
2: Y nosotros cantando aquí al radio.
1: Haciendo el ridículo.
0: ¿Cuál puede ser cualquiera, como de las de Timbiriche y ese universo?
1: Sí.
0: La de lentes, la pasada de moda.
2: Eduardo Capetillo.
0: La aburrida, la intelectual.
2: Esa canción compuesta por Ricardo Arjona.
0: La que prefiere, claro, la frase, la que prefiere una biblioteca, una discoteca.
2: Es muy
0: Arjona. Arjona. O sea, apesta Arjona.
1: Se ve el ADN ahí. ¿Comparaciones?
0: Sí, pero en su hija no se ve el ADN.
2: Yo tuve...
0: En su hija no se ve el ADN.
2: Oye, sí, toda la razón. Esa canción me la dedicó mi primer novio. Me dijo, la de lentes, no, ni usaba lentes, pero la pasada de moda, por ñoña, yeah. No sé.
1: Qué mal gusto. ¿Lo sentiste como un halago o como...
2: Ay, no sé, pero que se vaya la...
0: Oye, que la de Andrea Bocelli hizo, ¿no? Que yo hice eso, ¿no? Como la rana René. No fui yo.
1: Fui yo. Perdón.
0: Fue Nico. A mí no me atribuyan. Bueno, son las 11, nos tenemos que ir. Sigue la Yadix. Sigan aquí en Convoy. Saludos a la Yadix. Escuchen su programa.
2: Diviértanse.
0: Vámonos. Adiós.
1: Dios.
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2: ¿Cómo están? Bienvenidas y bienvenidos a este espacio de los miércoles. Y gusto, como siempre, escuchar a los Supremo en miércoles también. Y a Ayrton los controles. Soy Yadira Aedo. Y vamos a arrancar con un playlist el día de hoy, como les prometí la semana pasada, de música mexicana. Es decir, de músicos mexicanos. Porque luego uno cree que la música mexicana tiene que ver con el folclore, con la música vernácula. Y hoy les traigo un playlist que muestra que la propuesta musical de bandas mexicanas está, que arde. Y vamos a empezar con una cantante que es muy joven, tiene 25 años. Ella se llama Sofía Monroy. Es de papá mexicano, de mamá sueca. Ella se fue a los 2 años, nació en México, se va a los 2 años a Suecia y allá entra más tarde en el programa Idol, donde pues empieza su carrera musical y a hacer conectes. Y hoy nos trae esto que se llama No Era de Oro, que es del álbum que sacó apenas el año pasado. Y así suena. Y con eso arrancamos. El hashtag Yadix a la Mexa.

Ahí estuvo Sofía Monroy, cortita pero sabrosita. Oigan, y el hashtag les decía que es YadixAlamexa. Ahí les voy a estar leyendo en @YadiraAedoVoz en Instagram, por si quieren también escribir. Les dejé de hecho una cajita para que me digan qué es lo que les hace sentir orgullosamente mexicanos. Porque siento que después de el mundial que vivimos, como que se revivió mucho el orgullo mexicano. No sé si estoy equivocada, pero les tengo unos fun facts, les tengo algunas estadísticas que investigué al respecto y parece ser que no estoy tan errónea, pero bueno, no todo es así. Así que si ustedes andan en algún otro país que no sea México, ¿cómo perciben ahora esa sensación de ser mexicanos después del mundial que vivimos? Y mientras eso sucede, ahora vamos a escuchar algo de otra música mexicana. Ella es Andrea Béjar y sí, ella es de la Ciudad de México. Y esto que vamos a escuchar se llama Te vas a arrepentir. Ay, ay, ay.

Qué voz, ¿no? Qué voz tan melodiosa, linda. Ella es... perdón, es que estaba ya leyendo la que sigue, porque tengo varias cantantes mexicanas para arrancar, pero bueno, ella que escucharon a Andrea Béjar. Y nuestra siguiente rola tiene que ver con otra música, otra cantante que es originaria de Rosarito, Baja California. Y pues tiene una mezcla con un poco de funk, pero también con algo retro, con la nostalgia, con sintetizadores. En fin, escúchela. Ella es Friné, porque así se llama, que bueno, tiene también que ver con el nombre de un personaje griego que representaba la belleza. Ella se llama Friné Alejo y más conocida solo como Friné. Y esto que canta es Esa no soy yo. En el playlist de Yadix a la Mexa.

¿Y cómo se llamó la canción? Así mero, Esa no soy yo de Friné. Y estamos poniendo música solamente en español y que sea de músicos mexicanos en pues honor a nuestra querida, nuestro querido país, porque la próxima semana estaremos de manteles largos y tricolores porque estaremos celebrando nuestro Día de la Independencia. Ahora, próximo miércoles no habrá programa porque es día festivo. Entonces, por eso decidí hacerlo el día de hoy. Y si ustedes tienen alguna propuesta de canción mexicana de cualquier género, pues con mucho gusto aquí las voy recibiendo. Yo escogí pues un playlist por si alguien no mandaba, pero hoy abrimos la opción de sugerencias, siempre y cuando cooperen en el hashtag Yadixalamexa y nos manden algo que ustedes, que a ustedes les represente ser mexicanos. Si es comida, está bien, o si es alguna prenda de vestir también, si es alguna decoración, lo que ustedes quieran. Pero esa va a ser, digamos que, el ticket para poder pedir su rolita mexicana. Eso sí, por favor, si tiene colaboraciones, está bien, no pasa nada, pero que sea principalmente de alguna banda o grupo o cantante mexicano-mexicana, ¿ok? Bueno, pues una vez dicho esto, les quería decir que, en efecto, después del Mundial, fíjense que la playera de México fue la más, bueno, la camiseta de la selección mexicana fue la más vendida a nivel global durante la Copa del Mundo de la FIFA 2026. Esto, en cifras reportadas por Adidas, se vendió cerca de 5 millones de unidades de esta playera, 5 millones de playeras vendidas a nivel global, lo cual de verdad es que, pues sí, ahora le ganó a las playeras más vendidas, que son históricamente la de Alemania, la de España y Argentina. Ahora México rebasó. Y bueno, hablando también de todavía la selección y de tener su playera, mañana, no es cierto, ayer jugó la selección femenina de fútbol sub-20. Perdió ayer, pero juega el viernes 11 de septiembre a las 10 de la mañana hora México, juega contra Argentina. Entonces, pues ya que andamos en estos menesteres de usando la playera de México, bueno, pues el viernes una vez más para apoyar ahora a la selección femenina de la sub-20 este viernes, ¿ok? Ya tenemos eso de tarea. Que no baje la energía de apoyar a nuestra selección, ahora a la femenina. Bueno, vamos con más música. Y en lo que veo que están pidiendo en el hashtag Yadixalamexa, ahora vamos a escuchar a Macario Martínez, que es este músico que ha tenido pues gran éxito porque ha combinado desde el huapango, el folk, el rock alternativo, y pues le ha puesto tal cual huapango folk rock a su música. Y esta canción tiene una colaboración con un español que se llama Pablo, pero Macario Martínez es quien hoy estamos aplaudiéndole orgullosamente mexicano con esta que se llama Ojos de Ajonjolí. Así suena.

Ojos de ajonjolí. Ese me gustó. Porque está el típico de ojos de regalo, que los abra, ¿no? Pero este ojos de ajonjolí, yo supongo que son también del estilo. Como así, alargaditos, chiquititos. Oigan, ¿no está mejor cantar en tu propio idioma cuando estás en karaoke? Que por cierto, ya lo supremos que también estaban hablando curiosamente del karaoke. Pero es que, según yo, sí se siente como que más profundo cuando cantas en tu idioma. Por lo menos creo que disfrutas más el sentimiento. Díganme si estoy correcto o incorrecta, pero si vas en el coche, cuando cantas una canción en tu idioma, claro, te tiene que gustar la canción, porque si lo comparas el feeling con una canción en otro idioma que no es el tuyo a una que es en tu idioma, pero no conectas, pues definitivamente no aplica. Pero si las ponemos en el mismo parámetro de que te llega a lo más profundo, una canción en otro idioma y otra que es en el tuyo, uf, cantar en el tuyo es 3 veces más llegador. Hagan la prueba. Ahora sí que se los recomiendo para vivir con más intensidad esta semana en canciones que pues no siempre las escuchamos tal vez, o no estamos en el ritmo cotidianamente, o nuestro algoritmo simplemente no nos las presenta. Entonces, bueno, si ustedes cantan alguna canción en español, ¿cuál es la que cantan? Así, a todo pulmón. La que sigue. Bueno, vamos a cambiar a Irto, por favor. Ya te la puse ahí. No, te voy a cambiar otra vez. Espérame un segundito. Vamos ahora con Hey. Con Hey, de La Gusana Ciega, aquí en Convoy.

Eso que escucharon fue de SOE, SKR. Y antes de continuar con más música, porque es miércoles y ya casi es viernes, y además ya estamos a una semana de no trabajar, de tener el pretexto de no hacer absolutamente nada, vamos a sacudirnos, vamos a mover el cuerpo, los brazos, las piernas, los deditos chiquitos del pie. Seguro muchos lo movieron, porque esos luego se nos olvida que existen y es que hay que moverlos. Porque sobre todo si tenemos que el zapato apretado, el tenis, lo que sea, hay que mover las partes del cuerpo con bollentes. Y bueno, les decía que tenía unos fun facts, unos datos curiosos de México. Pero de entrada, sí saben o sí estaban al tanto de que ya estamos rebasando los 134 millones de habitantes. Oh. Así es, convoyentes queridos. Somos 134.4 millones de habitantes en México. Y me pongo a pensar que, esto sí del 2026, que si todos fuéramos unos representantes honorables de México, ufale, seríamos la primer potencia del mundo. Y es que en cadena, por supuesto que podemos lograr cosas maravillosas, pero también en cadena, pues la podemos C-A-G-A-R, bastante en grande. Y entonces mi propuesta para todos ustedes, porque yo sé que todos los convoyentes son gente pensante, es que pongamos nuestro granito de arena, ya si no todos los días, ya si no todo el año o una vez al mes. La verdad es que una vez al mes es muy poco, oigan. No, sí, por lo menos una vez a la semana seamos dignos representantes de México, honorarios, miembros honorarios mexicanos, como si fuéramos nosotros los dueños de ese lugar, los presidentes de ese lugar. Y no para irnos hacia el lado de lo que hacen actualmente los políticos, sino como si de verdad fuera nuestra empresa, cómo nos gustaría, nuestra marca, nuestra casa. Entonces, ese es el reto para que por lo menos de todo septiembre, ¿no? Igual está muy fuerte una vez al mes en todo el año, una vez a la semana ni se diga, pero ya que estamos en el mes patrio, pues lo que va de aquí a septiembre, ándenle, acompáñenme, unámonos y propónganme ustedes en qué van a ser dignos honorarios de México este mes de septiembre. Bueno, ahora sí, dejando esa tarea en común, nos vamos con más música. Y ahora vamos a escuchar esto de una banda mexicana también, por supuesto, como todo el playlist de hoy, que sobre todo tienen esta propuesta de hacer música bailable, pero con los tintes nostálgicos del dream pop. Y ahora que todo el mundo está, pues, que de moda y cómo se veía en los 80, pues no es que vaya a ser los 80, pero pues sí, con esa nostalgia nos vamos a ligar y a pegar a Futura Club. Esto se llama Bailando Sola.

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1: Ajá. Oigan, pues fíjense, en los datos curiosos de México, ya sabemos que pues México tiene mucha fama, por supuesto, en su gastronomía, ¿no? Que ahora también hay una taquería pues en cada esquina, con los precios muy distintos uno de la otra. Pero, ¿sabían ustedes que tenemos el lugar número 11 en el mundo entre los países más poblados del planeta? Que, porque justo estaba buscando esta información, que por cierto, aquí está, se me fue, acá estaba. Que, bueno, ya sabemos que México estaba construido sobre una ciudad, sobre un lago, la Ciudad de México. Pero México alberga 35 sitios declarados Patrimonio de la Humanidad por la UNESCO. ¡35! O sea, no es cualquier cosa. Entre los cuales hay, parques naturales, colonias, incluso pirámides, por supuesto. Pero la gastronomía es parte también del patrimonio cultural de México. Otra de las cosas que México tiene es que albergamos la universidad más antigua de América del Norte y Central, que por supuesto es nuestra UNAM, y esto es la universidad más antigua de toda América del Norte y Central, fundada en 1551, que precede a Harvard por más de 8 décadas. Uh-huh. El águila real es el ave nacional de México y anda tanto en los Estados Unidos como también en nuestro país y en Canadá, pero es obviamente un símbolo patrio para nosotros, el águila real. Entonces eso hace también algo mucho más simbólico. Y sus poblaciones suelen limitarse a llegar hasta Guadalajara, las águilas reales. La televisión a color, por supuesto, que eso ya todo el mundo lo sabe, se inventó en México por el ingeniero Guillermo González Camarena en 1963. Y hay lugares donde todavía se pueden ver agujeros de bala en los edificios de la Revolución Mexicana, que seguramente muchos de ustedes ya han ido a esta cantina, a este bar en el centro, que es que lo tenía aquí, pero me olvida que siempre cómo se llama ese, pero ¿quiénes de ustedes han ido al Bar La Ópera? Es ese. Bar La Ópera, que ahí se notan unos balazos que disparó Pancho Villa en 1914. Y bueno, pues así otros datos que les voy a estar contando a lo largo de este programa. Si tienen alguno también lo pueden compartir. Será un placer leerlo aquí en el hashtag YadixAlamexa. Y vamos a continuar con música mexicana. Ahora vamos a oír. ¿Sabes qué, Ayrts? Vamos a subirle un poco de ritmo. Vamos a escuchar y pónganse a bailar con los Blue Caps esto que se llama Vuelve Primavera.

0: Bueno, espero que sí se hayan puesto a bailar y hayan sacado sus pasos rock and rolleros con estas dos rolitas que les puse para despertar un miércoles entre semana. Y antes de irnos a un corte y ponerles otra rolita que sé que también... bueno, no es típica, pero también es muy, muy mexa. Les quería contar que otra de las cosas también que México tiene sin duda es el chocolate. Y es que el chocolate, pues, se puede exportar o se pudo exportar. Y ha sido uno de los, pues, de las herencias más importantes que hay en el mundo. Y se asocia siempre a la región de Oaxaca, donde se sirve chocolate caliente. Y el chocolate, pues, es algo esencial y ancestral. También es parte de nuestros platillos, como los moles, que, delicioso. Pero, bueno, pues es otro de los productos imprescindibles cuando se habla de gastronomía mexicana. El chocolate siempre está también ahí, muy presente. ¿Quién de ustedes hace más recetas con chocolate que no sea nada más el mole? Porque como que no me sé muchas recetas saladas con chocolate, pero el mole definitivamente sí y es delicioso. ¿También sabían que México es el hogar de la primera imprenta de Estados Unidos? Bueno, pues el centro histórico de la Ciudad de México se encuentra la casa de la primera imprenta de América, hogar de la primera imprenta de este lado del Atlántico. Se puede ver la máquina, que está ubicada en un edificio administrado por la Universidad Autónoma Metropolitana, por si quieren ir a darse una vuelta y también, pues, tener algo ahí de frente histórico, como es esta imprenta. Y tenemos, fíjense este dato, la pirámide más grande del mundo. Ustedes van a decir, ay, ¿cómo? O sea, ¿y Egipto? Bueno, pues uno de los datos más interesantes sobre México es que alberga la más grande del mundo en términos de volumen. Ajá, ahí está el detalle. La Gran Pirámide de Cholula, en las afueras de Puebla, es incluso más grande que la de Giza, si bien no es tan antigua, es más grande en volumen, no en altura. Pero bueno, buen dato. Ya sé que podía ser un clickbait, pero es buen dato. Y también en México, pues, somos el país que tiene más volcanes en el mundo y también los más pequeños. Somos un país, por supuesto, muy montañoso y tenemos volcanes que en ningún otro lugar. Por ejemplo, el Cuexcomate, cerca de Puebla, tiene solo 13 metros de altura, solo, pero está inactivo. Así que no pasa nada con que lo vean de cerca, pero bueno, somos el país con más volcanes. Y eso que Costa Rica también tiene bastantes volcanes y uno también pequeño y muy cercano, que es muy fácil acceso. Pero pues México somos el número uno en ese sentido. Y bueno, vamos con una rolita que les dije que les iba a poner para continuar en este mood de bailongo. Regresando del corte, habrá de todo un poco, pero esta, súbele a Irts. ¿Quién pompó? De Chicoche Chico.
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0: ¿Quién pompó? Así se llama la canción. Bueno, de hecho es ¿quién pompó? ¿Quién pompó? ¿No? ¿Cómo nos acostumbramos a hablar mal con algunas canciones? Pero es sin duda una de las frases que seguimos diciendo, y díganme que no, pero ¡ay, quién pompó! Cuando alguien está estrenando esa o ¡ay, Bel Rosita! Son de verdad frases que se quedaron en nuestra memoria. ¿Sí o no, convoyentes? ¿Quién sigue usando el quién pompó o el ¡ay, Bel Rosita! Y todo por frases icónicas, Bel Rosita de publicidad y pues quién pompó de Chicoche, que en esta ocasión, si no le han oído este al hijo de Chicoche, se llama Chicoche Chico, que me pareció muy ingenioso usar ese nombre como ya nombre artístico, Chicoche Chico. Y pues sí, tiene el quién pompó, el los nenes con los nenes, qué culpa tiene la estaca. Esa no sé cuál es, pero los nenes con los nenes también era otra icónica, ¿no? Bueno, vamos a ir a un corte y regresamos con una rolita que nos pidieron de Natalia Lafourcade. Ahorita voy a ir a leer sus mensajitos. Bueno, de una vez, porque tenemos unos minutitos, entonces, antes del corte, déjenme leer rápido. Que, por cierto, en Instagram les digo que les dejé una cajita para que me contesten ahí que... ¿Qué es lo que les hace sentirse muy orgullosos? Y bueno, saludos a Marco Carmona. También saludos a Gregorio Jurado, que también siempre anda presente. A Pachuco Hernández nos dice, si es posible la canción No te vayas al bosque de Hello Seahorse con Eli Guerra. Ok. Saludos también a Poblano. Oigan, pero acuérdense que me tienen que mandar una... ¿por qué se sienten orgullosamente mexicanos? También a Víctor, que nos va a escuchar en Recalentado, así que saludos al futuro. Muchas gracias. Y en la cajita que están poniendo es la comida. Es de las cosas que se sienten más orgullosos. Y pues sí, generalmente es de la comida, pero yo creo que tenemos muchas cosas por cuales sentirnos orgullosos, ¿no? Como oyentes. Por acá también alguien decía la unión cuando hay algún sismo, por ejemplo. ¿Cómo somos de buena onda los mexicanos? También pusieron. Y bueno, regreso después de este corte y después de Rolita con más aquí en Convoy. El hashtag es Yadix a la Mexa.
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La talentosísima Natalia Lafourcade con Hasta la Raíz, que nos pidieron en el hashtag YadixAlaMexa. Y les decía que hay gente que me está escribiendo que dice que orgullosamente se sienten mexicanos cuando la unión que se hace en una situación de desastre o alguna mala pasada. Eso es muy mexicano. Por acá nos dice, toda nuestra cultura es incomparable, tenemos todo. San Bozambito nos dice, la comida. Por acá la fraternidad de los mexicanos. Ahora voy a X. Dice, a ver, que por acá me preguntaban también qué canción era la que habíamos puesto al principio. Bueno, pues ya les contesté. Dice Alen Sigfrido, dice, buen día, para mí algo que representa perfectamente el sentimiento mexicano es la tradición del Día de Muertos, pues lejos de ser algo triste, se convierte en una celebración a nuestros difuntos. Ojalá pueda sonar Crimen de los Abominables. Dice Lomito, amo los programas con temática, Yadix. Ah, qué bueno, Lomito. El David, algo súper mexicano es el Politécnico y la UNAM, Mi papá decía que ambas son las instituciones que consolidaron el sueño educativo de la revolución.

eso podía suceder en México, ¿no? Son unas cosas que podemos ver que se les ocurren a muchos, porque luego uno no se siente nada creativo viendo cómo soluciona la vida muchos de los mexicanos, ¿no? Bueno, vamos ahora con un músico que también es relativamente joven, no sé, diría que es muy joven. Él es de Aguascalientes, México. Y en una de sus descripciones dice que su meta es convertirse en uno de los cantantes más grandes que ha dado su país. Así que cualquier apoyo se agradece. Él es Eric con CH. Y así suena Eric con esto que se llama No te preocupes en llamarme.

Ajá, una voz también muy linda y melodiosa. Oigan, es que uno creería que es muy fácil hacer música, pero hay países que por supuesto tienen más desarrollo en ese sentido, otros no tanto, pero México tiene una ventaja, que aunque hay de cierta manera algunas disqueras que no dejan entrar a todas las bandas, somos tantos que podemos empezar a correr el chisme, el rumor, la voz, lo que quieran o como le quieran decir. Pero para apoyar al talento nacional, entonces si en algún lugar encuentran o en este playlist, en este programa, por ejemplo, escuchan alguna banda que no habían conocido y les gusta, pues hay que apoyarnos, yo digo, o poco no, somos buena onda. Oigan, lo que sigue es otro proyecto. Esta es una colaboración de Brati, que es una chava música muy creativa, es de pop rock alternativo. Ella es originaria de Culiacán, se llama Jennifer Juárez y su proyecto musical se llama Brati. Y Brati tiene una colaboración con Barry B, que es un músico español, pero esto se llama Otro Día Más y me gustó para compartírselos aquí el día de hoy, celebrando la música mexicana.

Ah, ahí está, otra propuesta. Y otra más que sigue. Se llama Contreras Boy y Dan García. Y esta rolita se llama Nos Hacemos Mal. Y pues a ver qué les parece. Aquí está. En Convoy. El hashtag Yadix a la Mexa.

Oigan, no sé si ya sabían, que seguramente sí, pero bueno, se los quiero compartir este otro dato curioso de México, que tiene registrado que el cometa que mató a los dinosaurios cayó nada más ni nada menos que en nuestra hermosísima península de Yucatán, creando lo que hoy conocemos como el cráter de Chicxulub, que es el centro del cráter, de hecho se encuentra en el océano, pero parte de él se puede observar en Chicxulub Pueblo, que precisamente el nombre del pueblo es por este cráter. Y pues sí, resulta que en términos de la historia, ahí cayó el cometa que destruyó a los dinosaurios. Por si no lo sabían, ahora ya lo saben. México también tiene además de la gastronomía, que ya varias veces lo hemos mencionado, unas playas hermosísimas. Y, por ejemplo, mucha gente que hace surf, sobre todo australianos, vienen a México, a las playas, por las olas tan espectaculares que hay. Cosa que, bueno, también hace que no sean playas total como para ahí andar nadando como si nada. Pero para todos los surfistas, pues México es un destino turístico bastante importante. Y no nada más en las playas de, por ejemplo, de Oaxaca, que ya muchos sabemos, pero también en las playas de Michoacán hay mucha gente surfeando. Entonces, si ustedes le hacen al surf, bueno, pues no tienen que salir de nuestro país para disfrutarlo, cosa que también es una gran maravilla. Otra cosa que también es hermoso en México, que ese no he ido personalmente, más que lo único que he visto es a través de las fotos de redes, pero el qué tal también en la península de Yucatán, las Coloradas, que es esta región donde se alberga pues muchísima fauna y paisajes hermosos, pero sobre todo donde está esta agua como de color rosa, algodón de azúcar. Ahí está, en la península de Yucatán. Y bueno, pues es parte también de algo que no en cualquier lado del mundo, y creo que podría decir que solamente es en México. Ahora, ya me habían contado que no está así abierto de, ay, voy pasando, ah, sí, las Coloradas, sino que está dentro de una fábrica, una empresa, y es un territorio que está pues así en un predio que no es público, pero que sí puedes pasar. Díganme si es verdad o no, pero ahí está también algo más simbólico de México también, muy bonito. Y bueno, pues antes de seguir con más datos curiosos, voy a leer sus mensajes en X. Y por acá dice nuestro querido Chava Rocker, como siempre saludos al Team Yadix, él incluido, dice, con la mejor acá terminando de adornar, siempre pendiente. Oye, y nos manda una foto muy... mucha decoración, diría yo, en esa oficina. Muy bien. Cuéntanos si se puede, dónde trabajas, pero se ve bastante oficinista el ambiente. Con muchos papeles, ¿eh? No sé si les falta un poco hacer una limpieza de papeles, que se parece ya a una esquina de mi casa que tengo papeles por ordenar. Pero de que ya está muy decorado con los colores patrios, lo está. Así que gracias por compartirnos la foto. Por acá también nos dicen... bueno, a ver, espérame, estaba acá abajo. La vecina de al lado dice Lila Downs, cariñito con Panteón Rococó, que ya también se los había leído. Y pues bueno, vamos a escuchar esa versión aquí, esa rolita. Cariñito de Lila Downs y Panteón Rococó en combo.

Ah, me ganó porque estaba a punto de ligarla con esta canción que nos pidieron también en X, Crimen de Abominables.

Marquito Mesa dice, qué bien que engrandeces el México hermoso. Hoy mencioné a alguien que cuando estuve allá la pasé de maravilla y parecía que le menté a la mamá y se soltó a hablar mal del país. ¡Qué pena! Pues, ¿dónde andas, Marquito? Que alguien hablaba mal de nuestro país. Mestuca dice, propongo hasta la raíz... ese sí ya lo había leído. Perdóname, Mestuca. Por acá dice, hola, Ivonne. A mí la que me gusta y se me pone la piel chinita al escucharla y cuando tengo oportunidad de ponerla en fiestas es Porter Murciélago. Se me hace tan hermosa esa canción, me hace sentir orgullosa de ser mexicana. Por aquí el David dice, particularmente siempre me he sentido orgulloso de mi país y de la CDMX, independientemente de los políticos. Sí creo que algún día podríamos llegar a ser una superpotencia. Porque eso siempre ha dependido de la economía que empujan los ciudadanos. Gracias, David. Kraken dice, olvidé pedir rola, por favor, que suene La Llorona con Geo Meneses y la banda Bastón, aunque no sé si esté disponible. Si no, que suene Luna del Desenchufado de Zoé, por favor. Sabes que nos pidieron también Luna, pero con Denise, entonces también ya la tenemos. Pero esa la vamos a poner al final del programa, porque dura 7 minutos, porque es la sesión en vivo. Se las voy a dejar para el recalentado. El Jonás dice, hola mi Yadix, apenas voy llegando, pero listo para escuchar. Ni mandé mi rola el programa pasado, pero para bailar, ¿qué te parece Sexy Dance de La Chica Dorada? Y bueno, pues sí, también La Chica Dorada muy mexa en su estilo. No, hablando inglés, no. Sexy Dance, Paulina Rubio, en Convoy.

cumpliendo con sus peticiones musicales en este espacio. Hoy un día que está dedicado a bandas y músicos mexicanos y mexicanas para empezar a celebrar el mes patrio. Bueno, ni tan empezar, porque ya es que luego se siente que ya se va el mes rapidísimo y ya llegó Navidad, pero no, todavía no. Vamos a tomarnos con pausa y con calma este mes patrio para celebrar y sentirnos orgullosos de todo lo bonito que tiene México para compartir para el mundo y para nosotros. Y lo que sigue es una cantante mexicana que Rolling Stone en español la cataloga como una de las voces más innovadoras del pop contemporáneo en México y Latinoamérica. Ella colaboró como compositora para Kenia Oz, para Carla Morrison, para Steve Aoki, para Patti Cantú, para María León, para Hash, para Belén Aguilera, para Camilo VII, para Tini. Y ella suena así. Se llama Sofía Thompson. Y escuchen esto. El tema se llama Encuéntrame en...

Encuéntrame en Tokio. Que luego también hace muchos años me acuerdo que se buscaba que los acentos coincidieran, pero nada, eso ya es otra historia. No importa, pero bueno, Encuéntrame en Tokio. Me gustó Sofía Thompson. Y les quería leer también, o sea, que seguramente vieron este trend de What the fuck, o bueno, WTF. Y hicieron uno, esta cuenta que se llama Mexican Mom Travels, que no sé por qué está en inglés, pero bueno, pues la verdad es que también en México tenemos muchísima cultura pocha. Y bueno, esta cuenta hizo un What the fuck viviendo en México. Dice, What the fuck is Zara si tenemos los vestidos jaliscienses, ¿no? What the fuck is a ready-to-eat food cuando tenemos las tortillas hechas a mano directas al comal. Entonces, pues sí, comida rápida ni que nada. What the fuck is a kayak cuando tenemos las trajineras de Xochimilco. Me encanta. What the fuck is a latte cuando tenemos el café de olla. What the fuck is the Eiffel Tower. I see Eiffel. No, Eiffel Tower. Cuando el ángel de la independencia está en México. What the fuck is blueberry. Cuando tenemos el garambullo, que viene del cactus, es una fruta. What the fuck is a kombucha, cuando tenemos el tejuino, que el tejuino es una bebida fermentada fría a base de maíz y pues es una bebida dulce y un poquito amarga y con un leve sabor terroso. What the fuck is a pomeranian, cuando tenemos el xoloscuincle. Bueno, solo it's quintle. What the fuck is fast food cuando tenemos la comida hecha con calma, la comida mexicana. Que ahí tuve duda. No sé si lo hacen con calma, pero sí se toman su tiempo, el que tenga que ser, ¿no? El pozole que me dicen no es una cosa de, sí, ahorita te hago un pozolito. Pues no. O la gordita de chicharrón, si vas a un puesto de comal. Siempre es la que más tarda. Entonces, si no la tienen hecha, pues paciencia. Otro, what the fuck is yogurt ice cream? Cuando tenemos los sorbetes mexicanos. Bueno, el sorbete de limón, por ejemplo. Que no sé si les ha tocado ver o todavía existen. Pero yo iba a una iglesia que estaba por casa de mis papás en el sur, ahí por Gran Sur. Donde afuera, todos los domingos, había un señor que vendía nieve. Hecha en unos como cubetas de madera, que obviamente estaba duro y dale, duro y dale, duro y dale todo. Pero la de vainilla, no. O sea, era de limón y vainilla, nada más. No había otros sabores inventados, mezclados, no. Vainilla o limón. Y mi favorita era la de vainilla. Y uff, se me hizo agua la boca. Pero bueno, este post me recordó ese momento de un domingo soleado y por supuesto que tu nievecita. Pero bueno, what the fuck are the cherry blossoms cuando tenemos, por supuesto, nuestras hermosas jacarandas. Que bueno, ya sabemos que la jacaranda llegó de también Japón, pero al final ya es un símbolo también mexicano. What the fuck is a wrap cuando tenemos los tacos. Sí, señor. Y bueno, pues ahí están estos what the fuck cuando México es bastante creativo y tenemos de todo eso. Vamos con otra rolita y de regreso les cuento otra serie que encontré que dice Soy mexicano y sé quién es la chona y así otros más. Ahora, si ustedes me vieran, estoy a dos computadoras. Les digo que ya estoy transmitiendo desde mi cabina, perdón, me había salido de eje. Entonces todavía tengo algunas cositas que ajustar por acá, es lo que estoy viendo. Bueno, vamos ahora con una de las consentidas de Convoy, que es otra Sofía, pero esta es Sophie Mayen, y esto se llama Te lo pido por el mar. Suena en Convoy.

El Jonás dice: me siento orgulloso de ser mexicano por varias cosas. Somos muy cálidos, tenemos de las mejores comidas. El país es hermoso y cuenta con todos los climas, la cultura y la frase: un mexicano nace donde se le da la gana. Dice muchísimo de nosotros. La vecina de al lado dice: me siento orgullosa de ser mexicana porque nuestro carácter ante la adversidad es con humor. Somos bien bailadores y todo el tiempo queremos pachanga o guateque. Lynn dice: el bueno es una expresión muy mexa que aplican para todo. Bueno, pues sí. Oigan, pues bueno, vamos a poner una rolita más, pero es que quería poner dos, Ayrton. Creo que no me va a dar tiempo. Bueno, entonces, porque también les quería compartir este otro post que encontré de México con madre. Y es que México con madre... Les decía, soy mexicano y sé quién es la chona. Soy mexicano y sé que no está bien comer sandía en la noche. Soy mexicano y sé de qué lado masca la iguana. Soy mexicano y la del moño colorado me trae todo el día mareado. Soy mexicano y sé cómo ping-pong se lava su carita. Ay, muy bonitas. Oigan, a ver, déjenme hacer cuentas. A ver, esta... dura 3 y la otra dura 2. Bueno, sí, nos ligamos, Ayrton, ándale. Son 5.38. Digo, 5.23 minutos. Nos vamos con Victoria Miller. Así se llama la rola, pero quien canta es Valdo Rodríguez. Y es otro cantante mexicano. Él es de la Ciudad de México y le llama a su música Mexipop. Y al final vamos a escuchar y nos vamos a despedir con... Según quién, porque qué buena canción, además de que Carin León la está rompiendo en Las Vegas, orgullosamente mexicano, y sé que muchos de ustedes la van a cantar a todo pulmón. Entonces, aquí suena Victoria Miller de Valdo Rodríguez.

Y ya, ahora sí, Karin León, gracias por andar por aquí, acompañarme. Nos escuchamos la próxima semana. Gracias, Ayrto. Soy Yadira y se quedan con más en Convoy. Hasta la próxima semana. Ah, no, dentro de 15 días.

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2: Bienvenidos a este programa. Yo soy Sucio, voy a estar con ustedes y como lo prometido es deuda, el programa de hoy es de los 80s, la mitad en inglés, la mitad en español. Empezamos con Cyndi Lauper y esto que es Time After Time.

Time After Time, Cindy López, mándame sus fotos de los ochentas, pero no se hagan de cuando ustedes están en los ochentas. No gasten agua en el chat GPT. Puede ser cuando eran niños también. Yo ahorita les pongo una en el Twitter.

Mi favorita, Forever Young, es de Alphaville. Bueno, no, no es mi favorita, tengo otra que ahorita les voy a poner. Esto, It's My Life, es de Tok Tok y suena en Mix, ¿verdad?

Ay, gracias por sus fotos. Rubs, estás hermoso. Chava Rocker en los 80, los Cedeño. Ay, me encantan, de bebés. Vlad, de 2 años. Saludos a la Nugget, la Doñita Pedera. Sí, ahorita te pongo tu canción. ¡Feliz cumpleaños, Nancy Zeta!

Human Nature es de Michael Jackson. Ya estoy buscando mi foto para ponerle, a ver cómo está en los 80s. Tears for Fears, Everybody Wants to Rule the World.

Everybody wants to rule the world. Pónganle el hashtag sucio convoy para que ahí podamos ver todas. Yo así voy a subir mi foto de los 80s. La siguiente canción es Betty Davis Eyes. Esta sí es mi favorita de los 80s.

Betty Davis. Ahí es la siguiente. Ahora sí, aquí está tu canción.

Take On Me es de Aja. La siguiente, Piel de Azúcar, es de José José, porque estamos celebrando muy feliz cumpleaños, el mejor de todos, si se puede. Y es miércoles, además. Nancy Zeta, que seas muy feliz hoy siempre.

Piel de Azúcar es de José José. Oigan, y ya empezamos el español, entonces nos vamos a esto de Timbiriche que se llama Soy un Desastre.

justo vi que cuando se pelearon Alejandro Guzmán y Paulina Rubio por Eric Rubin, al quedarse con el perro, como el perro de las dos tortas, escogió a Andrea Legarreta y se casaron. Esto es Me he enamorado de un fan y es de Flans.

Mi enamorado en fan es de Flans. La siguiente, mi favorita en español. Bueno, no sé si la número uno, pero me encanta la introducción. Autos, moda y rock and roll.

Autos, Modo y Rock and Roll. Yo ya me voy, esto es Obsesión. Bueno, no, todavía no me voy. Les voy a poner otra. Este es de Miguel Mateos.

Obsesiones de Miguel Mateos, muchísimas gracias por escuchar este programa. Es Heart of Glass de Blondie. Yo soy Sucio, tengo una excelente tarde. Adiós.

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0: que inevitablemente evoca imágenes en nuestras cabezas. Porque hay canciones que cuentan una historia y hay canciones que construyen un lugar, un mundo. Y eso hace Fascination Street. Ahí, desde que entra ese bajo hipnótico circular, pues digamos que la canción abre una especie de portal que nos conduce a esa calle, a la calle de la fascinación, que es como para mí al menos una avenida ahí húmeda, vaporosa, quizá iluminada sutilmente por neones, y también una calle quizá hasta cierto punto peligrosa, y desde luego como una metáfora, porque no necesita presentarnos ni personajes, una trama, nada. Porque Robert Smith trabaja como ciertos directores de cine, ¿no? Primero crea la atmósfera, el tono, y ya después permite que nuestra imaginación haga el resto. Increíble Fascination Street, la canción con la que PDC decidió abrir este programa. Claro que no fue la única canción que escuchamos. Antes de escuchar Fascination Street, escuchamos otra canción. Escuchamos Secret de OMD. Y bueno, hay una novedad. Lo que pasa es que este es un medio auditivo. Como saben, hacemos un programa diagonal podcast. Este es un programa radiofónico, un programa de información y entretenimiento en audio, por lo que no pueden observar, no pueden ver a PDC el día de hoy. Tenemos un nuevo PDC que ya habíamos visto antes, nada más que hace mucho tiempo que no lo veíamos así. Por alguna razón, esta vez no me recuerda a... ¿cómo se llamaba? ¿Private Pyle? No me recuerda a Vincent D'Onofrio en la película Full Metal Jacket de Stanley Kubrick. Esta vez no. ¿Por qué será? ¿Será porque su pelo no está tan corto? PDC llegó no rapado, pero sí bastante peluqueado. ¿Qué pasó con la mata, PDC? ¿Qué te hiciste? ¡Vete a la B-Word!
1: Se fue, se tenía que ir. Hace mucho calor y me rapé en la madrugada. Con máquina.
0: ¿Ves? Eres como Vincent D'Onofrio en Full Metal Jacket. ¿Qué te pasa? ¿Estás entrenando para ser marino? O sea, ¿por qué te rapas en la madrugada? ¿Por qué en la madrugada, además?
1: No sé, se siente como...
0: ¿Tuviste un episodio ahí de insomnio? ¿Fue acaso tu alter ego sonámbulo el que te rapó? ¿Qué pedo?
1: Sí, sí pasa eso. Sí pasa en la mitad de la noche, como que siento que estoy solo y digo... O sea, solo en todo el planeta y digo, ¿y si hago una travesura?
0: No, pero no tomes decisiones a esa hora, Pirisi. Mira, ni pedo ni crudo, ni a las 4 de la mañana sin dormir desde hace quién sabe cuántas horas.
1: Pero no me arrepiento, la verdad me siento bastante cómodo. La última vez me acuerdo que tú sí te sacaste mucho de onda de verme así y dijiste, ¡no! ¡Casi, casi te desgraciaste! Pero pero esta vez reaccionaste mejor.
0: Bueno, sí, o sea, sí te mandé a ese lugar.
1: Sí, sí, igual me insultaste.
0: No te insulté. Bueno, es que, a ver, primero reaccioné fuera del aire. Fue así de... ¿Qué te pasa, PDC? ¡Vete a la B-Word! Pero no tanto. O sea, te ves bien, la verdad.
1: Gracias.
0: Ya cuando nos das los detalles de cómo te deshiciste de la mata, ya es cuando recuerdo a Vincent D'Onofrio en Full Metal Jacket.
1: No, porque entonces tú serías el sargento.
0: Y sí, ya sé. Y no queremos decir lo que pasa en el baño, porque no spoilers. Pablo Duarte Sánchez, ¿qué te parece este viejo look de PDC que revivió el día de hoy o la madrugada del día de hoy?
2: No, hombre, me gusta, se ve muy bien. Creo que tiene, como ahora que dijiste, no está tan rapado, entonces parece una a medio camino entre, digamos, como intérprete de música urbana y como un estudiante de cine o algo así. No, te ves muy bien. Muy bien.
0: O sea, ¿podría producir PDC corrido tumbado?
2: Sí, sería, ¿no? Como el productor, sí. Como que se ve así como el que hace que suenen magnética e hipnóticamente bien.
1: O sea, ¿estás diciendo sí que es como ve corte medio de Maluma o de Bad Bunny?
2: O sea, no, porque estarías más rapado.
1: Ya.
2: Pero como de los que... Como de los cerebros detrás de esa operación, sí. Así...
1: Ok, estás diciendo que se me...
0: Ahora, la verdad es que la última vez que te vi así, no te conocía tanto.
1: Sí, no nos llevábamos todavía tanto.
2: Pero la otra vez sí fue más rapado Private D'Onofrio.
1: Sí.
2: Sí, ¿no?
0: Hoy te fuiste, fue un corte un poquito más...
2: Con el número 2 o número 3, ¿qué fue?
1: Es que la otra vez lo hice igual, pero como que no me rapé bien, entonces tuve que ir a una peluquería que me terminaran de rapar y me tuvieron que bajar hasta el 1.
2: Finish the job.
1: Ajá. Y esta vez...
0: Eso fue la diferencia, esa fue la diferencia. Ahí sí parecías un Marine, sí, la verdad. Parecías militar. O sea, era como casquete corto, una cosa así, ¿no?
1: Ajá, exactamente. Y esta vez como que lo hice muy bien en la madrugada, yo solito con mi rasuradora. Me rifé bastante.
2: Muy bien.
0: Sí, sí, sí. Esta vez no pareces un incel que va a desahogar su frustración a algún destino turístico. O sea, no.
2: Sí, sí, no.
0: Algún.
2: No pareces, digamos, un ex combatiente de operaciones especiales tampoco, ¿no?
1: Pablo Duarte, no vengas al trabajo mañana.
2: No, híjole.
0: Sí, no parece como que vas a asesinar al guitarrista de algún grupo de groove metal.
2: ¡Ora!
1: No, exacto. No, no, no.
0: La verdad. No, te ves pulcro, dirían.
2: Pulcro.
0: En alguna.
2: Buena frase, buena palabra, pulcro.
0: Pulcro. Oh, mira, te ves mucho más pulcro, digamos.
1: Y con este calorón.
0: Más limpio.
1: Sí.
0: Bueno, pues felicidades, Piris.
1: Muchas gracias, compañeros. Gracias por aceptarme por cómo estoy.
2: ¿Qué tal que sorprende más que esté rapado? O sea, ¿cómo cambian las cosas? Que te hubieras tatuado, habría sido, ah, mira, qué divertido, qué bonito tatuaje, uh-huh, o qué chistoso, lo que sea. Pero que te rape sí impacta bastante más. Y hace 20 años habría sido al revés.
1: Exacto, es que aparte, o sea, y mi tío rockero, Olayo, en lugar de, si me hubiera tatuado un tío normal, diría como, ah, ya te desgraciaste. Y ahora me corté el pelo y es como, no, ya eres normal.
2: Exacto.
1: No seas normal.
0: Ajá. Bueno, pero no sé, también tu otro look era como bastante retro, un poquito anacrónico, la verdad. Esa matilla ahí medio... medio Coyoacán Joe, ¿no? Ah. Un poquito. Un poquito.
1: Estaba Coyoacán
0: Joe. Quizás
1: eso
0: es cool para tu generación, no lo sé.
1: No, yo no soy cool. A ver, Coyoacán Joe.
0: Ay, hijo de su madre. Más cool, cabrón. Culero.
2: Eso diría alguien.
0: Es un chiste viejo, es un chiste viejo.
1: No, ya sé, pero sí tiene la mata medio Coyoacán Joe, ¿eh?
2: Es que se te acairelaba bastante.
0: Wow, sí. Coyoacán, palomas en el parque, Coyoacán,
2: la fuente de los coyotes, Coyoacán,
0: Coyoacán, Monte Parnaso, Coyoacán, el hijo del cuervo, Roberto Sosa y el Patas y Vanielas. No, no es cierto. Es que Patas y yo hacíamos una parodia de una canción de Maldita Vecindad que se llamaba El Cocodrilo.
2: Ajá.
0: Donde, ya saben, incluíamos a Frida Kahlo, Roberto Sosa, claro. María Rojo, la Cineteca. Hay que ponerla. El Cocodrilo se llama, de Maldita Vecindad y los Hijos del Quinto Patio. Vamos a darle en la torre al playlist que tenía preparado para nosotros PDC el día de hoy, como castigo por haberse cortado la mata de Coyoacán Joe. Ahí está. ¿Cómo no? La librería esotérica también.
2: ¿Cómo no?
0: ¿No te acuerdas de la librería esotérica?
2: Claro, claro.
0: Los danzantes. ¿Cuánto costará una sopita hoy en los danzantes?
2: No.
0: La hoja santa rellena de queso, de requesón o qué era.
2: Uf, pero sí, dolarucos, ¿no?
0: Dolarucos. ¿Cómo no?
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0: ¿A poco no dan ganas de agregarle nombres a esta canción?
3: Por supuesto. Los bailadores
0: así
3: me invocan.
0: Y Juan Villoro. Y Luis Villoro. Por supuesto que tienes que meter a Juan Villoro, sí, claro. Y a Luis Villoro aquí, ¿no?
2: Claro.
3: Yo

0: Sosa, ¿por qué no sé? ¿Por qué Roberto Sosa no sé? ¿No sale como en el video Roberto Sosa? Puede ser, ¿no?
1: No, Roberto Sosa salía en el video de Gimme the Power.
0: Ah.
1: Que por cierto, relanzaron en 4K recientemente.
0: Oh.
1: No, es Piri, sí, así, está, así estaba tu look.
2: Órale. No, pues qué bueno que ya me rapé.
0: ¿Por qué?
2: No, es broma, no.
0: Claro que no, estaba bien.
1: Era nada más de otra época. Como de 1990 era.
2: Ajá, sí. Totalmente.
1: Coyoacán, 1990.
0: Vamos a ir a escuchar una conferencia de Lenita Poniatowska. Ahorita venimos.
1: Exacto.
0: Así era la onda.
1: Y luego ahí vas a ir a la cervecería, es a la Puerta del Sol. ¡A la Guadalupana!
0: ¡A la Guadalupana!
1: Las historias de la gran ciudad. Ay, era así una vez cuando Coyoacán era cool.
0: Sigue siendo, sí.
2: Sigue estando bien chido.
0: Y a tomarte tu café, ¿no? El jarocho a pie de banqueta.
1: El
0: mambo del ruletero.
1: De Pérez Prado. El jarocho. Ahí está el jarocho.
0: Todavía.
1: Fuerte cafecito.
0: Todavía.
2: Me gusta que estés la rola de su fondo de esta conversación sobre Coyoacán.
1: Oye, la casa del taco.
0: No, hombre.
1: No la olvidemos, por favor.
0: El hijo del cuervo.
2: ¿Chupacabras también? ¿Los chupacabras?
1: Alejandro Aura.
0: Alejandro Aura, sí.
1: Alejandro A. Alejandro Aura. Ícono de Coyoacán.
0: Por supuesto. Sí, los chupacabras.
1: ¿Cuántos trae? Y la rola ni siquiera habla de Coyoacán. Bueno, muy bien. Pues ya que acabe, ¿no?
2: Sí, ya queda un minuto.
1: Okay.

0: El cocodrilo de Maldita Vecindad y los hijos del Quinto Patio en Convoy FM, Convoy en Chilango, porque están escuchando un enlace simultáneo de Chilango Radio 105.3 y Convoy. Y sean todos ustedes bienvenidos a un nuevo episodio, el episodio número
1: 47547.
0: Este es el episodio número 547 de Convoy FM, Convoy en Chilango. Gracias por comunicarse con nosotros utilizando el hashtag Convoy en Chilango. Y hay ahí algunas personas opinando, retroalimentando este programa. Eduardo dice: ¿puedo acaparar la fanfarria del día de hoy para mi novia Liliana, quien cumple hoy 27 años y nos escucha desde Mazatlán, Sinaloa? Por favor, gracias. Eduardo. Eduardo. Eddie. My man, Eddie. Es muy pronto, espérame. La vamos a hacer, pero es muy pronto. Eddie. My man, Eddie. It's not time for that. Too soon.
2: Pero es cierto, pequeña corrección, es 548.
0: Ah, 548 de Convoy FM, Convoy en Chilango. Este es el episodio número 547 de Convoy en Chilango. David Guerrero dice: Roberto Sosa tal vez es por sus fotos de Pachuco. Que suba PDC foto, queremos ver lo guapo que se ve. Jimmy González dice: con que PDC se cortó el pelo a la Bruce o trae el famoso undercut. ¿A poco anda cerrando ciclos?
2: Sí, de hecho.
0: Bueno, pues ahí está. El Arthur nos comparte una imagen de Private Pile. Justamente Vincent D'Onofrio en Full Metal Jacket de Stanley Kubrick. Así es. Cara de guerra, como se llamaba aquí, ¿no?
1: Sí.
0: Cara de guerra.
1: Claro, cara de guerra.
0: Algunas personas le decían Born to Kill. ¿Viste la de Born to Kill? Porque el casco decía eso, ¿no?
2: Exacto.
0: Y la de no, se llama Full Metal Jacket. No, se llama Born to Kill, ahí dice. Que no. Ni cara de guerra, ni Born to Kill. Quique Mario reafirmado dice: porque con el cabello largo parecía que ni se bañaba el men. Sí, ahora se ve un poco más pulcro, ¿no?
2: Así es.
0: Sí. El cabello. Oh, el cabello. Con el cabello. ¿Te cortaste el cabello?
3: Me corté el cabello.
0: El cabello. Te voy a dar más producto para el cabello. No. Producto. ¿Por qué? A ver, ¿por qué le dicen producto? O sea, ¿es como contenido?
2: Ajá, exacto.
1: Sí. Es
2: como... porque envuelve.
0: Se
2: muchos...
0: refieren los peluqueros, los estilistas al producto, como la gente de los medios de comunicación ahora se refiere al contenido como contenido.
1: Sí. Yo creo que les cuesta trabajo especificar así la particularidad de lo de.
0: A pero qué... ¿por qué no decirle las cosas como son? Tan importante que bueno, es el lenguaje para entendernos y comunicarnos. Acondicionador.
2: Sí, shampoo, pero si estás diciendo te pones mucho producto, tú no sé, no sabes lo que se está poniendo la otra persona, pero sabes que se pone muchas cosas. Entre
0: no,
2: ellas
0: pero ellos se refieren también a sus productos como producto.
1: Sí, yo creo que
0: ahí
1: no
0: te
1: quieren...
0: podemos poner producto. Siempre. No. Si no, no me pongas nada. Cabrón.
2: Mercancía.
0: Exacto. ¿Producto de qué? ¿Del que te dieron a ti las compañías? ¿Y el que quieres que me destruya el cuero cabelludo con químicos? Así todo paranoico ya. No, pues solo era producto.
2: ¿Con el que me vas a instalar el 5G?
0: Clonacepunk dice... en H-I-M-Y-M... ¿qué es eso? Him, Y-M... Him, himim, himim...
2: ¿En qué? ¿Dónde?
0: H-I-M-Y-M. Oh, tenemos que descifrar eso.
1: Órale, suena como...
0: Es como Nexium, es como un Nexium, ¿no?
1: Un poco. H y
0: pues mi coach de Himim.
2: Ah, en How I Met Your Mother.
1: Ah,
2: es que
1: claro.
2: Lo supe por lo que dice después, porque el consejo de que ninguna decisión buena se toma después de las 3 de la mañana.
0: Ah, bueno, clona, pum, ¿cómo vamos a saber? Así, en Nexium dicen que ninguna buena decisión se toma después de las 3 de la mañana. Tiene sentido. Uh-huh. ¿Ves? En How I Met Your Mother. Uh-huh. Dice, yo no le marco a mi ex. Ya no le marco a mi ex. Ya no le llamo al dealer. Ya no busco fiesta después de la fiesta. ¡Cuidado, PDC! Eso dice Clonace Punk.
2: Bueno, muy tarde.
0: ¿Escucharon? muchos gifs de Full Metal Jacket con la, con la Kubrick look. O sea, con la mirada característica de los personajes de las películas de Kubrick. Uh-huh. Peligrosa. Mientras no nos veas así, Piri.
1: Sí, por favor.
2: Me gusta pensar que la gente imagine que soy como él en el baño con esa mirada de demente. viéndolos
0: baño,
2: a ustedes.
0: Que además, es, el baño que tenemos aquí es como profundo, ¿no?
2: Sí.
0: O sea, es muy grande el espacio para una sola taza.
2: Sí, debería haber mínimo dos que se vieran de frente.
0: Sí, sí, sí, es incómodo estar ahí adentro. Está bien, porque no pasamos tanto tiempo en su interior.
1: Claro.
0: O sea, no es un lugar donde te sientes cómodamente a ver Instagram, ¿no?
1: No.
0: Como que quieres salir rápido. Además, te sientes mal acaparando tanto espacio, te sientes culpable porque en cualquier momento puede entrar Choc o alguien, ¿no?
1: Sí, sí, sientes como que estás ocupando lo que podría ser un departamento para una persona, ¿no?
0: Sí, o sea, siento que le urge a Santi y yo así ocupando todo ese espacio, ¿no?
1: Sí, hay tanto espacio que cabría así una especie de sala de juntas para el baño, ¿se cuenta?
0: Sí, sí, sí, es un baño grande, la verdad. Sí me imagino a Vincent D'Onofrio ahí. Con su escopeta.
1: Api.
0: Intentaré ya no hacerlo. También nos compartieron una imagen de Britney Spears rapándose, justamente. Esos son el tipo de episodios que tienen algunas personas que necesitan atención. Piri, ¿qué te pasa? ¿Cómo te rapas a esa hora? Pues, ¿qué nos quieres decir con esas acciones?
2: No sé. ¿Crees que es un grito de auxilio?
0: ¿Qué puede ser?
2: No, creo que todo bien, todo bien.
0: Bueno, por aquí Caro Galleta dice, me encanta la impulsividad de PDC. El cabello crece, entonces tomar las tijeras y empezar a cortarlo es catártico a veces.
2: Sí, de hecho mi bote de basura estaba lleno, así parecía que había matado un perro y lo había echado al bote de basura porque estaba lleno de pelos negros ahí.
0: Yo cuando me corté el pelo la pasé tan mal, Piri.
2: Sí.
0: O sea, me daba vergüenza salir a la calle. O sea, me sentía pésimo. Qué bueno que ya creció.
2: Pero te veías muy bien.
0: No, gracias.
2: Todos te echaban cumplidos y así.
0: Pues no. No coincido. Permítanme discrepar. Bueno, Ivonne dice, hola, estaba escuchando el recalentado del día de ayer y pusieron la rola de Ana Pau Hathaway. Ella sí canta, tiene buena voz. Voy a salir en un night show cantando con... Va a salir, supongo, ¿no? Va a salir en un night show o late show, ¿será? Cantando con Kelly Clarkson.
2: Clarkson.
0: Kelly Clarkson. Y la verdad lo hace muy bien. No, bueno, pues es un desastre este tweet, Ivonne. O sea.
2: Yo, es de tiempo no lineal.
0: Ya sé, es como. No tiene como mucho sentido, está muy fragmentado. Perdón que te lo diga, Ivonne, pero sí, es un desastre. Pero gracias de cualquier manera por el esfuerzo. ¿Qué más? Pero no es Vincent D'Onofrio, es PDC. Bueno, creo que no quedó tan bien la imagen. Ah, cabrón. O sea, ¿es PDC?
1: Ah, o sea, aplicó un IA.
2: Soy yo.
0: Un face whatever. Ah, sí, cierto.
1: Ah, el pero Arthur. Sí está, pero más o menos, ¿no? O sea, sí no quedó tan bien.
0: No, sí se parece mucho más a Vincent D'Onofrio.
1: Ajá.
0: Sí. Sí, tiene como la boca de PDC y los ojos de Vincent D'Onofrio.
1: Ajá, ajá, ajá, ajá.
0: Y qué la horror. Nariz de Ernesto Laguardia. No.
2: Qué horror.
0: El otro día estaba viendo un clip de Ernesto Laguardia platicando de cuando trabajó con David Lynch. Y es cierto, Ernesto Laguardia, actor de la telenovela Quinceañera y de principio y fin de Ripstein, no lo olvidemos, vean nada más el rango. Hablando de rango, Pablo, también actuó con David Lynch. Y uno se preguntaría, ¿en qué película, no? A ver, ¿en cuál? Rápido, tienen 5 segundos. ¿En qué película?
1: Yo sí sé.
2: ¿Tú sí sabes?
1: Sí, lo
0: master. ¡Oh, Gordon! ¡Fuck Gordon, you! ¡Ah!
1: En Duna.
0: Bueno, no le digas a Piri.
1: Ah, perdóname.
2: Ay, en Duna.
0: Oh,
1: oh, Gordón.
0: Oh, fuck you.
2: Ah, Gordón.
0: Sí, sí, sí. Sí, sí, sí, sí, sí. Yo no habría llegado tan rápido. Así, ¿cómo en cuál? Claro, se me olvida esa Duna. Se me olvida David Lynch filmando en los estudios Churubusco. Todo ese episodio lo tengo. Es que la verdad nunca he visto la película completa. No, no, no.
1: Sí, yo tampoco.
0: Yo fui de los puro, que no le ayudó
1: clip,
0: mucho.
1: Puro clip.
0: Como que no es un proyecto que me interese tanto, ¿no? Aunque todavía hace 20 años se escuchaban todas las historias, las anécdotas de cuando se filmó la película aquí, ¿no?
1: Uh-huh. Y es que ahí, es muy interesante como proyecto staff. Fallido más, o sea, como proyecto fallido de Duna, es mucho más interesante el de Jodorowsky, pues.
2: Claro.
1: Tiene todo, sí. Tiene como mucho caché, tiene historias alrededor que no exista.
0: Sí, salvo es como la más speed. Grande. Dicen, the best movie never made. No sé, más bien. La más grande preproducción de la historia
1: es
0: del cine, ¿no? La más grande pre.
1: Y que todo sea una carpeta, en realidad, porque no hay mucho más, está increíble.
0: ¿Y qué carpeta?
1: Híjole. Que ya Nicholas Winding Refn tuvo acceso a ella, que ya la vio.
0: Yo tuve acceso a ella.
1: ¿Tú también?
0: Claro, pero además, mucho antes de que, digamos, se volviera... No, más bien de que se volviera como... ¿Cómo te diré? Como un artículo legendario dentro de su biblioteca.
1: Ok.
0: Porque nadie sabía que él tenía eso ahí. Porque, pues, Jodorowsky en esa época no daba muchas entrevistas, en realidad. O sea, no, estamos hablando de 1999, internet todavía estaba empezando, en realidad. Uh-huh. No había YouTube, las cosas
1: wow.
0: No. Entonces, sí, yo entré a su biblioteca y estuve ahí 2 horas antes de que él llegara.
1: ¡Qué increíble!
0: Cuando lo fui a buscar y viendo su biblioteca, de pronto veo Dune, así un librote, una
2: no,
0: biblia, así una sección amarilla. Pero imagínate que tú no sabes que eso existe.
1: Claro.
0: Y estaba ahí nada más la señora de la limpieza. Y no estaba dentro de la biblioteca, yo estaba esperando ahí.
1: Y dijiste, le preguntaste a la señora, ¿no tiene una bolsa que me preste, una mochila?
0: No, pues más bien lo saqué y lo empecé a ojer.
1: ¡Wow! Claro.
0: Dije, no creo que haya pedo, además claro. De verdad. Y claro que me asomaba a ver si llegaba. Porque se tardó 2 horas en llegar.
1: Ah, lo
0: pensé. Y desde luego que cuando llegó me regañó y dijo que era mi culpa, y no es cierto.
1: Claro. No, pues él se lo buscó entonces.
0: Él se lo, yo manoseé su... Pero,
1: pero sí, qué increíble.
0: O sea, ya para ese punto, digamos, o sea, para cuando... O sea, después ya se empezó a hablar mucho más de eso, empezaron a salir reportajes, documentales, entrevistas, uh-huh. Cosas, le preguntaban de Dune, pero ahí yo no sabía que eso existía.
1: Qué increíble.
0: La verdad. Entonces fue como una sorpresa así de, ah, cabrón.
1: Y es tan todo fascinante arte, como se ve.
0: Los storyboards, todo, todo. Wow. Era un libro gigante. Bueno, así lo recuerdo, ¿eh? También fue hace 27 años, ¿no?
1: Órale.
0: Julio de 1999.
1: Qué increíble.
0: Sí. Yo ni siquiera sabía cómo hablaba Jodorowsky. O sea, no tenía una grabación de su voz.
1: Ya. Yeah.
0: No había en internet. No. Había una transcripción de una entrevista de un francés que se llama La Trampa Sagrada, se llama el libro. Es un libro chiquito, corto, como de 120 páginas, que es... Son transcripciones de pláticas con Jodorowsky. Entonces sabía lo que pensaba, sabía lo que decía. Pero su voz era la que escuchaba en las películas. O sea, su propio doblaje, por ejemplo, con en inglés de La Montaña Sagrada. Burn your money. Entonces, y la voz de Jodorowsky, pero de muchos años atrás, de 1969 o cuando sea que se haya grabado eso, ¿no? Entonces era un misterio para mí todavía. Ni siquiera sabía si era buena onda o no. Claramente no.
1: Y esa vez, o sea, esa vez que viste la Biblia de Dune, ¿fue la primera vez que lo viste?
0: Sí, wow. Claro, cuando lo conocí.
1: Qué bien.
0: Que hice la primera entrevista. Ajá, oh. La primera entrevista. Lo conocí, lo entrevisté y ya durante la entrevista se calmó y ya fue muy generoso. Me regaló su tarot.
1: Ah, oh, muy bien.
0: Lo acababa de reeditar y tal. Ajá, sí, estuvo bien.
1: Y te dijo, te perdono porque llegué 2 horas tarde, entonces.
0: No, claro que no. Ajá, exacto. Es que ser él. En fin, bueno, vamos con más música. ¿Qué sigue, PDC?
2: Sigamos con los 80s. Vámonos con The Police. Message in a Bottle.
0: Ya que ayer escuchamos Turnstile con tanta influencia de The Police, ahora sí vamos al origen.

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1: 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Gracias por conectarse a la señal en vivo de Convoy. Gracias por sintonizarnos en Chilango Radio 105.3 en la FM de la CDMX. Y sabemos que una de las grandes causas del cambio climático pasa por la deforestación. Hemos acabado con grandes cantidades de bosques. Y los impactos que esto tiene, pues son muy diversos. Los equilibrios de los ecosistemas se trastocan y ahora vivimos las consecuencias. Pero, ¿qué es lo que ha provocado la deforestación? Esta pregunta, que parece tener una respuesta obvia, pues la verdad es que no lo es. Uno podría decir que pues ha sido la ambición humana, ¿no? Y pues no estaría uno equivocado. Pero eso es muy general. Entonces podríamos decir que es por la agricultura. Y sí, también, obviamente, la agricultura tiene que ver, pero también estaríamos equivocados. Sigue siendo algo muy amplio. Hay más detalles que conocer. Para descubrirlos, el sitio de análisis estadístico y de datos Our World in Data realizó un informe. Se basó en información verificada y en estudios publicados en revistas como la revista Nature Food. Según este informe, el principal motivo por el cual deforestamos es la carne. Así es, crear tierras para poner a pastar reses es el motivo más importante por el cual acabamos con los árboles. Se sabe que el ganado necesita mucha tierra, y eso ha creado una urgencia para conseguir más territorio alrededor del mundo. Por ejemplo, se sabe que la producción de carne de res ha provocado la destrucción de más de 2 áreas de bosque del tamaño del Reino Unido solo en este siglo. O digámoslo con cifras, entre 2001 y 2023, el mundo perdió cerca de 5.000 millones de hectáreas de bosque. Esto es el equivalente al territorio de Croacia, por ejemplo. En poco menos de 25 años perdimos un Croacia de bosque. El 41% de ese bosque perdido correspondió nada más a la ganadería. Y si analizamos con más detalle esa cifra, descubrimos que más de la mitad de esa deforestación ganadera ocurrió en un solo país, en Brasil. Brasil, que tiene ese gran pulmón, ese gran paraíso verde, el Amazonas, es el país más afectado por la deforestación ganadera. De hecho, según los especialistas, una cuarta parte de toda la deforestación en este siglo ha ocurrido en Brasil por culpa de la ganadería. El segundo factor más importante en esta devastación son los aceites. Los aceites como el de soya y el de palma han provocado el 16% de la deforestación. Y en el tercer sitio empatan la industria de la madera y del papel con los cereales. Y para muchas naciones, lo que obtienen de las tierras agrícolas es muy poco. Entonces, en lugar de incorporar prácticas que permitan sacar más de la misma cantidad de terreno, lo que hacen es ampliar el territorio. Talan más árboles y aprovechan la tierra para sembrar más semillas y cereales. Esto sucede en África subsahariana, en Latinoamérica. Ahora, no obstante que las cifras son tremendas y muy desalentadoras, hay algunas razones que permiten tener esperanza. En particular, la industria del aceite de palma, por ejemplo. Antes era mucho más grande su impacto y es una de las pocas áreas que en estos 25 años han reducido su impacto. Para lograrlo se requirió de un compromiso de las empresas y de regulaciones e implementación estricta de parte de los gobiernos, en particular en Indonesia y Malasia. Desafortunadamente, casos como este pues no son la norma, sino la excepción. Vamos con más música. Esto es Convoy FM, Convoy en Chilango.